0: Amén, amén, gloria a Dios, ya estamos, hermanos amados, ya en el momento cierto que estamos esperando, que es tener que oír la voz del Señor a través de su preciosa palabra. Así que Dios le bendiga, pastor, en esta hora, gloria amén. A Dios.
1: Gracias, mi hermana. Dios le bendiga también y bendiga a todos nuestros amados hermanos por saludo cariñoso para todos los que nos escuchan, ¿no?
0: Amén.
1: Así que Dios les bendiga mucho, mis queridos hermanos, que esta hora sea un momento de bendición para nuestras almas. Vivimos días tan difíciles, hermano, como usted lo sabe, lo observa, lo ve, lo escucha. Calamidades. Por señor. Todos lados, los principios de dolores están ahí encima.
2: Así es, señor.
1: Y uno no sabe, amados hermanos, qué va a pasar un rato más tarde, qué va a pasar por la noche o al otro día. Entonces, ¿cómo nos hemos de estar agradecidos que aún tenemos paz y podemos trabajar? Y nuestra preocupación indudable es llenarnos de la fe del Señor y que nuestra casa esté fundada sobre la roca. Así que ni vientos ni tempestades, nada nos mueva de la fe, como dijo el apóstol Pedro, que ha sido dado una vez a los santos.
2: Amén.
1: Amado, que Dios le bendiga mucho. Hoy vamos a tener un estudio muy especial, en especial dedicado a los pastores, pero de mucho interés también para los hermanos, porque hermanos y pastores y hermanos convivimos en la fe del Evangelio y tenemos que entendernos, el pastor en el punto que le corresponde y los hermanos en el punto que le corresponde para con el pastor, con el ministro. Hace varios años, hermanos, que escribí dos temas bien importantes. Uno se titula, que vamos a ver, la lucha del ministro y el socorro de Dios. Y escribí también algo relacionado con la esposa del pastor, esa mujer que hace tanto, cuando es la idónea mujer que Dios creó, porque Dios creó una mujer idónea. Hermanos, hace tantísimo y a veces la heroína desconocida, pues, ¿no? Las flores, cuando hay flores, hermanos, son para el pastor y muchas veces la mujer que hace un trabajo ahí en oculto, es necesario también, digamos, que tenga que conocerse, aunque Dios lo sabe y Dios, por eso dice en Apocalipsis, vengo y daré su galardón a cada uno según sea su obra. Pero es bueno también, porque al que honra, honra, hermano. Así que Dios nos bendiga. Hoy vamos a hablar un poquito, y le pido a cada uno de mis hermanos, aquí el pastor se va a sentir representado en la enseñanza, y los hermanos van a aprender un poquitito del pastor, de lo que es el ministerio del pastor. Por eso se titula este estudio, La lucha del ministro y el socorro de Dios. Así es que, bueno, vamos entonces a empezar inmediatamente. No voy a dar un texto devocional, sino que partimos inmediatamente con el estudio y vamos a ir a una introducción. Todo tema, especialmente un estudio, tiene que tener una introducción que ayuda a que la mente del que escucha ya más o menos se encauce hacia dónde nos vamos dirigiendo. Amén, hermano. Entonces, vamos a trabajar desde luego, esperando la dirección, la ayuda de Dios y en el nombre de nuestro Salvador Jesús, iniciamos este estudio.
2: Amén.
1: Bueno, introducción. El presente estudio tocará brevemente, escucha eso, brevemente, esto no lo tiene todo lo que habría que decir, quizás lo más fundamental. El presente estudio tocará brevemente un tema que muy pocas veces se considera, ya sea por desconocimiento o por restarle importancia. puesto que quienes no ejercen el pastorado desconocen esta batalla y mucho menos la sienten. Sin embargo, es una batalla terrible, al punto que si el ministro, referente si el pastor, no contara con el socorro de la gracia divina, no permanecería mucho tiempo en pie. Mira lo que digo. Escúchalo eso. ¿Es verdad? ¿Quién se preocupa de este tema? Absolutamente nadie. Nadie. O dijera casi nadie, porque deben haber excepciones. Hermanos, pero es necesario conocer de esto. Así que, para entender mejor este estudio, lo desglosaremos en dos temas, naturalmente respaldado cada uno de ellos con la palabra de Dios, la Santa Biblia.
2: Amén.
1: Antes de seguir adelante, yo quiero decirle, amados hermanos, aquí no nos estamos elogiando los pastores bajo ningún punto, porque la gloria es toda para Dios.
2: Amén.
1: Pero sí queremos, yo al escribir esto, hermano, sentí esta necesidad de escribir esto para que haya cierto conocimiento, porque a veces el hermano, el miembro de la iglesia, llamémoslo así, como dicen algunos, el hermano de la banca, a veces no entiende estas cosas y por eso a veces se cometen errores, hermano. Entonces es bueno que esto se sepa. Así que vamos a desglosar esto en dos temas. Estos se titularán de la siguiente manera. Uno, la lucha del ministro. Y dos, el socorro de Dios, como lo dice el título.
2: Bien.
1: Bien, partimos inmediatamente con la lucha del ministro. Bueno, comenzaremos a explicar este tema tomando como referente lo expresado por el apóstol Pedro en Primera de Pedro, tome nota, Primera de Pedro, capítulo 5, versículo 1 al 4. Le repito la cita, Primera de Pedro, capítulo 5, versículo 1 al 4. Desde allí partimos con el estudio. Bueno, allí la petición instructiva por el apóstol dice, verso 1, ruego a los ancianos que están entre vosotros, yo anciano también con ellos, hermanos. Quiero aclarar aquí que el apóstol no está hablando de edad, está hablando de la ancianidad espiritual, es decir, los pastores, a ellos está refiriendo. Ruego a los ancianos que están entre vosotros, yo anciano también con ellos, y testigo de los padecimientos de Cristo, que soy también participante de la gloria que será revelada. Versículo 2. Apacentad la grey de Dios. Esto es lo que les pide. Apacentad la grey de Dios que está entre vosotros, cuidando de ella, no por fuerza, sino voluntariamente, no por ganancia deshonesta, sino con ánimo pronto. No como teniendo señorío sobre los que están a vuestro cuidado, sino siendo ejemplos de la grey. Verso 4. Y cuando aparezca el príncipe de los pastores, vosotros recibiréis la corona incorruptible de gloria. Fíjese, mi amado hermano, que yo encuentro esta parte, hermano, estos versos, 5 versos, del 1 al 4, los encuentro, amados hermanos, que es un gran fundamento para hablar de este tema.
0: Señor.
1: Porque, mire, primero comienza con el verso 1, ¿no es cierto? El apóstol hace, le ruega,
0: sí,
1: no le dice ordeno, no le dice ruego, voy a decirle pastores. A los pastores, en la Biblia usted lo va a encontrar como anciano, y usted dirá, pero ¿por qué el anciano cuando en muchas iglesias le llaman anciano al diácono o al oficial? Y eso está absolutamente mal. Si usted lee en el libro de los Hechos, tome nota del libro de los Hechos, cuando Pablo se despide de la iglesia, dice la historia allí que mandó a buscar a los ancianos para reunirse con ellos y despedirse. Y les dice a ellos, ¿no es cierto? ¿No es cierto? Que deben cuidar, ¿no es cierto?, la iglesia del Señor, la cual ganó por su sangre, a la cual vosotros fuisteis llamados para ese ministerio. O sea, hablo del ministerio pastorado para pastorear la iglesia de Dios. O sea, anciano, pastor y obispo es un mismo cargo prácticamente, visto con tres expresiones diferentes. Señor. Entonces, cuando manda a buscar a reunir a los pastores, es para despedirse. Pero acá el apóstol le está hablando, le ruego a los ancianos, a los pastores que están entre vosotros, yo anciano también con ellos. Le vuelvo a reiterar, no está hablando de edad. Aunque Juan era ya un hombre viejo, pero aquí no habla de edad. Aquí habla de la ancianidad, de la madurez espiritual.
2: Amén.
1: Y testigo de los padecimientos de Cristo, que soy también participante de la gloria que será revelada. Mire el encargo que le hace. Apacentad la gracia de Dios que está entre vosotros, cuidando de ella no por fuerza.
0: Señor.
1: O sea, nosotros no podemos forzar a los hermanos. Tenemos que cuidarlo, ni tampoco nosotros lo vamos a hacer por una obligación. Nosotros lo vamos a hacer porque hemos sido llamados a eso y se supone que nosotros como pastores tiene que haber ese amor por nuestro hermano.
2: Amén.
1: No por fuerza, sino voluntariamente. Voluntariamente. No como una carga, no como una cosa a la que nos está forzando Dios. No, hermano, sino que haciéndolo de buena voluntad y por amor a las almas y por amor a la obra del Señor. Y luego dice, no por ganancia deshonesta. Mire, hermano, cuánta razón tenía este hombre. ¿Cómo se ve que los apóstoles hablaban, hermanos, el Espíritu de Dios hablaba en sus bocas? Porque usted ve hoy en día que hay montones pastoreando, pero por ganancia deshonesta. Porque no se puede pensar que no sea deshonesta esa ganancia. Cuando uno ve hoy día vergonzosamente, amado hermano, pastores que tienen verdaderos monopolios, con mansiones que cuestan millones de dólares,
0: no.
1: Con aviones personales, particulares, amados hermanos, y llenos de joyas, anillos, relojes de los más caros,
0: Señor.
1: Los mejores trajes. O sea, amados hermanos, eso es absolutamente por ganancia deshonesta. Y un anciano de la iglesia que hace tal cosa ya no es un anciano de la iglesia. Ya no está cumpliendo el mandato divino,
0: Señor.
1: Sino que se transforma en un negociante.
0: Sí,
1: me recuerdo cuando el Señor entró a la iglesia, al templo, ¿no es cierto? Y estaban allí los comerciantes y todo eso. ¿Cómo el Señor se llenó de celo de Dios?
0: Amén.
1: Y lo sacó a golpe y le dijo, mi casa, casa de oración será llamada.
0: Amén.
1: Mas vosotros la habéis hecho cueva de ladrones. Amado, y esto es así, cuando, hermanos, el pastor se dedica a ganar plata, tiene interés en ganancia deshonesta, entonces, amado, no está cumpliendo este mandamiento. Mire, dice el verso, leámoslo, hermano, apacentad la gracia de Dios que está entre vosotros cuidando de ella, no por fuerza, sino voluntariamente. O sea, no, tú no puedes sentirte obligado a hacerlo. Hermano, cuando nosotros nos sentimos obligados a hacerlo, es precisamente ahí cuando estamos buscando que se nos fue el primer amor. En el primer amor jamás sentimos que era una carga servirle a Dios. ¿Verdad? Pero después de eso las cosas se hacen porque hay un compromiso. No, y Dios no quiere las cosas por compromiso, Dios quiere las cosas por amor.
2: Amén.
1: Y luego dice, no por ganancia deshonesta, sino con ánimo pronto. Aleluya.
2: Gloria a Dios.
1: Y luego el 3 dice, hermano, no teniendo señorío sobre los que están a vuestro cuidado. ¿Cuántos hay que tienen, hermanos, realmente a la iglesia como verdaderos siervos de ellos? Les obligan a la plata, les obligan a hacer esto y lo otro. Y yo creo, hermano, que el diablo les ayuda, porque cómo toman tanto dominio, tanto señorío sobre la gente, hermano, y eso no es así.
2: Amén.
1: Alabado sea Dios.
2: Así es, Señor. Amén.
1: dice que no puede ser, digamos, como tomando señorío solo están a vuestro cuidado, sino dice siendo ejemplos de la grey. O sea, amado hermano, la fidelidad de la iglesia para con Dios primeramente y para con el pastor es cuando ve el ejemplo que el pastor da. Seguro que Pablo dice que el ejemplo de vuestros pastores imitad.
0: Señor.
1: Y ver cuál sea el éxito de su gestión. Que Dios nos bendiga. Ayúdame. Hoy en día, hermanos, ¿quién mira esas cosas? Tremendo, no quisiera hablar mucho más de esto, pero usted sabe bien a qué me refiero. Y luego dice, y cuando aparezca el príncipe de los pastores, vosotros recibiréis la corona incorruptible de gloria. O sea, no se apuren por ganancia. Ámeme por sobre todas las cosas. Amen a mi iglesia.
0: Oh, Señor, ayúdame.
1: Guárdenla con amor. No importa que ustedes acá no tengan nada. Pero cuando aparezca Jesús, el príncipe de los pastores, entonces vais a ser recompensados, hermano. ¿Con qué? No con oro ni plata, no con cosas corruptibles, sino con la corona incorruptible de gloria. Alabado sea el nombre de Dios. Es hermoso, hermano, y muy ejemplar escuchar, ya que en ese primer versículo, un hombre que siendo uno de los apóstoles del Señor y líder indiscutido en la iglesia, hermanos, solicitar con tanta humildad a los ancianos, equivalentes y pastores, el cuidado de la grey del Señor.
2: Amén.
1: Se lo pide con mucha humildad. Que Dios nos bendiga. Hermanos, algunos dicen hoy día la autoridad. Amados hermanos, la autoridad que nos da Dios a nosotros es para luchar contra el enemigo, pero no nos da una autoridad para señorearnos de la congregación, porque el Señor de la congregación se llama Jesús.
2: Amén.
1: Aleluya.
0: Amén, Dios.
1: Entonces, cuando dice no por fuerza, sino voluntariamente, lo que se hace por la fuerza, hermanos, carece de amor. Lo que se hace voluntariamente se hace con amor, por lo tanto, se hace bien, no buscando ganancia deshonesto. Esto Pedro lo sabía muy bien, y creo que tenía en mente lo dicho por nuestro amado Señor Jesucristo que leemos en el Evangelio de Juan 10, 11, 13.
0: Señor.
1: Dice en el 11, yo soy el buen pastor, el buen pastor da su vida por las ovejas. Y el verso 12, más el asalariado y no es el pastor de que no son propias las ovejas, ve venir al lobo y deja las ovejas y huye. Y el lobo arrebata las ovejas y las dispersa. Y el 13 dice, así que el asalariado huye porque es asalariado y no le importan las
2: Señor,
1: ovejas.
2: Señor, amén.
1: Se da cuenta cómo Juan tenía en mente lo que el Señor había dicho. Hermano, ¿y qué podemos argumentar nosotros frente a eso? Amados pastores, tenemos que tomar en cuenta esto que se nos está diciendo. Gloria a Dios. Lo dijo el apóstol a los pastores de aquellos años. Hoy día es para nosotros. Esa palabra no ha pasado. Está ahí. Por algo se conservó en la Biblia. Dios tomó los medios para que esas palabras queden ahí. Nos iban a servir a nosotros. Que Dios nos bendiga. Nosotros acá no trabajamos por sueldo, no trabajamos por nada de esa cosa. Acá trabajamos nosotros porque tenemos que cuidar la grey del Señor. Que Dios nos bendiga. No nos preocupemos del pago, si el pago sabemos cuál es el que nos espera. La corona de gloria. Aleluya.
0: Señor.
1: Mire, los señores de este siglo dominan a sus súbditos. Los señores de este mundo tienen dominio sobre sus súbditos y no se cuidan de ellos. Empero los ministros del Evangelio debemos seguir el ejemplo de nuestro Señor Jesús.
2: Amén.
1: Y también debemos ser ejemplo para el rey. Leo usted en primera de Timoteo, capítulo 5, verso 17 y 18. Ahí dice, hermano, los ancianos que gobiernan bien sean tenidos por dignos de doble honor, mayormente los que trabajan, escuche esto, en predicar y en enseñar.
0: Señor.
1: No dicen predicar y andar tomando mate con los hermanos.
0: Señor.
1: Dice predicar y enseñar.
2: Amén.
1: Pues la Escritura dice, no pondrá bozal al buey que trilla, y digno es el obrero de su salario.
2: Amén.
1: ¿Me escucha eso?
0: Señor.
1: Eso no quiere decir que usted va a considerar ganancia deshonesta el hecho de que Dios lo mantenga, lo alimente. Pero debemos estar contentos con lo presente, hermano. Ya una ganancia vuelve deshonesta cuando el hombre le toma el interés a la plata y empieza a hacer crecer la cuenta bancaria, y más tarde ya los vemos ricos, millonarios, viviendo holgadamente. Se va el amor, no gastan la plata en ayudar al necesitado, sino todo para acá. Entonces eso es ganancia deshonesta.
2: Señor.
1: También, amados hermanos, también, ¿dónde estábamos acá? En Jeremías 3:15, por favor, hermano. Gabriel, ubíquelo, mis amados hermanos. Jeremías 3:15.
2: Amén.
1: Véanlo, por favor. Jeremías capítulo 3, versículo 15. Ahí tenemos otra referencia. Anótenlo, hermano. Si lo tiene, léalo, mi hermano.
3: Amén. Dice así la palabra del Señor: y os daré pastores según mi corazón, que os apacienten con ciencia y con inteligencia.
1: Amén. ¿Qué le parece a usted? Esto lo dice el Señor: y os daré pastores según mi corazón, según el corazón de Dios. No es acá que la Junta Oficial lo elige, que este es el que conviene o este otro. No, no. Es Dios el que tiene que a los pastores. Y dice, yo daré pastores según mi corazón, que los apacienten con ciencia y con inteligencia venida de Dios.
2: Bueno, hermano. Amén.
1: Alabado sea el nombre de Dios. Pero algunos se preguntarán, ¿es todo esto la lucha del ministro? ¿O cómo se reconoce esta lucha? Respondemos. Cuando el apóstol dice apacentar y cuidar de ella, está marcando ya al pastor cuál va a ser su batalla. Para verla es necesario entender cómo se apacienta y se cuida la grey. Hay que entenderlo eso. Mire, cómo se apacienta y se cuida la grey de Dios. Esto se hace con la palabra de Dios.
2: Amén.
1: Pura y clara, como Él la dejó, puesto que sólo la correcta y sincera enseñanza de la palabra de Dios dará el crecimiento a la iglesia y librará a las ovejas de ser engañadas y devoradas por el lobo rapaz. Aquí es necesario leer lo que Pablo advirtió a la iglesia en Hechos 20, 29 y 30. Mire, en verso 29, dice, porque yo sé que después de mi partida entrarán en medio de vosotros lobos rapaces que no perdonarán al rebaño.
2: Señor.
1: Y 30, y de vosotros mismos se levantarán hombres que hablen cosas perversas para arrastrar tras sí a los discípulos. ¿Cuándo son arrastrados? Cuando usted no les ha dado la palabra clara y correcta y perfecta como está en la Biblia. No necesita ningún arreglo. No se le puede quitar ni agregar. Apocalipsis dice claramente que quitarle significa que nos quiten nuestro nombre del libro de la vida.
2: Amén.
1: Y agregarle, dice, nos va a agregar las plagas descritas ahí. Hermanos, entonces, cuando las ovejas están guardadas, están cuidadas, están bien apacentadas, cuando usted les da la palabra tal como Dios la dejó.
2: Señor.
1: ¿No es cierto? Y el apóstol dice que después de su partida entrarían entre ellos lobos rapaces, que no perdonarían el ganado, y que del mismo pueblo se levantarían hombres que hablarían cosas perversas. Esta palabra deriva de la palabra perverso, que significa desviar o torcer con maldad. ¿Sabía ese significado, mi amado hermano? Eso significa, ¿no? Hombres perversos, hablarían cosas perversas. Esta palabra deriva, escúchelo bien, de la palabra perverso, que significa desviar o torcer con maldad. En este caso, torcer con maldad la palabra o la enseñanza. Ese es el peligro. Se levantaría el hombre. Y dígame usted si no es verdad. Si usted realmente ha visto la luz de la palabra de Dios y la conoce, usted da cuenta de que hay muchísimos hombres, y empezaron ya en la época apostólica a aparecer estos que pervirtieron la palabra de Dios. Por eso que el apóstol recomendaba, ¿no es cierto?, a los ancianos de la iglesia que pastoreen la gracia de Dios, que le enseñen la verdad. Bueno, luego entonces, la orden, cuando dice el apóstol Pedro, velad, no es como algunos malentienden. Algunos malentienden hacer noche de vigilia. Eso no es malo, es bueno, pero no se está refiriendo a eso, sino estar vigilante. Velar es estar vigilando.
2: Amén.
1: Y dice, si no, quiere decir estar vigilante en todo tiempo. ¿Ve usted que hay una gran diferencia? Esto no es una noche de vigilia y estamos listos, velamos. No, hay que velar en todo tiempo.
2: Amén.
1: Por tanto, el siervo del Señor, como ninguno, debe estar atento, vigilando el peligro que puede acechar al rebaño que está a su cuidado. En este caso, la gracia del Señor. Pero cuando observamos hoy la situación de la iglesia, ¿cuántas cizañas se mueven dentro de nuestro universo cristiano, evangélico? No podemos dejar de recordar lo que el Señor Jesús dijo en Mateo 13:25. Dijo, pero mientras dormían los hombres, que cuidaban sin duda la viña, vino su enemigo y sembró cizaña entre el trigo y se fue. O sea, eso implica, amados hermanos, que por dormirse aquellos que tienen que cuidar la viña del Señor, el enemigo tuvo opción de sembrar cizaña. Y usted me está entendiendo, ¿no? Esa viña del Señor es la iglesia sobre la cual estamos los pastores, para velar, para cuidarla.
2: Amén.
1: Que el Señor nos bendiga.
2: Señor Jesús.
1: Alabado sea Dios. Esta parábola, hermano, nos muestra claramente que la recomendación dada por el Maestro Divino y más tarde por el apóstol Pablo, lamentablemente no fue considerada. Y eso dio como resultado que en un campo donde solo debía haber trigo, está infectado de cizaña.
2: Sí, señor.
1: Por eso hoy las consecuencias para un ministro al enseñar y velar por la práctica de la sana doctrina del Evangelio son muchas. Por eso, porque hay cizaña. El trigo del Señor no se disgusta con la palabra de Dios, pero la cizaña sí. No le gusta la verdad, hermano. Gloria al Señor.
2: Amén.
1: Entonces, hermanos, por eso hoy dice las consecuencias para un ministro al enseñar y velar por la práctica de la sana doctrina del Evangelio son muchas. Estos son los, más o menos algunos ejemplos. La incomprensión de muchos. B, enfrentar la oposición. Entre paréntesis, grupos opositores en la propia congregación. Pero esto no es nuevo. Veamos a Moisés enfrentando Coré, número 16. Que Dios le bendiga. B, C, críticas y menosprecio. Y D, la soledad y desvelos. Les repito nuevamente algunas de las cosas que enfrenta el ministro, hermano. La incomprensión de mucho, la oposición de mucho, críticas y menosprecio, la soledad y desvelo.
2: Señor Jesús.
1: Y sin duda, es blanco el enemigo en todo momento, hermano. Que Dios nos bendiga. Empero, gloria sea el Señor, el ministro cuenta con el socorro de Dios.
2: Amén.
1: Aleluya.
2: Gloria a Dios.
1: Eso me encanta, hermano. Gloria a Dios. Dice, una de las cosas que a muchos cristianos les resulta difícil de aceptar, e incluso lo malinterpretan, es que un siervo del Señor al sufrir, pueda sufrir una depresión, olvidando que a pesar de ser ungido de Dios, siguen siendo carne, hueso y sangre.
2: Amén.
1: Miren, cuando leemos cuidadosamente la Biblia y conocemos la vida de los grandes líderes de la fe, donde naturalmente el mayor es nuestro amado Señor Jesucristo, sin duda, nos encontramos que también ellos pasaron por este estado de tristeza y deshabilitamiento, incluido nuestro Señor Jesús.
2: Amén.
1: Lo que lo hace más grandioso, ya que en un cuerpo tan limitado como el nuestro, dio su gran batalla por nosotros, y esto sin dejar de ser Dios, hermano, porque él era Manuel, Dios con nosotros.
2: Amén, Señor.
1: A continuación, amados hermanos, veremos algunos ejemplos bíblicos de condición de socorro de Dios para su ungido. Empecemos por nuestro Señor Jesucristo. Él es el ejemplo. Con él hay que empezar. Mire, ha concluido la última cena. El día o la noche en que nuestro amado Señor será entregado en manos de pecadores. O sea, es como él lo dijo, es la potestad de las tinieblas. Como él mismo lo dijera. Ahora se dirige al Monte de los Olivos junto a sus discípulos. Al llegar al huerto de Getsemaní, Jesús dice a sus discípulos, mi alma está muy triste hasta la muerte. ¿Escucha eso? Mi alma está muy triste hasta la muerte. Quedaos aquí y velad. Marcos 13:14. Él, que siempre buscó en soledad la intimidad con el Padre, esa noche cayó en tan grande depresión que buscó el apoyo de sus cercanos, que paréntesis, sus discípulos. Luego se fue de agonía, mientras que sus discípulos dormían. Él comenzó a agonizar ya en oración. Los discípulos dormían. Así sucede con frecuencia, que nuestros cercanos duermen ajenos a nuestro sufrir y velar.
2: Jesús.
1: Aleluya. No habéis podido velar conmigo una hora, les pregunta el Señor. Ellos no le dieron el apoyo que Jesús les pidió, pero el Padre le envió un ángel del cielo para fortalecerle. Lucas 22:43 dice, y se le apareció un ángel del cielo para fortalecerlo. Aleluya.
2: Gracias.
1: Eso, amados pastores.
2: Gracias.
1: Cuando nadie te fortalezca, cuando todos te hayan vuelto la espalda, hay uno que nunca te va a dejar. Gloria a Dios.
2: Gracias, Señor.
1: Ahora veamos al apóstol Pablo. Se nos narra en 2 de Corintios del 7 al 5 que estando Pablo en Macedonia no tuvo ningún reposo en su cuerpo, sino que fue atribulado en todo. De fuera decía conflictos y por dentro temores. Pero Dios que consuela. Disculpe, hermano, me cuesta un poco leer porque se me nublan los ojos del alma. Que consuela a los humildes, le consoló a través de la venida de Tito.
2: Señor.
1: ¿Qué había pasado para que Pablo estuviera en esa condición?
2: Señor.
1: Leemos incluso en la Biblia que habiendo tenido un lugar donde se le abrió puerta eficaz para predicar, hermanos, no lo hizo porque su amargura era muchísima, su depresión.
2: Amén.
1: Gloria a Dios.
2: Amén.
1: Pero ¿qué había pasado para que Pablo estuviera en esa condición? No era temor a la muerte. Él fue el que dijo, para mí el vivir es Cristo y el morir en ganancia. Tampoco eran las privaciones económicas. Dijo también él, preparado estoy para la abundancia y para la necesidad.
2: Amén.
1: No era la consecuencia. No, era la consecuencia de velar por la iglesia lo que lo tenía así.
0: Así es, Señor.
1: Había molestado duramente a la iglesia de Corintio a causa del pecado que estaban permitiendo. Y ahora se sentía muy triste pensando que tal vez había sido muy duro con ellos. Y dice la Escritura, pero Dios lo socorre y le reconforta con la venida de Tito y las noticias que él traía. Él envió a Tito, hermano, para que vaya hasta los corintios y vaya a ver el estado de ánimo de ellos. Cuando Tito aparece, primero se consuela porque no había encontrado a Tito donde se habían comprometido a juntarse, se consuela viendo que estaba su amado discípulo, estaba vivo.
2: Gloria a Dios.
1: Y cuando Tito lo abraza, le dice: Pablo, Pablo, los corintios también recibieron tu carta y te aman muchísimo y quieren verte. Ahí fue confortado el hombre de Dios, hermano, porque su preocupación era la iglesia. Ahora veamos a Elías, el profeta de fuego. Ha cerrado el cielo para que no lloviese en castigo a la idolatría de Israel. Ha hecho descender fuego del cielo con su oración para consumir el holocausto hacia Jehová su Dios. Y con ello se ha cumplido su noble objetivo. Mostrar ante los idólatras que solo Jehová es Dios. Y con ello ha hecho retornar al pueblo hacia el único y verdadero Dios. Ha degollado a los profetas y sacerdotes de Baal. Y con esto ha infligido un gran golpe al reino de Satán. Ha orado a su Dios y se han abierto los cielos para que la lluvia y la tierra produzca fruto. Porque el pueblo se arrepiente y se vuelve al Señor. Eso es lluvia de bendición. Pero ahora está huyendo de la amenaza de muerte que le envía la malvada Jezabel. Lo encontramos debajo de un enebro, en pleno desierto, tan triste y fatigado que desea morirse. Y aún le pide a Dios que le quite la vida. Se duerme agobiado, no viendo esperanza alguna. Eso era depresión. La depresión es eso lo que produce. Pero Dios envía su socorro a su fatigado y deprimido servidor. Y un ángel del cielo, mire, se repite lo que pasó con Jesús. Y un ángel del cielo, ¿no es cierto?, le despierta ofreciéndole comida y agua. ¿Pero para qué?
2: Señor.
1: Para decirle que se fortalezca, ya que aún le quedaba un largo camino que recorrer hasta el monte Horeb, monte de Dios. Aleluya.
2: Gracias, Señor.
1: Amado consiervo,
2: aleluya.
1: Cumple tu deber. Pelea la buena batalla. No bajes la guardia en este último tramo. Sin duda que es el más duro. Sin duda que es el más duro. Pero también es el más glorioso. Si estás dormido bajo el enebro, quisiera ser el ángel que te despierte y que este humilde estudio sea el agua y la torta que te fortalezcan. Si estás atribulado en Macedonia, quisiera ser el Tito. Aleluya. ¿A quién usa el Espíritu Santo para consolarte? Creo que es el deseo de Dios. Que sepan o recuerde que el Señor dice que si aún la mujer que te dio a luz se olvida de ti, con todo yo, Jehová, no me olvidaré de ti. Por último, quiero recordarte el testamento del apóstol Pablo a Timoteo. Gloria a Dios, que hoy es para todo legítimo siervo del Señor. Uno, te encarezco delante de Dios y del Señor Jesucristo, que juzgará a los vivos y a los muertos en su manifestación y en su reino. Dos, que prediques la palabra, que intes a tiempo y fuera de tiempo, redarguye, reprende, exhorta con toda paciencia y doctrina. Tres, porque vendrá tiempo cuando no sufrirán la sana doctrina, sino que teniendo comisión de oír, se amontonará maestros conforme a sus propias concupiscencias. Cuatro, y apartarán de la verdad el oído y se volverán a la fábula. Cinco, pero tú, amado pastor, sé sobrio en todo, soporta las aflicciones, haz obra de evangelista, cumple tu ministerio. Aleluya. Gloria al nombre de Dios. Amados, eso está en 2 de Timoteo, versículo, capítulo 4, versículo 1 al 5. Amados hermanos, con estas palabras, concluimos este breve pero importante estudio. Sí, que Dios te bendiga mucho, amados pastores. Amén. Nos bendiga y nos ayude Dios para concluir esta batalla. Estamos en la última batalla, amados míos, la más fuerte, la más potente. Pero mientras más grande sea el enemigo, mayor fuerza nos dará Dios. Toma la onda de David, ponele la piedra de la fe y lánzala en el nombre de Jesús y el gigante caerá. Aleluya, y la victoria será para Cristo Jesús, y la gloria y la honra para Él solamente, que vive y que reina por siempre. Amén. Maranata, Cristo viene, que Dios les bendiga. Aleluya, gracias te damos, Padre querido, gracias, Padre Santo, por este estudio, Señor, que un día pusiste en mi corazón y mente, altísimo Dios, no para la gloria del hombre, sino, Señor, como un bálsamo, como un consuelo para tus siervos y para que tu pueblo conozca en parte la labor de los hombres que Dios ha puesto frente a ellos. Aleluya, sabemos que toda la gloria es tuya, mi Dios, pero importante es, Dios mío, que tu pueblo cierre los oídos a las mentiras del diablo y despierte a la verdad que Dios nos habla, para que podamos llevar adelante juntos esta batalla que es la última y podamos triunfar, Señor, en tu sagrado nombre. Gracias, Jesús. Que tu bendición sea con toda tu iglesia. Amén. Amén.
0: Jesús, gloria a Dios.
1: Amados hermanos, les invito allá donde están en su casita, que nos acompañen a glorificar a Dios.
2: Amén.
1: Gloria a Dios, gloria a Dios, gloria a Dios para siempre.
0: Gracias, Señor.
1: Que Dios les bendiga.
2: Amén.
0: Alabado sea tu nombre, mi Rey.
3: Amén, amén. Gloria a Dios. Ahí está este precioso estudio que hemos recibido en esta tarde.
0: Sí, Señor.
3: A través de la voz de nuestro amado pastor, obispo Luis Molina Cano.
0: Amén.
3: Dios les bendiga, mis hermanos.
0: Amén.
3: Bueno, como siempre les recuerdo, mis hermanos, que nosotros siempre grabamos los mensajes, así que este estudio quedó grabado ahí si alguien lo necesita.
0: Amén.
3: Nos manda un mensajito y nosotros se los hacemos llegar ahí para que usted lo tenga y lo escuche nuevamente, porque hay cosas que uno va tomando ahí, algunos pasajes bíblicos que no los alcanzamos a anotar.
0: Sí, Señor.
3: Y podemos repasarlo con más cuidado. Amén. Ahí en la casita. Así que contentos de que el Señor nos haya acompañado una vez más,
0: sí,
3: como
0: Señor.
3: Siempre nos ha ayudado el Señor a estar acá y hemos podido salir nuevamente con este programa,
0: sí, Señor,
3: ya que de pronto los equipos fallan, pero ha sido el Señor con nosotros, nos ha ayudado y hemos podido, cierto, salir con este programa para todos ustedes, esperando que haya sido de gran bendición para su vida, para su alma, como lo ha sido para con nosotros. Así que me despido de este lugar, ya estamos terminando este programa y si Dios así lo permite, será hasta el día lunes de la próxima semana, si Dios así lo quiere. Que Dios les bendiga, mis amados hermanos.
0: Padre, la cita de 1 Pedro 5, 1 al 4.
2: 1 Pedro 5, 1 al 4.
0: Capítulo
2: 5,
0: versos.
2: Yo creo que hay varias citas bíblicas.
0: Sí, pero cuando empezó el tema fue con esa.
2: Sí.
0: Ese fue el principal. 1 al 4. Ya. Amén. Gloria a Dios. Que el Señor nos bendiga, hermanos. Hemos llegado al final ya del programa. Ya nos estaremos reencontrando con la ayuda del Señor el lunes, si Dios así lo permite. Este es, estudio bíblico, tema bíblico, está grabado acá, así que si usted lo solicita, nosotros se lo haremos llegar para que, como decía mi esposo, y es verdad, de que si lo quiere escuchar nuevamente, más calmadamente tal vez, como para también recordar las citas bíblicas que dio nuestro pastor, así que ahí usted nos envía un mensaje y nosotros con mucha alegría, ¿cierto?, le estaremos compartiendo el audio que quedó grabado acá en nuestro celular. Así que un abrazo grande, mis amados hermanos, todos nuestros hermanos que estuvieron escuchando a través de las diversas radios, ¿cierto?, en este día en los cuales estuvimos enlazados. Estuve escuchando, a ver, voy a revisar el hermano César.

0: no nos estamos despidiendo ya desde acá. Con la ayuda del Señor nos estaremos reencontrando pronto. Un abrazo, que el Señor les bendiga. Y Maranata, amén. Cristo viene. Gloria, amén, a Dios.
1: Sí, Señor.
0: Gracias, Señor Jesús.

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0: La vida no siempre es justa, pero Dios siempre es bueno. La vida no siempre es justa, pero Dios siempre es fiel. Y para siempre es su misericordia. Bueno, ya pueden sentarse porque me ponen un poquito nervioso. La verdad que estamos muy contentos, felices de estar aquí compartiendo. Y traigo una palabra de parte de Dios esta mañana. Quiero que te sientes, que disfrutes. Ayer tuvimos un día intenso, un día fuerte y un día de mucha celebración y de mucha victoria. Hoy quiero compartirte lo que Dios ha puesto en mi corazón para este día, pero también para este año. Y he orado al Espíritu Santo que me dé la gracia de poder tomar lo que está aquí y dejarlo allá. Y dejarlo allá en el nombre de Jesús. Mi esposa le manda muchos saludos. Estuve hablando con ella anoche, en la mañana, allá en casa, en las celebraciones de Semana Santa. La gente de la iglesia, los chicos que han venido aquí a los congresos de Córdoba, también les mandan muchos saludos. Y aquí estamos listos. Buenos días. ¿Están listos? ¿Seguro, seguro, seguro? Ok, muy bien. Quiero que abras tu Biblia conmigo en Lucas capítulo 15. Quiero llamar a lo que te quiero compartir: llegó la hora. Codea el que está a tu lado y dile: llegó la hora. Dile, llegó la hora. O dile de otra manera: es la hora. Ahora, alguien pregúnteme, ¿de qué, pastor? Alguien, gracias por preguntar. De recuperarlo todo en el nombre de Cristo Jesús. Llegó la hora de recuperarlo todo. Recuperar el 100 en el nombre de Cristo Jesús. ¿Estás listo para eso? Muy bien. Vamos a Lucas capítulo 15. Para mí Lucas 15 es uno de los libros de la Biblia que más me fascinan. Yo no sé cuántos mensajes hemos hecho acerca de Lucas 15 y todavía no me lo acabo. Y hoy quiero compartirte uno de los que más ha estado ministrando mi vida y me ha desafiado en este año de una manera tremenda. Se ha convertido una bandera en un desafío de vida. Es un desafío para mí todo el 2022, Lucas 15. ¿A qué me refiero? Ahora te lo voy a compartir. ¿Estás conmigo? Bien. Se acercaban a Jesús todos los publicanos y pecadores para oírle. Y los fariseos y los escribas murmuraban diciendo: este a los pecadores recibe y con ellos come. El público de Jesús en este momento son los fariseos, los escribas y murmuradores. No me respondas, pero te pregunto: ¿has conocido a alguien que tiene el ministerio de murmurar? No me respondas. Bien. Versículo 3. Entonces se le refirió esta parábola diciendo: ¿qué hombre de vosotros, teniendo 100 ovejas, si pierde una de ellas, no deja las 99 en el desierto y va tras la que se perdió hasta encontrarla? Y cuando la encuentra, diga conmigo, la encuentra, la pone sobre sus hombros gozoso y al llegar a casa reúne a sus amigos y vecinos diciéndoles: gozaos conmigo porque he encontrado mi oveja que se había perdido. Y os digo que así habrá más gozo en el cielo por un pecador que se arrepiente que por 99 justos que no necesitan arrepentimiento. ¿Cuántos están gozosos esta mañana? ¿Estás contento? Si no estás contento, ahorita te vas a poner contento. Vas a ver. Luego, versículo 8. Porque para mí, Lucas 15 es el mismo mensaje de Jesús, simplemente visto desde tres perspectivas diferentes. Versículo 8. Jesús sigue en el mismo mensaje a los mismos escribas, fariseos y todos los feos que estaban ahí. ¿O qué mujer que tiene 10 dracmas, si pierde una dracma, no enciende la lámpara y barre la casa y busca con diligencia hasta encontrarla? Y cuando la encuentra, reúne a sus amigas y vecinas diciendo: gozaos conmigo porque he encontrado la dracma que se había perdido. Di conmigo: la he encontrado. Muy bien. Verso 10, así os digo que hay gozo delante de los ángeles de Dios por un pecador que se arrepiente. Ok, Jesús sigue en el mismo mensaje con el mismo público: murmuradores, escribas, fariseos y todos los. Gracias, muchas gracias. Y todos los feos, ok. Verso 11, también dijo: un hombre tenía dos hijos y el menor de ellos dijo a su padre: padre, dame la parte de los bienes de la herencia que me corresponde y le repartió los bienes. No muchos días después, juntándolo todo el hijo menor, se fue lejos a una provincia apartada. Yo le llamo el reino del muy, muy, muy lejano. Ah, la viste, pecador. Y allí desperdició sus bienes viviendo perdidamente. O sea, administrador no era el tipo, era un derrochador. Y cuando todo lo hubo malgastado, vino una gran hambre en aquella provincia y comenzó a faltarle. Y fue y se arrimó uno de los ciudadanos en aquella tierra, el cual envió a su hacienda para que apacentase cerdos. Y deseaba llenar su vientre de las algarrobas que comían los cerdos, pero nadie le daba. Quizás has escuchado a alguien decir, es que el hijo pródigo hasta que no comió la comida de los cerdos volvió a casa. No, él quiso comer la comida de los cerdos, pero ni siquiera eso le dieron. Más bien estuvo en ayuno no voluntario, ¿sale? Y volviendo en sí, verso 17, volviendo en sí dijo, ¿cuántos jornaleros en la casa de mi padre tienen abundancia de pan? Y yo aquí perezco de hambre. Me levantaré, iré a mi padre y diré, padre, he pecado contra el cielo y contra ti. Ya no soy digno de ser llamado tu hijo. Hazme como uno de tus jornaleros. Levantándose vino a su padre y cuando aún estaba lejos, lo vio su padre y fue movido a... El padre fue movido a... Y para mí todo el resto de la historia tiene que ver con esta expresión. Fue movido a misericordia. Todo lo que viene después, toda la reacción del padre hacia el hijo tiene una razón. Por misericordia. El padre fue movido a misericordia y corrió y se echó sobre su cuello y también lo besó. Y el hijo le dijo, padre, aquí el chico tiene un doble arrepentimiento, ¿verdad? He pecado contra el cielo, pero también he pecado contra ti. He pecado contra Dios, pero también te falté a ti, ¿verdad? Dios y el prójimo. Ya no soy digno de ser llamado tu hijo. Pero el padre le dijo a sus siervos, sacad el mejor vestido y vístanlo, ponedle un anillo en su mano y calzado en sus pies, y traer al becerro gordo y matadlo. No me mires así, estoy hablando del becerro. Y comamos y hagamos fiesta, porque este mi hijo muerto era y ha revivido. Se había perdido y es hallado, y comenzaron a regocijarse. Señor, que el mismo gozo que le produjo al pastor de las ovejas recuperar su oveja, que el mismo gozo que le produjo a la mujer que pidió el dinero recuperarlo, que el mismo gozo que le produjo al padre recuperar al hijo, sea el gozo con el que salgamos, Señor, de este congreso, de saber que llegó la hora de recuperarlo todo en el nombre poderoso de Cristo Jesús. Llegó la hora de recuperarlo todo en el nombre de Jesús. Muy bien, las tres parábolas del capítulo 15 para mí simplemente es lo mismo. Yo no puedo compartir una sin la otra porque es lo mismo. Simplemente visto de tres maneras diferentes. Las tres parábolas hablan de algo que se... Las tres parábolas hablan de algo que se pierde, pero gracias a Dios. Claro, la historia es contada por Jesús. Entonces, como la historia es contada por Jesús, no puede haber otro final. No importa que se pierden las tres parábolas. Al final, todo es recuperado. Todo es encontrado. La oveja es recuperada, la moneda es recuperada y el hijo es recuperado también. Habla del poder que hay en Jesús de restaurar a las personas y de restaurar las cosas y de restaurar tu ministerio, tu familia. Pensé que alguien iba a decir amén. Está bien. Entonces, estas parábolas fueron dichas a los fariseos, escribas, murmuradores y todos los feos que estaban ahí, ¿verdad? Entonces, Jesús estaba hablando del poder que hay en él para recuperar las cosas al dueño original. Y te tengo una pregunta que fue la que me orilló a compartirte lo que te voy a compartir ahora. El pastor fue a buscar a la oveja perdida. Muy bien, ¿eh? La mujer fue a buscar la moneda perdida. Pero aquí en la tercera historia de Jesús hay algo que no me enlaza bien. Si el pastor fue por la oveja y la mujer por el dinero, por el varo, ¿por qué el papá no fue por el hijo? Vamos, el que me la conteste, le vamos a invitar un café con Quique Pavón al terminar la reunión. Y empezaron a contestar, ¿eh? ¿Cómo? Porque tenía hambre, porque sabía el camino. A ver, ¿quién más? Por los 50 mil puntos, ¿quién más? ¿Eh? Ah, no la escuché, pero se ve que sí, tiene razón. ¿Eh? Porque el hijo recapacitó. Muy bien, mi respuesta simplemente es 100 mexicanos dijeron. La oveja es una oveja, es un animalito. Una oveja no es un gato, no es un perro, no son de los que aprenden el camino de regreso a casa. Una oveja se extravía y ni siquiera se da cuenta que está extraviada. Una oveja se pierde y ni siquiera sabe que está perdida. ¿Has conocido a alguien que está tan perdido, pero que ni siquiera sabe que está perdido? ¿Has conocido a alguien que está extraviado, extraviado y no hay manera que le digas algo? Porque él ni siquiera se siente extraviado. Las ovejas hablan de la situación de las personas que ni siquiera tienen la más mínima conciencia de que están perdidos. Por lo tanto, no pueden regresar. Alguien tiene que ir por ellos. Go them in the mighty name of Jesus. Alguien tiene que ir por ellos saliendo de este congreso y hablarles de Jesús, del amor, de su poder, de su recuperación. Luego, la moneda es un objeto inanimado. Una moneda se pierde y donde esté perdida, ahí se va a quedar por el resto de la vida hasta que alguien la encuentre y la use para una cosa. Pero el hijo no es un animalito, por el amor de Dios. El hijo no es un objeto. Ay, es que vino la pandemia y dejé ir a la iglesia y nadie me llamó. Es que vino la pandemia y dejé de congregarme y nadie vino a visitarme. Te digo por qué, porque no eres un animalito, tampoco eres un objeto, eres un hijo. Y el hijo siempre sabe el camino de regreso a casa. El hijo siempre sabe el camino de regreso a casa. Y yo te pido que te posiciones, que te pongas en la posición correcta que Dios te ha dado a través de su hijo, como un hijo. ¿Cuántos hijos de Dios hay aquí en esta mañana? Entonces, así como el hijo tomó la decisión de irse al reino del muy, muy, muy lejano, así el padre simplemente estaba esperando que el hijo tomara la decisión de volver. ¿Estás conmigo? ¿Se está poniendo bueno? Agárrate, papi. Agárrate, nene. Entonces, cuando yo cuento esto, me acuerdo mucho de esa ilustración que yo cuento mucho, donde es el Espíritu de Dios, hay vida, hay perdón. Esto no es para mí. ¿4:30 sigue? No es mío. Pensé que era un recadito que un ángel me había dejado por ahí. Entonces, cuando yo leo esto, recuerdo aquella ilustración que yo cuento de aquel muchacho que bajo el efecto de una droga, en medio de una paranoia tremenda, agarró un cuchillo, sentía que alguien lo perseguía, pero la única persona que estaba en casa era su mamá. El chico agarró el cuchillo y mal viajado lastimó a la mamá de las caderas hacia abajo, completamente. La mamá no pudo volver a caminar. Cuando él vuelve en sí del atroz acto, dice, lo que he hecho no tiene perdón de Dios. El chico tiene que huir de la policía, huir de la familia, huir de sus hermanos, huir de los nietos, huir de los tíos, huir de todo. Y se va al reino del muy lejano también. Pero en el reino del muy lejano, este hombre se encuentra con Cristo Jesús. Y a partir de ese momento de tener a Cristo en su corazón, él siente la necesidad de pedirle perdón a su mamá. El chico empieza a llamar todos los días, mamá, acepté a Cristo en mi corazón. Sé que lo que hice no tiene perdón del cielo, pero si tú puedes darme la oportunidad de pedirte perdón. Si me perdonas, está bien. Si no me perdonas, está bien. Yo lo único que necesito es pedirte perdón. Por favor, dame la oportunidad. La mamá nunca contestó. El chico se desespera hasta que deja un último mensaje y dice, mamá, voy en el tren que va afuera. Voy en el tren que pasa afuera de tu casa. La mamá vivía sobre las orillas del tren, sobre las vías del tren. Y entonces a las 5 p.m. pasa el tren por cerca de tu casa. Yo me voy a asomar. Si tú crees que me puedes dar la oportunidad de pedirte perdón, pon una banderita en la ventana. Si no puedes recibirme todavía, está bien, yo lo entenderé. Y seguiré orando toda la vida hasta que me des la oportunidad de pedirte perdón. Llegan las 5 de la tarde, el chico ya se había bajado en la estación, estaba caminando hacia la casa de la mamá. ¿Y crees que había banderita en la ventana? La mamá pintó el techo de bandera, pintó la casa de bandera, cortó el césped de bandera y por si fuera poco, en su silla de ruedas, ella en la entrada de la casa, en la cerca, con una banderita esperando a su hijo. diciendo: claro que te perdono, claro que te estoy esperando. ¿Cómo no te voy a perdonar si eres mi hijo? Y ahí sucede una historia de restauración. Y esta mañana, mientras oraba por ti, el Señor me decía: Abraham, dile a Córdoba y dile a la Argentina que un nuevo tiempo de Dios para la Argentina ha comenzado. Que esta mañana no es una historia, sino en el cielo de Córdoba hay una bandera diciendo: si tú quieres, si tú tomas la decisión, hoy podemos recuperarlo todo una vez más en el nombre de Jesús. Muy bien, ahora di conmigo, número uno. No, ¿sabes qué? Patea al que está a tu lado de mi parte con mucho cariño. Dale una patada y dile: está de parte del pastor. Bien, gracias. Di conmigo, número uno, la oveja perdida. Para el pastor que pierde una oveja, nosotros lo podemos tomar de sentido espiritual, pero en Israel hasta el día de hoy sigue habiendo un montón de pastores con un montón de ovejas. Para mí simplemente el pastor que pierde una oveja es un hombre que pierde parte de su trabajo. El pastor es su asignación, es su trabajo. Y al perder una oveja, pues perdió parte de su trabajo. Era su responsabilidad recuperarla. Representa a los que están perdidos, fuera del redil. Había 99, se le perdió una. Él tenía que ir, aunque estuviera en peligro, aunque estuviera expuesta. Tipificando a aquellos que irremediablemente están perdidos, pero no tienen la más mínima conciencia de que están perdidos. El pastor va por la oveja perdida para salvarla. Y aquí tenemos revelada la obra del personaje más importante de este mensaje. Tenemos revelada la obra de aquel que dijo: haya pues en vosotros este mismo sentir que hubo en Cristo Jesús, que no escatimó ser igual a Dios como cosa que aferrarse, sino tomando forma de siervo y condición de hombre, se humilló hasta la muerte y muerte de cruz. Por lo cual Dios lo exaltó hasta lo sumo y le dio un nombre que es sobre todo nombre, para que en el nombre de Cristo Jesús se doble toda rodilla de los que están en el cielo, en la tierra, debajo de la tierra, y toda lengua confiese que Jesús es el Señor, para la gloria del Padre que está en el cielo. Para mí la parábola de la oveja perdida, simplemente Jesús está revelando su ministerio. Él está hablando de Él. Yo soy el buen pastor que da la vida por las ovejas. Jesús no estaba hablando de mí, Jesús no estaba hablando de ti, Jesús estaba hablando de Él. Yo soy el pastor que va por los perdidos. Yo soy el pastor que da la vida por sus ovejas. Y luego en Lucas 9:10 dice: porque el Hijo del Hombre vino a buscar y a salvar lo que se había. Lucas dice: porque el Hijo del Hombre vino a buscar y a salvar lo que se había perdido. Muy bien, entonces di conmigo: el pastor perdió parte de su trabajo y simplemente fue a recuperarlo. ¿Hasta aquí estás conmigo? Muy bien. Segunda pista de Blue. Di conmigo, patéale ahora al que está al otro lado. Recíbelo en el nombre de Jesús. Y dile: la moneda perdida. La moneda perdida es un ama de casa que pierde dinero. Si bien es cierto, la parábola de la oveja perdida representa el trabajo, la parábola de la dracma perdida representa las posesiones. Era una mujer que ya tenía un dracma. El dracma era de plata. El dracma tenía doble valor. El dracma era todo un día de salario. El dracma representaba un 10%, por eso se llama dracma. Entonces, la mujer perdió doblemente. No solo perdió un día de salario, sino en la pura moneda perdió todo el valor de la plata que la pura moneda vale. Tenía una doble pérdida. Gracias a Dios que la mujer no se quedó con las manos cruzadas, sino comenzó a buscarla hasta encontrarla. ¿Cómo te sientes tú cuando estás alistando tu ropa y de repente de un pantalón que hace tiempo no ves, o de la camisa, no sé, de alguien, de repente te encuentras un billetito de $50? ¿O de cuánto? ¿De cuánto? ¿De $1,000? ¿De cuánto? ¿De cinco? Hay que orar por Quique para que Dios le ponga los de hacienda, ¿verdad? Entonces, ¿cómo te sientes tú cuando encuentras en una ropa que estás lavando un billete? Si no hay, sientes ganas de hablar en lenguas, ¿verdad? Eres bautizado en ese momento por el poder de Dios y danzas y dices: este es el billete que ni me acordaba y por fin lo he recuperado. Si tú sientes tanto gozo cuando te encuentras un billete en una ropa que ya no te encontrabas Imagínate cuánto gozo siente Dios cuando recupera a uno de los que Él eligió, de los que Él salvó, de los que Él invirtió, de los que Él levantó. Imagínate cuánto gozo siente el cielo cuando recupera algo que se le había perdido. Entonces, di conmigo, oveja perdida, trabajo. Di conmigo, moneda perdida, posesiones. Entonces, la Biblia dice que la moneda no se perdió fuera de la casa. La moneda se perdió dentro de la casa. Y eso representa a todos los que están perdidos en la inutilidad. La Biblia, Jesús, está contando esta historia y dice que había dos factores que hacían que la moneda estuviera perdida: las tinieblas y el polvo. Porque cuando la mujer empieza a buscar la moneda dentro de la casa, lo primero que hace es prender la luz y barrer la casa. Tinieblas y polvo hace que dracmas de gran valor, con talentos, con dones, con gracias, con unciones, estén perdidos en la inutilidad. No solo está perdido él como persona y como hijo de Dios, está perdido, inutilizado, inútil el don que fue puesto en él para que a través de él mucha gente fuera tocada. A través de la música, a través de la palabra, a través de la gracia que Dios te haya dado. La moneda perdida representa aún los que estando dentro de la iglesia, dentro de la casa, parecen cristianos, visten como cristianos, cantan como cristianos, danzan como cristianos, pero están verdaderamente perdidos. Y hay dos razones: tinieblas y el polvo. ¿Cuánta tierra tuvieron que echarte en la vida para matar tu sueño? ¿Cuánta mugre, cuánto lodo tuvieron que tirarte para que esa pasión y esa gracia y ese don con el que cantabas, enseñabas, danzabas, brincabas, bailabas, tocabas, enseñabas, evangelizabas, hoy, después de una pandemia, simplemente está, sigue congregando, sigue yendo a la iglesia, pero el don está completamente inútil? Vale mucho, es de plata, tiene valor, puede pagar un día de comida, de luz, de alquiler, de todo, pero está inútil. Cuando Jesús está narrando la historia de la dracma, después de la oveja, después de que Jesús dice: yo soy el buen pastor que da la vida por las ovejas perdidas, ahora Jesús presenta al segundo personaje, al paracletos divino, al aquel que dijo: es necesario que yo me vaya para que él venga, porque Él estará con vosotros y en vosotros. Cuando Jesús dice: la mujer no se queda con la moneda perdida, ay, mira, tiene mucho valor, vale como plata, vale como todo, vale como moneda, pero se perdió, ni modo. No, la mujer dice: no pierdo nada. Empieza a barrer la casa y a barrerla, y cuando está limpia empieza a ver que algo comienza a brillar, y la mujer prende la luz, y en la luz todo sale. Entonces el Espíritu Santo del Dios viviente, mientras yo ya estoy empezando a ministrar, yo tengo un acuerdo con Él. Y le dije, y me dijo: ¿qué tal si mientras yo hablo, tú empiezas a barrerle el alma y arrancar el dolor y arrancar el coraje y arrancar el enojo y arrancar el luto y arrancar la depresión y arrancar la ansiedad? Bárreles el alma, bárreles la mente, bárreles el corazón. Y vuelve a encender la llama que un día hubo dentro de ellos. Y ese don y esa gracia y ese valor vuelve a brillar en sus corazones. Y este 2022, desde América Latina al mundo, le gritamos: ni una dracma inútil más. Todos volverán a levantarse en el nombre poderoso de Cristo Jesús. No solo recuperaremos a los que están perdidos, recuperaremos a los que dentro de la casa están en tinieblas. El único, perdón lo que te voy a decir, y espero no desilusionarte, yo sé que eres muy importante, pero al único que le va a interesar recuperar una moneda perdida es al Espíritu Santo. Y no te va a dejar hasta que te barre el alma una vez más, te arranque esa cosa que estás cargando, te prenda la luz, te encienda la lámpara y vuelvas a arder una vez más con toda tu pasión y tu fuego en el nombre de Jesús. ¿Estás aquí conmigo? Muy bien. Ponle la mano al hombro que está a tu lado y dile: de parte de Dios, dice que no va a dejar perder toda la inversión que he hecho en ti. Dile: Dios no va a dejar perder toda la inversión que ha hecho en ti. Mandará su Espíritu Santo a que te sane el alma y te vuelva a encender la llama que hay dentro de tu corazón. El que esté conmigo y listo para eso, dígame el amén más apasionado que ha dicho este día y el aplauso más poderoso al Rey de la Gloria. Llegamos al final, listos para el final. Falta el último, falta el hijo. Ya dejamos al animalito, ya dejamos a la moneda. Ahora vamos con el hijo, papá. Necesito a tres amigos que vengan aquí rápidamente a ayudarme. Y ahora sí, el muchacho de esta cosa, ¿cómo se llama? Un aplauso a los tres actores que van a estar ayudándonos. Ya están listos ahí para ayudarnos en este momento. Muy bien, ya no tienes a quién patear, ni modo. Di conmigo: el hijo pródigo. Entonces Jesús le sigue predicando a los mismos fariseos, escribas, murmuradores y a todos los feos. Pero Jesús, en esa capacidad que él tiene de hablar tan simple y tan profundo, los lleva a lo que más le puede doler a los judíos para que le pusieran atención. Y cuando Jesús le dice: imagínate que tienes 100 ovejas y pierdes una. Ah, no, yo no voy a perder, dice un judío. Pero bueno, rápido, rápido, ven acá. Aquí están. A ver, ajá, aquí, allá. Muy bien, véngase para acá. Oh, muy bien, ok. Entonces Jesús está hablando. ¿Ya estás conmigo por el final? El que toca el de esta cosa, ¿cómo se llama? Eso, a ver. ¿Quién me regala 10 minutos? 10. 10, 20, 30, 40. Oh, Pastor Sergio, ni modo. Está bien, estás disfrutando, tranquilo. Muy bien, entonces aquí tenemos a la oveja, y conmigo la oveja, una oveja muy futbolera. Y entonces Jesús les dice a los escribas: no importa cuántas ovejas yo tenga, aunque una se me pierda, yo soy el buen pastor y soy capaz de enviar a alguien, traerlo de Buenos Aires a Córdoba o de México a Argentina o de Argentina a México. Pero yo estaré dispuesto a enviar a alguien que vaya por esa oveja que está irremediablemente perdida y con mucho amor la cargue en sus hombros y la traiga de regreso a casa. El que me traiga la oveja de regreso a casa, les digo que yo haré una fiesta en el cielo por lo que él ha hecho. Por cada alma que salve, por cada persona que alcance, yo le haré una fiesta en el cielo. Di conmigo: Tigani, trabajo.
1: Trabajo.
0: Di conmigo: Jesús.
1: Jesús.
0: Jesús es el que da la vida por las ovejas.
1: Jesús es el que da la vida por las ovejas.
0: Número dos. Pero Jesús está hablando con judíos, escribas, fariseos, doctos de la ley y todos los feos. Y ahora Jesús le sube una rayita y le dice: ¿no te tocó lo perder uno? No, pues, o sea, si tengo 100 ovejas y pierdo una, ¿cuánto pierdo? El 1%, ¿verdad? Tengo 100, perdo una. ¿Cuánto perdí? Pues perdí el 1%, tengo el 99, no importa. Pero Jesús dice: ay, te voy, chica. Ay, te voy. Ahora sí les va a dar donde más les duele a los judíos. Supongamos que tú tienes un montón. Di conmigo: moneda perdida.
2: Moneda perdida.
0: Posesiones.
2: Posesiones.
0: Todos los que están perdidos.
2: Todos los que están perdidos.
0: E inútiles.
2: E inútiles.
0: Pero no fuera de la iglesia.
2: Pero no fuera de la iglesia.
0: Dentro de la iglesia.
2: Dentro de la iglesia.
0: Ok, si yo tengo una dracma, es 10%. Ya no perdí el 1%. ¿Cuánto perdí?
2: El 10%.
0: El 10%, entonces ya me interesa. Si tú pudieras el 10% de todo lo que tienes, ¿lo dejarías perder así nada más? ¿Qué harías por recuperarlo?
2: Lo buscaría.
0: Pues quiero decirte que así como Jesús va por el perdido, el Espíritu Santo hoy está recorriendo toda la Córdoba Argentina, barriendo el dolor, barriendo el luto, barriendo la tristeza, barriendo la pandemia, barriendo la ansiedad, barriendo la cosa esta, la garrotera, y está volviendo a encender en este congreso corazones, diciéndoles: llegó la hora de volver a recuperarlo. No te quedes con los brazos cruzados. En mí todo es recuperable, dice Jesús. En mí todo se puede recuperar. No solamente el 1% puede recuperar el 10%. Y ahí Jesús está hablando del Espíritu Santo. Espíritu Santo, ven de los cuatro vientos y sopla sobre toda la Argentina. Barre la casa, barre mi país, barre mi nación de tanta cosa. Y no te olvides, si pasas por aquí, Espíritu Santo, bárreme el alma, bárreme el corazón, arráncame toda esta cosa que la pandemia me dejó, arráncame toda esta mugre que cayó aquí en mi cabeza, y que lo que has puesto en mí vuelva a brillar para tu gloria. Ni un día inútil más volveré a brillar para el Rey de Reyes y Señor de Señores. No solamente me recuperaré como moneda, no, es decir, si te recupero, si recupero a todas las dracmas inútiles que están dentro de una iglesia, no solo los recupero como hijos. ¿Sabes qué recuperamos, Pablo? Todas las personas que serán alcanzadas, bendecidas y restauradas a través del don que Dios les dio. Si yo salvo una dracma, quizás estoy salvando un continente. No lo sé. Si yo restar un dracma que a nadie le importa, porque lleva 10 años perdido, ¿a quién le va a importar a alguien que ya lleva 10 años perdido? Oye, y tal, no, ya lleva. Yo te digo, ¿a quién le importa? Al Espíritu Santo le importa. Al Espíritu Santo le importa. Y te va a encontrar y no va a dejar perder toda la inversión que Dios ha hecho en ti. ¿Estás conmigo? Bien. Aquí, entonces, oveja, Jesús. 1%, el 1%. Posesiones, dracmas inútiles. O sea, no, las dracmas. No, pues, ¿qué pasó, Pablito? Si tú... Pésame tu mano. Vamos a darle un aplauso a este equipo de servidores de cita que, la verdad, son excelentes, hacen su trabajo. Cuando yo estoy peleando contra Sabanás, ellos ya me están hablando, que ya me están esperando abajo. Pero después de que salvamos un perdido y de que el Espíritu Santo barrió la casa y encendió, Jesús les eleva al más alto nivel a los mismos escribas.

0: pierdes? ¿Qué parecería si pierdes un hijo? ¿O pierdes tu comunión con el Padre? Y entonces Jesús les dice, un hijo le dice, quiero derrochar todo, quiero agarrar todo y quiero irme, no quiero más esta vida. Y se fue al reino del muy lejano. ¿Sale? Y entonces el chico se va, pero el chico vuelve en sí y regresa. Y le dice, Padre, pequé contra el cielo primeramente, pequé contra Dios, pero también pequé contra ti. No soy digno de ser llamado tu hijo, hazme como uno de tus jornaleros. Y el Padre, movido a misericordia, no porque el hijo lo mereciera, yo soy tu hijo viejo, yo no te pedí nacer, así es que no importa qué haya hecho, tienes la obligación. No tienes la obligación de nada, tú decidiste romper el pacto, pero por amor, por gracia y por misericordia, el chico no espera la reacción del Padre. Cuando el chico apenas vino a lo lejos, la Biblia dice que el Padre sale corriendo y lo abraza. Entonces Jesús ya no está hablando de él, Jesús ya no está hablando del Espíritu Santo, Jesús está hablando de él, Padre, que ha prolongado su misericordia por amor y por gracia a ti, que te sigue esperando con los brazos abiertos, que de tal manera te amó que no le importó dar a su hijo con tal de encontrarte y rescatarte a ti. En un solo capítulo Jesús revela toda la obra, revela al Padre, revela a él, revela al Espíritu Santo y a los que están dispuestos de hacer por ti, solamente por ti. Jesús está hablando de economía, Jesús está hablando de valores, Jesús está hablando de posesiones, de trabajo y de familia, y les está diciendo a los escribas, tengan mucho cuidado de por el trabajo perderlo todo, que es la casa. Tengan mucho trabajo que por el 1% pierdan el 100, que por el 10% pierdan el 100. Tengan mucho cuidado que cuando por esto pierdanlo todo, porque si pierdes tu relación con el Padre, no importa que tengas, lo perdiste. Entonces aquí es donde yo veo que cuando el Padre lo ve por misericordia, simplemente por amor, el Padre corre al hijo y lo abraza y lo besa. Ese te la vas a quedar con las ganitas, pero y lo besa. Digo por lo de la contingencia y eso, ¿no? Y lo besa. Y él le dice, Padre, pequé contra el cielo.
1: Padre, pequé contra el cielo.
0: Pero también te falté a ti.
1: Pero también te falté a ti.
0: Hazme uno de tus jornaleros, aunque sea.
1: Hazme uno de tus jornaleros, aunque sea.
0: Y el Padre le dice, no, nada de eso. Tú rompiste el pacto. Pero ahora vamos a ver cómo te lo devolvemos. Primeramente, vístanlo. Le dice a sus siervos, traigan el mejor vestido, ¿verdad? Traigan el mejor vestido. ¿Por qué? Porque en la Biblia la desnudez es símbolo de pecado. Alguien que se alejó de Dios y nada bueno le dejó la vida, lo hizo pedazo, lo desnudó, perdido en el pecado. Vamos a hacer una fiesta en tu nombre, pero primero hay que vestirte. Pónganle vestido, por favor. Pónganle la mejor ropa. Que la ropa diga restauración 2022. Ningún drama inútil más. Hora de recuperarlo todo. Recuperarás el 1, recuperarás el 10 y recuperarás el 100. Si recuperas mi relación contigo, yo te haré recuperar todo lo demás. Si recuperas mi relación conmigo, si recuperas tu relación conmigo, yo iré restaurándote las posesiones y te iré restaurando el trabajo y te iré restaurándolo todo. Alguien vino a Córdoba este año. Y luego de que lo vistieron, porque no puede entrar desnudo a la casa, a la fiesta, el Padre dijo, póngale zapatos, viene descalzo. Y Pablo habla acerca de eso y dice, hermanos míos, ustedes deben de saber que no tienen lucha contra carne y sangre. Los que quieran caminar por este camino, no solamente necesitan tener cubierta la cabeza y el pecho, el corazón, también los pies. Necesitan tener un zapato que cuando pasen por el fuego no los queme, que cuando pasen por el agua no se inunden, que cuando pasen por los espinos la suela de su pie sea más fuerte que ellos hasta llegar al destino final. Traigan el calzado correcto, ni un hijo mío más estará descalzo. Yo les voy a dar el zapato correcto para que caminen de gloria en gloria y de victoria en victoria este 2022 en el nombre poderoso de Jesús. ¡Pónganle zapatos! Pero luego dice, ya estás listo, ya estás vestido, ya estás calzado. Falta lo más importante. Cuando en vida me pediste la herencia, me rompiste el corazón, porque me estabas diciendo, por mi propio beneficio te prefiero muerto. Rompiste el pacto, pero yo te amo tanto. Yo te amo tanto, dice el Padre, que no me importó dar a mi hijo por morir por ti y restaurarte. Yo te amo tanto, hijo, que mandé a mi Espíritu Santo.

vidas y hasta el fin del mundo. Y yo te amo tanto que el pacto que tú perdiste, yo hoy te lo devuelvo. Devuélvanle el anillo, devuélvanle el pacto, devuélvanle la relación, devuélvanle la comunión conmigo. Traigan el mejor anillo. Anillo es amor. Cuando tú te casas, tú das un anillo, ¿verdad? Estás en un restaurante comiendo feliz de la vida y de repente volteas, y cuando tú ves que un hombre abre su chaqueta, saca una cosa así media redonda y se pone de rodillas, ¿qué empiezan a hacer todas las mujeres del restaurante? ¿Qué hacen todas las mujeres del restaurante? ¡Ay, mi vida! ¡Ay, mi vida, criaturito del Señor! ¿Verdad que sí? Pues Jesús no con un anillo, Jesús con sangre en una cruz te dijo: quiero que seas mi esposa, quiero vivir contigo el resto de tu vida, te he amado con amor eterno, yo quiero casarme contigo. A mí me importas no como un animal ni como un objeto, por eso no fui por ti, pero pacientemente sigo esperando que en este congreso regreses a casa, regreses a la comunión, regreses a mí, regreses al llamado, regreses al ministerio,

Isaías 35:8. Te traigo un trato. Así te dice el Señor esta mañana. Si tú recuperas tu relación con el Padre al 100%, si tú recuperas el 100%, yo me encargaré de irte restaurando todo lo que la vida te robó, y te restauraré el llamado, la gracia. Te restauro la encomienda, las posesiones, el trabajo. Si perdiste un trabajo, ok, pero no pierdas tu relación con Dios. Si perdiste un drama, ni modo, perdiste un drama, pero no pierdas tu comunión con Dios. Pero si tienes tu comunión con Dios, todavía lo tienes todo. Oye, ¿está listo para el final? Ya acabé. Les pregunté que si están listos para el final. Ah, gracias. Pastor, ¿y si yo hoy decido correr y decir ni un día más seré una dracma inútil, ni un día más seré aquel que va el domingo a la iglesia pero ya no siente nada y no hace nada para Dios? Rogaré al Espíritu Santo que me barre el alma y que vuelva a encender la llama que un día hubo dentro de mí por Él, que me encienda el deseo y la pasión por amarlo, por servirlo y por agradarle el resto de mi vida. ¿Qué pasa, pastor, si yo decido ser el hijo que vuelve al Padre y me entreno hasta tener la vestidura correcta, el pie correcto, la relación restaurada, y puedo ser enviado a buscar a los perdidos? ¿Qué pasaría si yo tomo esta decisión antes de que lo manden a llamar de que su tiempo se le acabó, pastor? Bueno, yo no sé qué ofrecerte, pero yo sé que Dios sí te ofrece. Lee conmigo Isaías 35:8. Lo vamos a leer juntos a la de tres, ¿sale? Una, dos, tres. Y habrá allí calzada y camino, y será llamado camino de santidad. No pasará inmundo por él, sino que él mismo estará con ellos. El que anduviere por este camino, aunque sea muy torpe, no lo dejaré perder.

yo te prometo, si tú decides volver a mí, restaurar tu servicio y volver al Padre, lo único que te prometo no es que todo va a salir bien. Te prometo que estaré contigo todos los días y hasta el fin del mundo de este 2022. Yo mismo te tomaré de la mano, yo mismo te agarraré y caminaré contigo. ¿Alguien puede aplaudir? Póngase de pie.

necesito que pongas la mano al hombro del que está a tu lado. Ovejas, dracmas e hijos. Jesús, Espíritu Santo, Padre, 1, 10 y 100%. Y Jesús termina diciendo: el que está en mí lo va a terminar recuperándolo todo. Todo se recupera. En 2022, Córdoba, Argentina, llegó la hora de recuperarlo todo. En el nombre poderoso de Cristo Jesús de Nazaret, alguien deme un rugido de victoria, de restauración. Ni un

escenario me succione y yo aparezca en el hotel con un capuchino y una media luna aquí. Y te iba a compartir parte del testimonio del anillo, pero ya está, te lo dejo para el otro congreso. Un solo llamado, uno. Ni una dracma inútil más. Padre, aquí y ahora, no puedo esperar. Arráncame todo lo que en mi alma me tiene bajo el polvo y mi mente en la oscuridad, que no puedo entender nada. Bárreme la cabeza y arráncame el alma y pónmela de nuevo. Y hoy yo decido.

voy a hacer un segundo oración aquí con Lautaro. Aquí vamos a orar juntos. Aquí vamos a orar juntos. Un anillo. Un anillo. Ahorita la van a recoger, no se preocupe. Ven, Lauti, vamos a orar. ¿Estás listo? Porque dos son mejor que uno. Padre, yo te pido en el nombre de Jesús que de este congreso, después de tanta palabra y canción, salgan con la encomienda divina de alcanzar todo lo que esté perdido. Que no se vayan de este congreso con una buena palabra y una buena música. Que salgan derechito a rendir frutos, porque eso a ti te agrada. Que lleven mucho fruto.

cultivado. 2022, todas las dracmas vuelven a rendir su fruto en el nombre poderoso de Cristo Jesús de Nazaret. Padre, y que este año, sobre todas las cosas, todo un continente vuelve a decir: tú eres mi Dios y yo soy tu hijo, hijo del Rey de Reyes y Señor de Señores. No soy un objeto, no soy un animal, soy hijo, hija del Rey de Reyes y Señor de Señores. El que haya hecho esta oración, diga conmigo amén y dé el grito más apasionado que en tu vida has dado. Vamos, dracmas, vamos a dar fruto en el nombre de Jesús. Amén. Oro que esta palabra haya sido de mucha bendición para tu vida, que sea como fuego en el alma, como gasolina para tu alma y que te mantengas encendido. 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

0: ¿Podrá algo separarnos del amor de Cristo? Ni las dificultades, ni los problemas, ni las persecuciones, ni el hambre, ni la desnudez, ni el peligro, ni tampoco la muerte. Más bien, en todo esto, somos más que victoriosos por medio de Dios, quien nos amó. Pues estamos convencidos de que ni la muerte, ni la vida, ni los ángeles, ni lo presente, ni lo que vendrá en el futuro, ni lo alto, ni lo profundo, ni ninguna otra cosa creada podrá separarnos del amor de Dios que se encuentra en nuestro Señor Jesucristo.
1: ¡Sus palmas al cielo, en alto!

Sí, señor. ¡Woo-hoo! ¡Aleluya! Vamos, así.

No hay ninguno como tú, Señor. No lo hay. Qué bueno que podemos confiar en ti, Señor. Tú eres mi esperanza.

Te adoramos, Señor. Nos entregamos en esta noche, Padre, como un sacrificio en adoración para ti, Señor.

Amém. Graças, Senhor. El anhelo de nuestro corazón, Señor, es adorarte a ti, entregarnos en adoración y estar muy cerca, pero muy cerca de ti, Señor. Recibe nuestra adoración en esta noche, Padre.

noi. Grazie Signore. Así con nuestras manos en alto, te quiero invitar que terminemos este tiempo dándole gracias al Señor por su grande amor, por su sangre preciosa derramada en la cruz del Calvario. Señor, gracias.

Gracias, Señor. Oh, apláudele fuerte al Señor y dale gloria. Gracias, Señor. Fue todo por amor. Te bendecimos, Señor. Te adoramos. Te damos honra, gloria, honor. Aleluya. Aleluya. Digno eres tú, Señor, de recibir honra. Amén. Sí.

Y les dijo: mirad y guardaos de toda avaricia, porque la vida del hombre no consiste en la abundancia de los bienes que posee. También les refirió una parábola diciendo: la heredad de un hombre rico había producido mucho. Y él pensaba dentro de sí diciendo: ¿qué haré? Porque no tengo dónde guardar mis frutos. Lean todos conmigo el versículo 18, que es la parte que quiero compartirles esta mañana. A la de tres, una, dos, tres. Y dijo: esto haré, derribaré mis graneros y los edificaré mayores, y allí guardaré todos mis frutos y mis bienes. Verso 19: y le diré a mi alma: alma, muchos bienes tienes guardados para muchos años, repósate, come, bebe y regocíjate. Verso 20: pero Dios le dijo, ¿cómo lo llamó Dios a este hombre? Necio. Esta noche vienen a pedirte tu alma, y lo que has provisto, ¿de quién será? Así es el que hace para sí tesoro y no es rico para con Dios. Y no es rico para con Dios. Quiero leértelo en la versión Nueva Traducción Viviente, es una paráfrasis, pero nos da un ángulo completo de esto, otro ángulo. Dice así en la NTV: entonces alguien de la multitud exclamó: maestro, por favor, dile a mi hermano que divida la herencia de nuestro padre conmigo. Jesús respondió: amigo, ¿quién me puso por juez sobre ustedes para decidir cosas como esa? Habla de un hombre que vino ante Jesús como al ver su autoridad y decirle: oye, la herencia que mi padre nos dejó, mi hermano no la quiere compartir. Hasta este punto de vista es muy justo, ¿no? Pero Jesús, que conoce el corazón, da uno de ese tipo de respuestas que a veces uno se espera, y le responde diciendo: hey, cuídate de la avaricia. Aparentemente era justo, pero realmente no sabemos qué era lo que había en el corazón de ese hombre que Jesús no le respondió como quizá todos esperábamos que respondiese. Verso 15: y luego le dijo: tengan cuidado con toda clase de avaricia, la vida no se mide por cuanto tienen. Luego les contó una historia. Un hombre rico tenía un campo fértil que producía buenas cosechas. Se dijo a sí mismo: ¿qué debo hacer? No tengo lugar para almacenar todas mis cosechas. Entonces pensó: ya sé, tiraré abajo mis graneros y construiré uno más grande. Así tendré lugar suficiente para almacenar todo mi trigo y mis otros bienes. Luego me pondré cómodo y me diré a mí mismo. Y esto es lo que quiero leerte. Pero mira cómo lo dice el NTV, porque esto me impresiona. Cómo lo pone la NTV, versículo 19: luego me pondré cómodo y me diré a mí mismo. Amigo mío, o sea, este hombre se dice a sí mismo amigo mío. Él era su propio amigo, no está pensando en nadie más, no tiene otros amigos. Él solamente está pensando en él, y él mismo se dice: amigo mío, tienes almacenado para muchos años, relájate, come, bebe y diviértete, que sería la agenda de muchos el fin de año, ¿verdad? Versículo 20: pero Dios le dijo: necio, vas a morir esta misma noche, y ¿quién se quedará con todo aquello que has trabajado? Así es el que almacena riquezas terrenales, fíjate cómo lo dice la NTV, pero no es rico en su relación con Dios. Entonces hoy quiero comenzar donde terminé ayer, ¿verdad? Hablando de la comunión del Padre, de la relación con el Padre, que Jesús lo pone como el 100. Voltea al que está a tu lado y dile: por nada del mundo pierdas tu comunión o tu relación con Dios. Saliendo de este encuentro, retiro, campamento, congreso, ministración, no importa dónde te regreses, por nada del mundo pierdas tu relación con Dios. Habrá momentos en la vida, habrá muchos momentos en la vida en que ni tu familia que te ama, ni tus amigos que te aman, ni gente que te quiere podrá ayudarte. Habrá muchos momentos en la vida donde solamente tu relación con Dios podrá mantenerte en pie.
Solamente tu comunión con Dios podrá

ayudarte a seguir y salir adelante. Hoy dale ese aplauso, porque esta mañana quiero que salgas rico en tu relación con Dios, que salgas fuerte en tu relación con Dios, que le des una primordialidad este año a lo que sea tu relación con Dios, y no la abandones por nada del mundo. Espíritu Santo, sin ti no somos nada. Señor, estamos agradecidos porque aunque no han sido tiempos fáciles, estamos mejor de lo que merecemos. Padre, en el nombre de Jesús, yo te pido que me des la unción y la gracia de compartir estos principios eternos a esta generación, pero que no sea una prédica más, que con letras de oro talladas en fuego queden escritas en las tablas de su alma y de su corazón, y que toda la gloria sea para ti esta mañana, hoy y siempre. Desde Cúcuta, un mensaje para todo Colombia. Desde Cúcuta, un mensaje para esta generación, para toda América Latina. En el nombre poderoso de Cristo Jesús, amén. Dicen que una chica muy elegante, muy bien vestida, con un aroma, un perfume carísimo, un bolso Gucci, unos zapatos Prada, iba caminando por la acera de una calle, cuando de repente vio a un hombre que estaba tirado sobre la banqueta. Había un anciano ahí tirado, y ella le dijo, oficial, llamó a un oficial de policía y le dijo, me ayuda por favor a levantar este hombre y a cruzarlo la calle y meterlo a ese restaurante que está ahí elegante, porque se ve que ese hombre no ha comido, ¿sí? Se ve casi desfallecer. Y entonces el oficial acompañó y querían levantar a aquel hombre, y la chica le dijo, disculpe señor, ¿usted ya comió? Y el hombre, con mucho sarcasmo, le responde, sí, acabo de cenar con el Papa, ¿qué no se da cuenta? Y entonces ella le dice, no, no se enoje, no, no, no lo estoy bromeando ni molestando. Y el anciano dice, una chica tan elegante, ¿qué tiene que hacer conmigo? ¿A qué se va a acercar si no es a quizá burlarse de mi miseria? Y ella le dice, no, no, no, lo único que quiero es asegurarme de que usted coma. Crucemos la calle y entremos a ese restaurante muy fino que está ahí. Venga, yo lo invito. Y el hombre decía, no, no, no, no, no, pero con sus pies decía, sí, sí, sí, tengo hambre, ¿verdad? Entonces él decía, no, no, no lo haré, pero él iba caminando y el oficial iba guiando a aquel hombre. Entonces la chica le dice, oficial, usted también quédese. Entonces tomaron una mesa para tres personas, y cuando el gerente vio al que estaba ahí, inmediatamente salió con guantes, con moño, y le dijo, mire señorita, usted puede quedarse y el oficial de policía también, pero este hombre no puede permanecer aquí, no es muy bueno para los clientes que tenemos o la reputación, tú me entiendes, no, lo mejor es de que salga. Entonces la chica le dijo, pues si este hombre se va, yo me voy también. Y el gerente dice, pues tome su decisión, ¿verdad? Y entonces la chica se levanta y dice, pues no nos vamos a ir nadie. Abre su bolso y saca unos papeles y dice, estos papeles dicen que a partir de esta mañana yo soy la nueva dueña de este restaurante, y quería ver qué tal estaba atendiendo el personal para ver a quién voy a quitar y a quién voy a cambiar, y ya veo quién es usted. El gerente se puso rojo, no, por favor siéntense, ya les sirvo inmediatamente, tráiganle agua, tráiganle pan, tráiganle mantequilla, y ahorita les traigo el menú para que ordenen. El hombre se fue rápido, y entonces la chica le decía que el anciano pida por favor, pida. Y entonces cuando le trajeron un filete de carne con mantequilla, pan, papas, ensalada y una Coca-Cola con hielos bien fría, recibe la hora en el nombre de Jesús, para los que no han desayunado, pecadores. Y el hombre estaba cortando su carne, pero cuando el hombre empezó a comer ese delicioso filete de carne, él empezó a llorar, sus lágrimas escurrían. Y entonces la chica extendió su mano, y con esa mano muy suave y muy elegante y con muy buen aroma, la chica empezó a quitar las lágrimas de las mejillas del anciano. Y entonces el anciano le quita la mano y dice, ya por favor, es suficiente, no haga más esto. No hay manera de que yo le pueda pagar nunca lo que usted está haciendo ahora por mí. Por favor, deténgase ya, ¿por qué lo hace? Yo no se lo puedo devolver.
Y la chica secándole las lágrimas le decía: buen hombre, coma, tranquilo, porque usted no me tiene que pagar nada. Usted lo hizo hace 15 años. Y el anciano se queda consternado y el oficial de policía también. Y entonces la chica les dice: hace 15 años yo fui esa chica pueblerina que llegó a la ciudad a estudiar la universidad, sin trabajo, sin comida, sin padres que me pagaran, con la esperanza de conseguir un buen empleo y de eso sostenerme y pagar mis estudios. Pero me quedé sin empleo, me echaron del departamento que rentaba y llevaba 3 días sin comer. El hambre me hizo hace 15 años pararme en este restaurante y tener que entrar y hablar con el encargado y decir: por favor, yo puedo trabajar toda la semana lavando o limpiando lo que sea, pero aliméntenme. Y el hombre encargado me dijo: yo no estoy autorizado para hacer un tipo de trato así. No puedo contratar gente de trabajo a cambio de comida. Pero mire, siéntese en la mesa y pida lo que quiera, la comida corre por mi cuenta el día de hoy. Dice la chica: yo me senté y me comí el pastel de carne más delicioso que he probado en mi vida. Cuando yo comí ese día, no solo la fuerza volvió a mí, sino también la fe de que Dios me estaba cuidando y que Dios no me había abandonado, porque yo soy creyente. Después de esa comida salí muy esperanzada, conseguí trabajo, conseguí alojamiento y durante 15 años he trabajado día y noche y Dios me ha prosperado tanto que hoy soy la dueña de una cadena de negocios y esta mañana compré este restaurante donde Dios me devolvió la fe. Y yo estoy segura que ese hombre que hace 15 años me atendió es usted. Usted fue el que me invitó esa comida. Yo no sé qué haya pasado para que usted esté aquí, pero hoy le digo que 15 años después, hoy la comida corre por mi cuenta. Es más, aquí tiene dinero, vaya y cómprese un traje y quédese, báñese en un lugar, porque a partir de mañana usted tiene trabajo. El oficial de policía se quedaba consternado y decía: bien lo decía mi abuela, que todo lo que se siembra tarde que temprano se cosecha. Todo lo que se siembra tarde que temprano se cosecha. La Biblia dice que ni siquiera un vaso de agua fría que se dé en el nombre del Señor se queda sin recompensa. Cuanto más lo que hacemos para la gloria del Señor. Tú nunca sabes el poder de una semilla, qué trascendencia tendrá en la vida de otras personas. Quizá hay gente que se olvida, quizá tú te olvidas de lo que puedes hacer, pero Dios nunca se olvida. Y escúchame bien, nunca. Lo que des por Dios, lo que hagas para Dios, ya sea finanzas, esfuerzo, trabajo, Dios nunca se queda con nada. Al paso de los años, Él lo multiplica por 1,000 y te lo termina devolviendo todo. Así es que cuando se trate de trabajar para Dios, de servir a Dios, no seas tonto, nunca se lo niegues, porque Dios nunca te pide para quitarte. Cuando Él te quita es porque ya tiene algo mejor para ti, es porque Él tiene ya algo más planeado, multiplicado y más bendecido para tu vida. Si vas a aplaudir, apláudale fuerte al Señor. Era una joven agradecida y regresó simplemente a agradecer y se dio cuenta que las circunstancias se habían cambiado. Ahora regálame estos 20 minutos. ¿Estamos listos para atacar la parábola del rico insensato? Levánteme la mano el que esté listo. Número uno, di conmigo fuerte: al rico insensato. Di: al rico insensato se le olvidó quién le dio la riqueza. Yo empecé a investigar esto porque mi pregunta era: ¿por qué a un hombre que llena sus graneros y quiere construir uno más grande, la Biblia le llama necio y los que escriben ahí le llaman insensato? Para mí tiene sentido común. La Biblia no dice que era un hombre que hizo algo ilegal. La Biblia no dice que era un hombre flojo. La Biblia dice: había un hombre que tenía una tierra que le produjo mucho fruto. Y cuando se llenaron sus graneros, dijo: pues construiré uno más grande. ¿Alguien está conmigo aquí? ¿Alguien le ve sentido común a esto? Tengo una tierra que trabajo, que trabaja, que le he trabajado por años, está produciendo mucho, se llenaron mis graneros, haré uno más grande. Levánteme la mano el que piense que tiene sentido común.
Entonces, mi pregunta fue, ¿por qué la Biblia le llama necio? ¿Por qué Dios le llama necio a este hombre? Y entonces empecé a ver la expresión y la oración que este hombre hizo. Número uno, a este hombre se le llama insensato o necio porque se le olvidó quién le dio todo. Cuando a veces yo ando por ahí y me preguntan, yo creo que la pandemia fue para cada uno en diferente modalidad, pero fue un tiempo de prueba, de probar muchas cosas. Y cuando alguien viene y me pregunta y me dice, Abraham, ¿cómo estás? Mi respuesta últimamente es mejor de lo que merezco. Definitivamente mejor de lo que merezco. Voltea al que está a tu lado y dile, ¿cómo estás? Ahora respóndele, mejor de lo que merezco. Definitivamente la vida no es justa, pero Dios siempre es bueno. La vida no siempre es justa, pero Dios siempre es fiel. ¿Alguien me dice amén? La vida no siempre ha sido justa, pero Dios siempre ha sido bueno para mí. Por eso estoy mucho mejor de lo que yo mereciera. Ha sido su gracia, ha sido su favor para con nuestras vidas. Lo que le faltó a este hombre en su expresión es un reconocimiento de Dios y un reconocimiento del prójimo. Esto haré, dice el hombre. Mis bienes, di conmigo, mis bienes, mis frutos, mi trabajo, mi cosecha, mis graneros. Y en toda la expresión de este hombre no hay una pizca de agradecimiento o de reconocimiento al que te da la vida, al que te da la fuerza, al que te da el aire, al que te da la salud, y mucho menos aún el querer hacer algo por el prójimo, formarlo, discipularlo, ir por él. No hay absolutamente nada. Este hombre tenía un plan, pero Dios tenía un propósito. Muchas veces para este año tú podrás tener un plan, pero Dios tendrá un propósito. Yo tenía un plan, pero Dios tenía un propósito para mí, y mi anhelo no es vivir mi plan, sino el propósito de Dios para mi vida. ¿Alguien me dice amén? Uno de los más grandes pensadores de la generación pasada ha observado sobre esta porción y dice, un solo pensamiento o expresión de agradecimiento al cielo en la oración del rico insensato hubiera hecho su oración perfecta. Dios, he trabajado todos estos años, mi tierra ha producido mucho, gracias porque tú eres el que me lo da todo. Dios, haré graneros más grandes, pero veré también cómo ayudar a alguien más. Diga conmigo, la ingratitud es un crimen. Otra vez, di conmigo, la ingratitud es un crimen. Si Dios le había dado a este hombre una tierra que producía mucho y era muy fértil, lo primero que vemos que en la expresión del rico insensato lo que falta es gratitud. Él no tiene gratitud por nada ni por nadie. Mi trabajo, mi tierra, mis bienes, mis cosechas, mis graneros, los derribaré, construiré otros más grandes y le diré a mi alma. Y estaba tan ciego que cuando dice mi alma, Dios se mete y le dice, necio, esta noche vengo por tu alma. Y a ver, ¿esa cómo la vas a asegurar? ¿Qué, a ver cómo la aseguras? El hombre estaba tan ensimismado, tan egoísta, que pensó que hasta el alma era de él. Pensó que el hombre estaba tan lleno de él que pensó que hasta en la vida eterna él iba a ser el jefe. Él pensó que hasta la vida eterna él la iba a poder controlar. Cuando los israelitas estaban a punto de entrar en la tierra prometida, Dios le habla y les dice, estás a punto de entrar a una tierra donde fluye leche y miel. Solo cuídate de que tu corazón no se envanezca y digas, ha sido, y cuando hagas buenas casas y habites en buena tierra, cuídate de que tu corazón no se envanezca y diga, ha sido mi fuerza y mi inteligencia la que me ha dado todas estas cosas. Yo te digo que yo soy Jehová tu Dios, que te sacó de Egipto, de la clase de esclavitud. Yo soy el que te doy la fuerza para que trabajes y te doy la inteligencia para que prosperes. Si me reconoces en todos tus caminos, bendita será tu entrada y bendita será tu salida. Bendito será tu trabajo, bendito serás en el campo, bendito serás en la ciudad, bendito será tu vientre, benditos serán tus hijos, bendita será tu canasta. Alguien vino a Cúcuta esta mañana. Bendito si me reconoces en todos tus caminos. Ahora empiezo a entender por qué
La Biblia le llama necio, porque él pensó que había sido él el que lo había hecho todo. La gran falta en la oración del rico insensato es la gran ausencia. Yo le llamaría esta parábola la parábola de la gran ausencia. Una sola expresión de gratitud al Altísimo y un pensamiento de consideración al prójimo hubieran hecho de la expresión de este hombre la oración perfecta. Empiezo a ministrar. Voltea al que está a tu lado y dile: en todo este año, cuando salgas de aquí, muchas cosas se te pueden olvidar. Dile: esta prédica se te puede olvidar, pero que nunca se te olvide Dios y que nunca se te olvide tu hermano. Que nunca se te olvide Dios y que nunca se te olvide tu hermano. Y cuando te preguntan cómo arrancaste este 2022, la respuesta será: definitivamente mejor de lo que merezco. Ha sido su gracia, ha sido su favor, ha sido su misericordia, ha sido su fuerza. Aun cuando la vida fue injusta, Él fue fiel. Aun cuando la vida no fue buena, Él fue bueno. Y siempre se mantuvo a mi lado. Y lo repito porque quiero marcarte: si reconoces a Dios en todos tus caminos, bendito serás en donde quiera que andes y en donde quiera que camines, en el nombre poderoso de Cristo Jesús de Nazaret. Número dos, di conmigo: al rico insensato, primero se le olvidó quién le dio todo, ¿verdad? Número dos, dile: se le olvidó compartir sus bienes. Cayó tanto en el egoísmo. No había nadie, no habla de vida, no habla de familia, no habla de hermano, no habla de prójimo, no habla de nada. Es solamente es mis, hasta el punto que pensó que su alma también era de él. Cayó en el egoísmo: mis bienes, mis frutos, mis graneros, mi alma. Otro sabio anciano dijo que al final de una próspera y exitosísima vida que él había tenido, dice este anciano: yo estoy casi seguro que hay tres preguntas que nos harán en el cielo. No soy chismoso, pero ¿cuántos quieren saber qué dijo el anciano? Hay tres preguntas que nos van a hacer en el cielo, dijo él. Número uno: ¿hiciste todo lo que pudiste? Anota estas preguntas para el fin del 2022. ¿Hiciste todo lo que pudiste? Dos: ¿cómo lo hiciste? Y tres: ¿cómo lo usaste? Repito: uno, ¿hiciste todo lo que pudiste? Dos: ¿cómo lo hiciste? Y tres: ¿qué hiciste con ello? Con todo lo que se te fue confiado: la fuerza, la salud, la voz, el talento, la garganta. ¿Cuántos disfrutamos anoche el concierto con Bani Muñoz? Oye, había un sonido que dije: qué bien que suena ese piano, Dios mío. Definitivamente que Dios da talentos a los hombres. ¿Hiciste todo lo que pudiste? ¿Cómo lo hiciste? ¿Y qué hiciste con todo lo que se te dio? El rico insensato podía responder las primeras dos, pero la última no, porque con todo lo que se le dio, él no hizo absolutamente nada, solo guardarlo y decir: haré graneros más grandes. Y ahí es donde Dios se mete y le dice: necio, esta misma noche pedirán tu alma. Y todo lo que has trabajado y todo lo que produjiste, ¿para quién será? ¿Están conmigo? El del piano ahí, porque empiezo a ministrar. Entonces, para resumir, un día un intérprete de la ley se le acercó a Jesús en Mateo y le dice: ¿cuál es el más grande mandamiento? Y Jesús, con esa gracia y esa autoridad, con esa simpleza, pero esa profundidad, le responde a aquel hombre y le dice: definitivamente el primer mandamiento es este: amarás al Señor tu Dios con toda tu alma, con toda tu mente, con todo tu corazón y con todas tus fuerzas. Y el segundo es semejante. ¿Lo recuerdan cuál es el segundo? ¿Cuál es? Amarás a tu prójimo como a ti mismo. El que cumple estos dos mandamientos, dijo Jesús, ya lo hizo todo.
cumplió la ley y todo lo que enseñaron los profetas. Di conmigo: amar a Dios y amar al prójimo. Ahora te pregunto, en la expresión del rico, ¿encuentras a Dios? ¿No? Mi trabajo, mi tierra, mis cosechas, mis frutos, mis graneros, mis bienes. Y se cegó tanto que hasta dijo: mi. Y hasta no había nadie hasta ese. Y le dije a mí mismo: amigo mío, Dios mío, santo. Dios tuvo que intervenir y decirle: necio. Ahora te pregunto, ¿encuentras al prójimo ahí? Entonces Jesús le dice a estos fariseos y escribas: había un hombre. Lo que Jesús trata de enseñar en la parábola del rico insensato, a contrario sensu, como se dice en derecho, soy abogado de profesión, pero pastor por vocación. Jesús le está refutando en la cara a los escribas y fariseos simplemente que se debe de amar a Dios y se debe de amar. Entonces, cuando Jesús enseña la parábola del rico, da un ejemplo completo de cuando uno se olvida completamente de y completamente de él. No importa que te olvides yéndote de este encuentro, que nunca se te olvide y que tampoco se te olvide. Así es que haz discípulos, invierte en los demás, comparte con la gente, toca una generación, enciéndeles el alma, sánales el corazón, abraza al abatido, levanta al caído, haz reír al triste, comparte con el que no tiene si es que Dios te ha dado. Que nunca se te olvide Dios y que nunca se te olvide tu hermano. Y entonces la Biblia no te llamará necio, te llamará sabio. Y cuando los días lleguen de tu vida, en lugar de escuchar "hoy mismo viene, piden tu alma y lo que has hecho para quién será", escucharás una voz que te dirá: oh buen siervo y fiel, en lo poco has sido fiel, sobre mucho te pondré, bienvenido al gozo de tu Señor. Ahora, eso no es tan fácil como parece. Para nosotros sería muy fácil decir, claro, amar a Dios y amar al prójimo. En la parábola del rico insensato, yo no le llamaría, si a mí me dejaran poner subtitular, yo en algún momento, si a mí me dejaran subtitular la Biblia, yo le pondría aquí la parábola de la gran ausencia. Porque no tenía nada de malo en el sentido común decir: trabajé mucho, mi tierra fructificó, llenaré mis graneros, se llenaron, construiré otros más grandes. Yo no le veo malo en eso. Lo que Jesús está apelando es que el rico se hizo tan egoísta que ni siquiera pensó en la vida eterna y pensó que él también tendría control, y se le olvidó Dios y se le olvidó el prójimo. Es un ejemplo claro de cómo a veces en la vida se te puede olvidar Dios y quién fue el que te lo dio todo, y que lo que se te confió no solamente es para ti, es para que también a través de lo que se te confió puedas amar a tu prójimo. Rápidamente les voy a compartir dos testimonios. Uno, ¿cómo fue que Dios a mí me enseñó a amarlo a él? Porque el verdadero amor se prueba. El amor a Dios siempre será probado. Llegarán momentos en tu vida en que en una mano tendrás todos los sueños que tú anhelaste, todo tu plan, y en la otra mano tendrás un propósito. Yo siempre lo digo, yo tenía un plan, pero Dios tenía un propósito para mí, y mi plan y su propósito no eran exactamente iguales. Y te voy a decir cuál fue el día que yo me decidí por mi propósito. Estaba terminando la facultad de leyes, era un cumpleaños mío. Y en la madrugada, antes de irme a la escuela, 5 o 6 de la mañana, me estaba echando un baño, porque así como la ven me baño todavía. Y el punto es que mientras me estaba bañando, le estaba diciendo: Dios, me hacen falta 10,000 cosas, pero soy tan feliz en ti, me siento tan pleno en ti, tú lo llenas tanto todo en mí, que este cumpleaños no te voy a pedir nada yo a ti. ¿Qué me pides tú que yo te dé a ti? No sé si me dejo entender. Podría pedirle a Dios 10,000 cosas, pero por dentro yo me sentía tan pleno en él que yo le dije: yo quiero regalarte algo a ti. ¿Qué me pides tú a mí? Nunca pensé lo que me dijo. Y me dijo: Abraham, regálame tu futuro. ¿Mande? ¿Mande en mexicano viene del griego o qué? Regálame tu futuro.
Regálame tus días. Regálame el aliento que te queda. ¿Y yo qué? Estoy en décimo semestre de la Facultad de Derecho. No me vas a decir ahora que te regale mi futuro. Lo tengo planeado, lo tengo proyectado. Han sido 5 años de desvelos, de exámenes, de esto, del otro. Y ahora me dices que te regale mi futuro. ¿Por qué no me lo pediste antes? Porque antes no tenías nada. Ahora que tienes, ahora te pido. Regálame tu capacidad. Regálame tu proceso. Regálame tu inteligencia. Regálame tu voz. Regálame los mejores años de tu vida. Regálame tu fuerza. Y mi respuesta fue definitivamente no. Me lo hubieras pedido en la secundaria. No ahora que tengo mi plan, mi futuro, mi proyecto. Mi sueño es este. Pero en mi sueño estás tú. Y él me dijo: Dios, también en mi sueño estás tú. Y tu sueño conmigo no tiene nada que ver con mi sueño contigo. Tu sueño conmigo es demasiado enano para el sueño tan gigante que yo tengo para ti. ¿Qué decides? Entonces yo sentí tan fuerte la presencia de Dios. Me regalan un pañuelito, por favor, una servilleta, un papel. Me sentí tan desafiado que me salí y me tiré al piso así. A mí me gusta orar así en mi intimidad. Así soy yo, ¿y qué? A mí me gusta tirarme así, pecho tierra, 4 patas al suelo, como diciendo: aquí estoy. Sé que no es mi posición física, sino la de mi corazón, pero igualmente aquí estoy, completamente rendido a ti, Señor. Y le dije: pídeme otra cosa, te regalo mis sentimientos. Y ay, no, eso tiene tiempo que son míos. Y ya le puse un candado a tu corazón y nadie lo va a poder abrir más que la persona que yo tenga para ti. Le voy a regalar la llave. Y llegó. Y ahora no sé qué hacer. No, te amo, mi vida. Y el punto es que Dios, te regalo mi fuerza. No, esa fuerza en un año se acaba. Tú vas a ser sostenido por mi poder. Bueno, te regala nada. Regálame tu futuro, es lo que yo quiero. Y yo definitivamente le dije: no, mi futuro no, mis sueños no, cualquier cosa menos mi futuro. O sea, 5 años, no, definitivamente no. Y esa voz me dijo: ok, si tú no quieres lo mío, entonces tendré que ocupar lo que te di y dárselo a otro que no piense en usarme a mí para realizar su sueño, mi vida, mis planes, mis cosas, mi futuro, mis graneros. Quiero ocupar a alguien que se deje usar por mí para realizar mi sueño, mi propósito, un avivamiento para esta tierra. Y yo sentí como algo empezó a salir de mí. Dije: no, Dios, no. Esta gracia, esta unción es lo que a mí me ha sostenido. He caminado con ella. No me la quites. No era tan en serio. La verdad es que sí te amo más que a mi vida, Señor. Sí te amo más que a lo que soy y lo que tengo. Sí te quiero, Señor. Y entonces yo sentí. Esa fue mi experiencia, ¿verdad? No tuya, pero mía sí. Y yo sentí como Dios en el este que tengo aquí. Yo estaba llor y llor. Está bien, sí, te doy todo. Nada es mío, todo es tuyo, Señor. Todo es tuyo. Yo sentí como Dios tomó mis manos y me dijo: pon aquí todo lo bueno que eres y lo malo también. El problema fue que lo malo era un montón y lo bueno no había mucho. Y lo extendí. Y me dijo: ¿estás listo? Sí. Ok. Yo pensé que Dios los iba a mejorar. No. Yo sentí como la mano de Dios empezó a hacer esto. Tus sueños, tus planes, tus... Ahora te lo cambio por mi propósito, por mi plan divino, por mi poder. Tus ojos por mi visión, tu fuerza por mi poder, tu personalidad por mi gracia, tu voz por mi palabra, tu plan por mi destino. Y ese fue el día donde yo le dije: sí te amo, Dios, sí te amo, sí te amo, sí te amo, sí te amo. El rico insensato se le llamó necio, porque se hizo tan dueño de sí que pensó que hasta la vida eterna él tenía control. Mi alma, le diré a mi alma. Y a Dios entró y dijo: eso no es tuyo, eso es mío. Necio, hoy la voy a recoger. A ver cómo la aseguras. A ver cómo la haces. No. Alguien está aquí conmigo, estoy ministrando ya. Y ahí fue donde yo aprendí a amar a Dios. Porque el amor a Dios se demuestra cuando algo tienes que arriesgar.
El amor a Dios se demuestra cuando en una mano tienes todos tus planes y en la otra el propósito divino, y tú tienes que tomar una decisión cuando no son iguales. ¿Cómo aprendí yo a amar al prójimo? Me encontraba en la frontera entre Brasil y Uruguay, y estábamos en 3 días de avivamiento, de cruzada, en una ciudad pequeñita ahí en la frontera. El segundo día me llevaron a comer a casa de unos misioneros rusos. Era una casa tan pequeña, tan pequeñita, que le aseguro que un endemoniado no entraba. Entraba la persona o el demonio, pero posicionado no podía, porque era muy chiquitito. Chiste mexicano, olvídenlo, terrible. El punto es que cuando yo me siento y me sirven la comida, yo iba con mi esposa y nuestro asistente, me doy cuenta que me sirven un plato tan increíble. Y yo dije, a juzgar por las apariencias, esta comida les va a llevar todo lo de la semana, o quizá 15 días, era algo muy especial. Y yo empecé a comer con tanto gusto. Pero me percaté que también parecía iglesia, porque había una banca en el rincón, un púlpito en el otro rincón, un pandero colgado. Y yo dije, o esto es iglesia y de día es casa, o es una casa y de noche es iglesia. Una de dos. Entonces el misionero estaba tan contento. Ellos eran rusos, tenían un par de años de haber llegado allí, y estaba contando un chiste, y su hijo de 9 años enfrente de nosotros le dice, ja, ja, ja, ja. Y entonces el papá se apenó y le dice, bueno, hijo, no fue un buen chiste, pero por lo menos tienes un buen papá. No soy un buen chistero, pero soy un buen padre. Y el niño delante de nosotros le dice, ¿y quién dice que tú eres mi papá y que eres buen papá? Mira, yo no sé las culturas, pero en México, en el segundo ja, el niño hubiera dicho ja, ja, y sin dientes hubiera terminado el último ja. Pero eso allá en mi rancho, ¿verdad? Y entonces el misionero se sintió muy avergonzado. Mi esposa me agarraba la pierna y yo le decía, aquí no, espérate. Y me decía, no, haz algo. Le digo, no, yo quiero comer, está bien rica mi comida, déjame, fuera. Y entonces el misionero está muy apenado, y el misionero dijo, entonces si yo no soy tu papá, ¿quién soy? Y el niño voltea y le dice, búscate allí, ahí te vas a encontrar. Y como no somos chismosos con el niño, dijo, búscate ahí. Todos volteamos así, ¿no? Y detrás de mí había un librero, y era un libro de un zoológico, y en la portada había jirafas, elefantes, águilas, serpientes, todos los animales que te puedas imaginar. Y el papá le dice, hijo, pero esos son animales. Y el niño le dice, sí, búscate ahí, porque eso es lo que eres. Así, así, así. ¿Tú crees? Y entonces mi esposa me dijo, intervén. Le digo, no, yo quiero comer. Y entonces Dios me habla. ¿Cuántos creen que Dios habla? Si tú dudas que Dios habla, ese es tu problema. Yo tengo un Dios que tiene oídos y sí oye, tiene boca y sí habla, tiene manos y sí toca. Ok. Y el Señor habla a mi corazón y me dice, agarra, era el final de una gira, solo faltaba Chile por toda América Latina y regresarme. Agarra todo lo que tienes en tus bolsas, no lo cuentes, agarra todo lo que tienes y llama a los niños aparte. Hay una niña de 6 años también ahí, y dale todo lo que tienes. ¿Mande? Agarra todo lo de la gira, todo lo de tus videos, todo lo de tu material, todo lo que te han dado, y déjalo aquí, para eso te traje. ¿Mande? Entonces yo vi que estaba tan fuerte el ambiente que le dije, yo solo me paré del comedor y me fui a la sala. O sea, hice esto. Ya, estaba chiquitito. Y entonces ya cuando estaba en el sillón, llamé a los dos chicos y les digo, vengan. Y el niño de 9 años ruso era como Iván Drago y Bart Simpson, algo así en medio. O sea, como Bart Simpson chiquillo, de medio malón, pero como Iván Drago, así de fuerte y corajudo, ¿no? Y el niño viene y yo, ay, Señor, ese niño me da miedo. Y la niña preciosa, rubia, ojos azules, ¿verdad? Y entonces lo llamo y le digo, pon tus manos así. Los dos niños pusieron sus manitas, y entonces yo simplemente agarré todo lo que tenía y se lo puse en las manos, y se le caía, no sé si era mucho, era poco, pero era mucho papel, y al niño se le caía así. Y cuando yo le puse la ofrenda en la mano, yo discerní que el coraje era por la temporal,
por la temporal escasez que ellos estaban viviendo. Y digo temporal porque Dios nunca se queda con nada. El niño estaba enojado con la temporal. Era un sentimiento de dejé mi casa, dejé mi familia, dejé mi cama y vengo aquí a este país que no es mi país y mira cómo vivimos y cómo estamos. Cuando le pongo la ofrenda, el niño empieza a hacer así, mira, a llorar así. Me acuerdo, sacó el hoyo. Y la niña empieza a llorar también. Y le digo, ¿sabes para qué es esto y por qué? Y él me hace. Y le digo, esto definitivamente no es por ti porque ya ni te conozco. Esto es por toda la siembra que tus padres han hecho en tiempo, en esfuerzo, en dinero, en cumplir el propósito de Dios en sus vidas. Porque no importa qué le des a Dios, si tiempo, dinero, fuerzas, inteligencia, profesión, capacidad, al paso de los años Él lo multiplica por mil y te lo termina devolviendo absolutamente todo y con creces, porque Él es un Dios bueno y Él nunca pierde, Él siempre gana. Y el niño lloraba y le digo, ¿y sabes para qué lo hago? Y me dice, esto no es para una necesidad que tengas, esto es para que vayas a una juguetería y te compres el mejor juguete que has soñado por un par de años y no has tenido. Yo voy a dejar la instrucción que te lleven. Pero yo le estaba diciendo eso y le estaba diciendo, a partir de hoy serás el guardián del ministerio de tus padres. ¿Te gustaría que Dios te siguiera bendiciendo así? Y el niño, ya el dinero hasta se le había caído, el niño estaba temblando. Y le digo, entonces si tu papá llora, tú lo harás reír. Cuando baje los brazos, tú se lo levantarás. Cuando se sienta débil, lo harás fortalecer. Porque mientras tus padres no dejen de servir a Dios, no te dejarán de condenar y sentenciar a ser feliz y próspero por el resto de tu vida. Todo lo que ellos sembraren lo va a cosechar tú y tu hermanita y tu generación. Y el niño empezó y la chiquita también empezó. Cuando eso vieron los padres, que mi esposa los tenía abrazados, los papás corrieron, se abrazaron los cuatro y los cuatro empezaron. Perdón, soy pentecostal, alguien se dio cuenta. Y entonces Dios me dice, ahora vete, es todo lo que tienes que hacer. Y yo volteé a ver mi filete así ya medio cortado. Ahora yo estaba, no, estaba buenísimo. Mi amigo sale y me dice, Abraham, ¿sabes lo que pasó ahí? Le digo, no. Y me dice, ese matrimonio es misioneros ortodoxos rusos. ¿Qué quieres decir con eso? Estoy casi seguro que ellos con el Espíritu Santo no tienen mucho interés. ¿Qué estás diciendo, Ricardo? Que estoy completamente seguro que en el momento que pusiste la ofrenda en la mano, todos recibieron el bautismo del Espíritu Santo. No sé cómo se conecte eso, pastor. Yo no sé qué tenga que ver eso ahí. ¿Cómo se conecte? Alguien vino al Congreso de Cúcuta esta mañana. Alguien vino a decirse, me podrá olvidar la prédica. No me acuerdo ni del nombre del mexicano, pero siempre me acordaré del Dios que tocó mi vida. Siempre me acordaré del Dios que me cambió la mente y me cambió el alma y me cambió el corazón. Y fueron llenos del Espíritu Santo. A partir de ese momento yo entendí lo que era amor al prójimo. Mira, ya me pasé el tiempo. Termino. Los próximos dos días de cruzada, ¿sabes quién estaba en primera fila? El niño. Ahora tipo bar con rayo en medio, peinado, su corbatita y su chor con su Biblia así en la primera fila. Yo hacía un llamado para orar por matrimonios, él pasaba. Yo hacía un llamado a orar por los ancianos, él pasaba. Se convirtió en mi acompañante esos días. Hoy es un siervo para la gloria del Señor. Porque entendió. Que la vida que más vale la pena vivir es la que se vive para Dios y para los demás. Esa es la vida que vale la pena, la que se vive para Dios y se vive para los demás. Ponte de pie, por favor. Quiero ministrar. El tercer punto es: al rico se le olvidó que la vida es demasiado corta. Necio, esta noche vienen por tu alma y lo que has provisto, ¿de quién será? Salmo 52:7. Aquí el hombre que no puso en Dios su fortaleza, sino que confió en la multitud de sus riquezas y se mantuvo en su maldad. Pero yo estoy como olivo verde en la casa de Dios, en la misericordia de Dios confío eternamente y para siempre.
Timoteo 6, 17 al 19 dice: a los ricos de este siglo manda que no sean altivos ni pongan la esperanza en las riquezas, los cuales son inciertas, sino en el Dios vivo que nos da todas las cosas en abundancia para que las disfrutemos, que hagan bien. Todo esto se le olvidó al rico insensato, ¿verdad? Que disfrutes todo lo que Dios te da, pero que nunca se te olvide Dios y que nunca se te olvide el prójimo. Ahí dice que disfrutes todas las cosas, pero que sean ricos en buenas obras, que sean dadivosos, generosos, atesorando para sí buen fundamento para lo porvenir, que echen mano de la vida eterna. Vida eterna. Y quizás tú estás pensando: ay, pastor, pero yo soy joven, no tengo tanto, y yo no sé si es, ella habla de un rico y yo no sé ni quién soy todavía. Mira, amigo, tú no puedes vivir la vida pensando en lo que Dios te va a dar, porque lo máximo que Dios quiere darte ya lo dio. Y vimos su gloria como el unigénito del Padre, lleno de gracia y lleno de poder. Le llamaban Cordero de Dios, Verbo inmolado. Juan dijo: he aquí el Cordero de Dios que quita el pecado del mundo. Yo oro que este año Dios te guarda. Yo oro que este año Dios te cuida. Yo oro que este año Dios te bendice sobrenaturalmente. Pero lo máximo que Dios puede darte ya lo dio Jesucristo, Rey de Reyes y Señor de Señores, el Salvador de tu alma, el Dios de tu vida. Ya con eso vale la pena vivir agradecido. Alguien dígame amén y dele un aplauso al Cordero de Dios. ¿Cómo estás, Abraham? Mejor de lo que merezco. Definitivamente la vida no ha sido justa, pero Dios ha sido fiel. La vida no siempre es justa, pero Dios siempre es bueno. Dios siempre está con nosotros todo el tiempo. La pregunta es: ¿tendrás la riqueza que empobrece o tendrás la pobreza que enriquece? Los dos mandamientos, a exclusión, para mí es la enseñanza del rico insensato: amar a Dios y amar al prójimo. La gran ausencia que vemos en esta parábola. Para despedirme, usa todos tus recursos de juventud, físicos, deportivos, artísticos, intelectuales, espirituales. Disfruta todo lo que Dios te da, pero nunca se te olvide amar a Dios y amar a alguien más. Alguien dígame amén. Y la orden sigue siendo la misma, como cuando Saulo estirado al suelo cuando vio la luz, y lo primero que él dice: Señor, ¿qué quieres que yo haga? Y él le dice: ve y se te dirá lo que debes de hacer. Levante la mano y diga conmigo: Señor, este 2022, ¿qué quieres que yo haga? Dilo, pregúntame: Señor, ¿qué quieres que yo haga? Y tú, estoy seguro que Dios te dirá: lo que quiero que hagas es lo mismo que te he pedido siempre. Id y predica mi evangelio a toda criatura y haz discípulo a todas las naciones. Antes de la pandemia, con pandemia y después de la pandemia, la misión sigue siendo la misma. Id y haced discípulos a todas las naciones de la tierra, bautizándolos en nombre del Padre, del Hijo y del Espíritu Santo. Oro que esta palabra haya sido de mucha bendición para tu vida, que sea como fuego en el alma, como gasolina para tu alma, y que te mantengas encendido. 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

0: la pregunta que les quiero hacer es: ¿cómo reacciona usted cuando las cosas no salen como usted las ha planeado? Cuando usted sabe que hay un propósito, que usted ahorró, que usted oró, cuando hizo todo lo planeado, realmente hizo la tarea y uno más uno es dos, pero resulta que no lo logra. Desafortunadamente el plan se daña, se cambia el plan. ¿Qué sale de su boca? ¿Qué sienten sus vísceras? O sea, ¿qué es eso que sale de usted cuando lo que usted quiere conquistar desafortunadamente cambia el plan y no lo logra hacer? Pues les pregunté a algunos de ustedes y quiero que miremos qué respondieron. ¿Listo?
1: Bueno, a veces reacciono pensando que pueden salir mejor después.
2: Sufro porque en ese momento no pienso en otras soluciones, siento que estoy en caos, en desorden y me es complicado pensar en otro plan. Ya cuando me calmo, logro mirar más posibilidades.
3: Pues me puedo frustrar un poco.
4: Me frustro.
5: Siempre me lleva como a cuestionar a Dios.
6: Mi primera reacción es sentirme muy frustrada. Creo que empiezo como a darme palo, como muchos dicen.
7: Bueno, pues muchas veces me da rabia, como porque pues uno siempre quiere que las cosas le salgan bien.
8: No, hay frustración.
9: Me pongo a llorar usualmente.
10: Normalmente me frustro, tal vez inclusive pueda llorar, pero después lo que hago es como que analizo la situación y miro cómo lo puedo solucionar.
11: Lo primero es que me da tristeza, me frustro y llego a pensar que mi futuro no se va a realizar como yo quisiera que fuera.
12: Me bloqueo, luego lo proceso y ya finalmente reacciono, no siempre positivamente.
13: Creo que lo pienso muy bien, me quedo pensativo y luego ya reacciono.
14: Me pongo triste, lo primero que hago es como ponerme triste, pensar de pronto que todo va a salir mal, como que me pongo negativa, pero luego finalmente, generalmente ya termino yendo a Dios, pero me demoro un ratico.
15: Uy, no me enloquezco, cero paciencia.
16: Muchas veces me pongo a llorar o como que hago...
0: Bueno, ¿cuántos de ustedes hacen no en la mano? Es difícil, ¿cierto? Cuando el plan no se lleva a cabo como nosotros lo hemos imaginado y soñado, es difícil. Yo también me frustro, obviamente, porque y sobre todo por mi manera de ser, como trato de solucionar cosas, de ayudar a otros en salir adelante de situaciones, como que trato de imaginar cuál es la nueva lógica. O sea, si no fue 1, 2, 3, ¿cómo es que ahora es 6, 7 y 8? Trato de buscar una nueva solución, obviamente me doy palo, obviamente me entristezco. ¿Por qué? Porque no es fácil. Hoy vamos a estudiar un personaje en la Biblia con el cual nos vamos a identificar, porque Dios le cambió el plan y Dios quería trabajar en él algo que es lo que en este tiempo, donde tal vez a usted los planes se le han cambiado notoriamente, es lo que Dios quiere trabajar en usted. Vamos a hablar de Jonás. Jonás es un profeta del Antiguo Testamento. Esta historia no es una historia que está ahí dentro de otro libro de la Biblia. ¿Sabía usted que Jonás es un libro de la Biblia? Solo tiene 4 capítulos. Si usted quiere ser el más espiritual, los lee en 10 minutos y dice: hoy leí todo un libro de la Biblia. Y queda como un príncipe porque solo son 4 capítulos. Era hijo de un profeta. Entonces el tema generacional estaba sobre esta familia. El papá de Jonás también profetizó. Y él, o sea, no se estudiaba la carrera de profeta, sino que era todo un llamado. Es decir, desde niño él fue entrenado para esto, porque era un llamado que Dios daba. Y él vio a su papá emitir mensajes de Dios y también él lo hizo. No nos vamos a concentrar en la historia que usualmente más conocemos de Jonás. Nos vamos a ir hacia el final de la historia. Pero como algunos de pronto no la conocen, les voy a hacer un resumen super flash. Dios llama a Jonás y le dice: Jonás, tienes que ir a la ciudad de Nínive. Nínive era una de las ciudades más importantes de Asiria y tienes que emitir un juicio. Cuando Dios declaraba un juicio sobre una ciudad, significaba que los iba a destruir, es decir, que ya había una determinación, que el pecado había ya abundado de tal manera y ya venía el juicio. Y resulta que Jonás no quiere obedecer a Dios, huye a ese llamado. ¿Por qué? Porque la ciudad de Nínive era una ciudad absolutamente no solo pecadora, sino peligrosa. Su vida iba a correr peligro. Más adelante les voy a profundizar un poco qué era lo que pasaba en esta ciudad. Entonces él llega al puerto y dice: por favor, me venden unos tiquetes, el primer barco que salga lo más lejos de Nínive, Entonces dicen, ah, pues hay uno en Tarsis. Ah, bueno, compro el tiquete y se va en un barco al lugar, el destino más lejano. O sea, él dijo, ni por, mejor dicho, por ningún motivo voy a ir a Nínive. Empieza en la noche una tormenta tremenda. El capitán y los marineros son expertos en solucionar tormentas, pero se dan cuenta que esta tempestad tiene algo particular. Empiezan a decir, es como que los dioses, ¿sí?, están haciendo algo porque es una tormenta que es bastante particular. Y hacen este reclamo. Los marineros le reclamaron a Jonás, ¿por qué nos ha venido esta espantosa tormenta? ¿Quién eres? ¿En qué trabajas? ¿De qué país eres? ¿Cuál es tu nacionalidad? Soy hebreo, contestó Jonás, y temo al Señor Dios del cielo, quien hizo el mar y la tierra. Los marineros se aterraron al escuchar esto, porque Jonás ya les había contado que huía del Señor. ¡Ay, por qué lo hiciste!, gimieron. En el versículo 12, Jonás les dice, échenme al mar, contestó Jonás, y volverá la calma. Yo sé que soy el único culpable de esta terrible tormenta. Y fue así, los marineros, para salvar su propia vida, dicen, no hay nada que hacer, lo botan en el océano. Pero en el versículo 17 vemos lo que hace Dios. Entre tanto, el Señor había provisto de un gran pez que se tragara a Jonás. Y Jonás estuvo dentro del pez durante 3 días y 3 noches. Entonces vamos a ver que en esta historia Dios va a proveer 2 animales distintos. El primero es un gran pez. A nivel de cultura general les voy a dar un tip. Yo sé que todos tenemos en nuestro inconsciente que se lo tragó una ballena. ¿Por qué? Porque todas las historias bíblicas uno ve la ballena. Pero nosotros no podemos asegurar que fue una ballena, ¿sabía eso? Porque lo que nos dice la Biblia es que es un gran pez. En el cielo sabremos si fue una ballena o Dios se inventó otro animal. Pero los bajo la nube no podemos asegurar que era una ballena. Porque todos nos imaginamos la ballena y tragándose, no lo sabemos. El hecho es que este personaje está oliendo a pescado dentro de la panza de este gran pez. Y en Jonás capítulo 2 vemos toda una oración de arrepentimiento. Jonás en ese lugar empieza a decirle, Señor, reconozco mi desobediencia, mi inseguridad, tú eres Dios, yo te pido perdón. O sea, pues imagínense, o sea, ahí le tocaba sí o sí arrepentirse, volver a Dios. Y termina el capítulo con una adoración maravillosa, porque dice, yo siempre te ofreceré sacrificios con cantos de alabanza, cumpliré todas mis promesas, pues mi salvación viene solo del Señor. Así termina la oración de Jonás. Y en el versículo 10 leemos que el Señor ordenó al pez escupir a Jonás sobre la playa. ¿No le parece increíble esto? Dios prepara un pez, se lo traga a Jonás y le dice, escúpelo, y juáquete, lo bota en la playa. Dios es espectacular. ¿Cómo arranca Jonás capítulo 3? O sea, les estoy haciendo versión abreviada, pero mejor dicho, impresionante. En el capítulo 3 arrancamos con algo, y es que dice que una vez el pez vomita a Jonás, le dice de nuevo lo mismo a Jonás. Le dice, Jonás, heme aquí, ya Jonás está todo juicioso, no, heme aquí, envíame a mí. Y Dios le dice, es lo mismo, vas a ir a Nínive y vas a proclamar mi mensaje de juicio. Y aquí es importante hacer un alto, iglesia, porque hoy vamos a ver que una cosa es cuando yo tengo un plan y Dios quiere cambiar ese plan, porque tiene un plan diferente. Pero también vamos a ver que así Dios, que cuando Dios tiene un plan, así yo quiera manipular o presionar, si Dios quiere trabajar algo en ti y en mí, Él va a insistir las veces que sean necesarias. Y tú no vas a poder tratar de torcerle el brazo, o sea, ese quiz lo vas a tener que pasar, porque Dios quiere formar algo en nosotros. Finalmente, ¿por qué? Porque Él siempre tiene un plan mayor del que nosotros nos imaginamos. Isaías 55 dice, mis pensamientos no son vuestros pensamientos, ni vuestros caminos mis caminos, dijo Jehová. Como son más altos los cielos que la tierra, así son mis caminos más altos que vuestros caminos y mis pensamientos más que vuestros pensamientos. Ahora, ¿por qué Jonás no quería ir a Nínive? A veces le damos palo y decimos, pero es que él fue un desobediente. Pero quiero que hoy entendamos que Nínive era conocida como una ciudad absolutamente sanguinaria. Existe otro profeta que también habló de Nínive y fue Nahum. Nahum capítulo 3 dice, ¿qué aflicción le espera a Nínive? La ciudad de crímenes y mentiras está saturada de riquezas y nunca le faltan víctimas. En la versión Reina Valera dice: ¡Ay de ti, ciudad sanguinaria, toda llena de mentira y de pillaje, tu rapiña no tiene fin! Era una ciudad que era conocida por los crímenes, porque cuando capturaban a prisioneros los torturaban, es decir, no los mataban común y corriente, sino que había una tortura en medio de todo el tema de llevar los prisioneros. Había mucho robo, había mucha riqueza también, o sea, era una ciudad opulente, pero era muy, muy, muy, digamos, corrupta. Nahum también nos la describe así, dice: Nínive es como un estanque cuyas aguas escapan. Gritan: deteneos, deteneos, pero ninguno mira. Saquead plata, saquead oro, hay riqueza sin fin y toda clase de objetos suntuosos y codiciables. Por último, Nínive era conocida como un centro de idolatría. Tenían una diosa en la cual adoraban el amor, la guerra, y se estableció en ese templo la prostitución sagrada. Eso significaba que no solo había prostitución en la ciudad, sino que parte de los ritos en la idolatría era la prostitución dentro del templo. Por eso era una ciudad que no era nada agradable, no era fácil recorrerla y predicar, y Jonás pues temía por su propia vida, por eso no lo hizo. ¿Por qué? Porque era una ciudad bastante difícil. Esto es importante que lo sepamos porque vamos a entender un poco el corazón de Jonás. En el capítulo 3, sin embargo, Jonás decide obedecer. Ya no le tiene, o sea, no hay manera de escapar. Aprendió la lección en el pez y él dice: tengo que hacerlo. Y vamos a leer lo que ocurre. El día que Jonás entró en la ciudad, proclamó a la multitud: dentro de 40 días Nínive será destruida. Entonces la gente de Nínive creyó el mensaje de Dios, y desde el más importante hasta el menos importante declararon ayuno y se vistieron de tela áspera en señal de remordimiento. Cuando el rey de Nínive oyó lo que Jonás decía, bajó de su trono y se quitó sus vestiduras reales, se vistió de tela áspera y se sentó sobre un montón de ceniza. Entonces el rey y sus nobles enviaron el siguiente decreto por toda la ciudad: nadie puede comer ni beber nada, ni siquiera los animales de las manadas o de los rebaños. Tanto el pueblo como los animales tienen que vestirse de luto, y toda persona debe orar intensamente a Dios, apartarse de sus malos caminos y abandonar toda su violencia. ¿Quién sabe? Puede ser que todavía Dios cambie de parecer, contenga su ira feroz y no nos destruya. ¿No les parece maravillosa es lo que está pasando en esta ciudad? Quiero que piense qué pasaría si en nuestra ciudad, al proclamar la palabra de Dios, el mismo pueblo hiciera lo mismo y dijera: hagamos un alto, hagamos un ayuno y pidamos perdón, y el presidente con todos los gobernantes emitieran un decreto de buscar a Dios, de dejar el mal, de dejar la violencia y pedir el perdón de pecados. ¿No les parecería el sueño para Colombia y para todas nuestras ciudades? ¡Maravilloso! Pues eso pasó, aleluya, ven, algún día. Pero lo que les quiero decir es que eso pasó en Nínive, o sea, wow. Y fue tan wow que miren lo que, o sea, si a nosotros nos asombra, imagínense lo que sintió Dios. Dice: cuando Dios vio lo que habían hecho y cómo habían abandonado sus malos caminos, cambió de parecer y no llevó a cabo la destrucción con que los había amenazado. Este es el Dios en el cual nosotros creemos. No importa el hueco en el que tú estés, tu pasado judicial, ¿sí?, todos los crímenes que has hecho, en el momento en el que en ese hueco de pecado tú reconoces que pecaste, te arrepientes, dejas de andar por ese mismo camino, siempre vas a encontrar después de tu arrepentimiento la gracia y la misericordia de Dios para ti. Ese es el Dios, este Dios de Nínive es el Dios que en esta mañana está frente a ti y frente a mí. Sin embargo, este cambio de planes no le gustó a Jonás, y aquí es donde entra nuestro protagonista, porque él creció viendo a su papá profetizar y que se cumplía exactamente lo que Dios decía. Seguramente Jonás ya había profetizado en otras oportunidades y veía que cuando él decía algo, Dios lo respaldaba. Pero en este momento, ¿cómo es posible que después de todo lo que vive, de huir del pez, de la vomitada, del arrepentimiento, Jonás proclama un mensaje y Dios decide cambiar de parecer? ¿Por qué, iglesia? Porque Jonás tenía una visión muy lógica de cómo actuaba Dios. Él tenía a Dios en un esquema mental: si el pueblo hace esto, Dios hace esto. Y aunque Jonás es un libro que nos cuenta el plan de salvación frente a una ciudad, realmente el propósito de este libro es mostrarnos la diferencia entre el corazón de Dios y el corazón suyo y mío. es un libro que nos deja ver el corazón de Jonás, que conoce a Dios, que ama a Dios, pero que tal vez en su fe hay un tope, en su fe hay una lógica cerebral y no ha conocido el amor de Dios por los perdidos, no ha tenido una revelación del corazón de Dios frente a la misericordia. Segunda de Pedro nos dice esto: en realidad no es que el Señor sea lento para cumplir su promesa, como algunos piensan. Al contrario, es paciente por amor a ustedes. No quiere que nadie sea destruido, quiere que todos se arrepientan. Esta faceta de Dios Jonás no la conocía. Por eso él está muy molesto por lo que está pasando. Y miren lo que dice: este cambio de planes molestó mucho a Jonás y se enfureció. Entonces le reclamó al Señor: Señor, ¿no te dije antes de salir de casa que tú harías precisamente esto? En el versículo 3 dice: quítame la vida ahora, Señor, prefiero estar muerto y no vivo si lo que yo predije no sucederá. ¿Qué sale de usted cuando Dios le cambia el plan? Porque aquí vemos un hombre de Dios, pero enfurecido, que le reclama, y además súper dramático: quítame la vida, porque no puedo más. O sea, dicen que nosotras somos histriónicas, pero este man está para el Oscar, o sea, impresionante. Ahora, ¿cómo responde Dios? Dios dice: ¿te parece bien enojarte por esto? En la Nueva Versión Internacional dice: ¿tienes razón de enfurecerte tanto? Iglesia, esa es la pregunta que Dios nos está haciendo este fin de semana. Porque a usted y a mí Dios nos ha cambiado ciertos planes. Y la pregunta que Dios hoy nos quiere hacer es: ¿en verdad necesitas ponerte tan bravo conmigo? Eso es lo que Dios nos quiere preguntar. Porque tal vez tú tenías unas vacaciones o un viaje planeado y la visa no te la dieron. O buscaste ese intercambio, ahorraste el sueño desde no sé hace cuántos años, has orado y te dieron la noticia que no puedes viajar. Y entonces venías orando y te hiciste todo el tratamiento médico y buscaste a tu líder y hiciste todo lo espiritualmente posible, pero en el último examen médico se ratifica que sigue aún la enfermedad. O se supone que a final de año tu jefe te dijo: en el primer trimestre te voy a ascender, has hecho un buen trabajo. Y llegó el primer trimestre y al contrario, te cambian las condiciones de tu trabajo. Se supone que esos capuchinos, esas llamadas, esos mensajes de texto iban a concluir en una declaración de amor y te fumigaron. Y entonces tú dices: me dejaron con vestido lista para darme el primer beso y no. O tenías fecha para hiciste el curso prematrimonial, lo aprobaste, había una fecha y Dios te está diciendo: no es mi voluntad que te cases. ¿Qué es lo que sale cuando su plan no se cumple? Jonás amaba a Dios, pero él le faltaba esa revelación. Dios quiere tratar con algo en Jonás, porque hay una parte de Dios que Jonás no conoce y que solo va a conocer cuando el plan es cambiado. ¿Qué me impresiona? Que cuando Jonás hace su dramática declaración, nos deja ver la raíz de su problema. Él dice: quítame la vida ahora, Señor, prefiero estar muerto. Y presten atención: si lo que yo predije no sucederá. ¿Sabe cuál es la raíz de la rabia de Jonás hacia Dios? Su orgullo, su egocentrismo. Lo que realmente tiene enfurecido a Jonás es el qué dirán. Dios, me estás haciendo quedar como un zapato. O sea, ¿qué van a decir? Yo doy tremendo mensaje y tú me cambias el plan. Y sabe, detrás de su pataleta con Dios, lo más seguro es que hay un orgullo que Dios está machacando. Porque podemos generar todo un argumento espiritual. Si aquí yo traigo a Jonás, Jonás nos podría convencer: no, lo que pasa es que la ciudad de Nínive merecía morir y yo eres un profeta y yo le sirvo a Dios. Pero la raíz sale de lo que él confiesa y es: voy a quedar mal. Muchas veces detrás de esa rabia, de eso que nos hace hacer ¡ah!, es nuestros derechos, es nuestro orgullo, es nuestra necesidad de que nuestro plan, es nuestro control. Es que no puedo creer que Dios me cambie el plan cuando yo he controlado absolutamente todo. Por eso es que Jeremías 17:10 dice: engañoso es el corazón, más que todas las cosas, y perverso. ¿Quién lo conocerá? Yo, Jehová, que escudriño la mente, que pruebo el corazón, para dar a cada uno según su camino, según el fruto de sus obras. Solo Dios conoce. porque Él sabe que nos cuesta perder, que queremos sobresalir, que se trata es de nuestro plan, y por eso solo podemos ir a Dios y decir: realmente examíname, porque mi pataleta, mi rabia contigo tiene una razón totalmente diferente. Yo he entendido algo, poco a poco lo he ido entendiendo, y es que cuando Dios nos cambia el plan, nosotros quedamos ciegos. ¿Por qué? Porque dejamos de ver lo que se supone que debía pasar. Y entonces, claro, perdemos el control, empezamos a sentirnos inseguros, o sea, no sabemos hasta dónde movernos. ¿Por qué? Porque no vemos. Y en este momento pasan dos cosas. Lo primero es que nuestra fe es extendida, porque sabemos que 2 Corintios 5:7 dice que vivimos por fe y no por ver. Entonces, cuando el plan se cambia y no vemos nada, sí o sí la fe se extiende. Pero lo segundo que ocurre es que Dios se nos revela en una nueva faceta. ¿Por qué? Porque al perder el control y al buscarlo a Él, necesitamos sí o sí buscar una nueva faceta de Dios, y Él se nos quiere revelar. Ahora, ¿por qué pasan estas dos cosas, iglesia? Porque cuando tú no tienes manera de ver externamente un panorama claro, no te queda otra salida que mirar hacia adentro, y así ha llamado la predicación. Cuando tú no puedes controlar porque ya no ves el plan, no hay otra cosa sino que mirar en tu corazón. Quedamos sencillamente mirando hacia nuestro interior. Y es eso lo que Dios quiere hacer cuando nos cambia el plan. Hay cosas que Dios no va a poder trabajar ni en ti ni en mí hasta que perdamos el control. Por eso nos cambia el plan, porque es la única manera de trabajar cosas en nuestro carácter y en nuestra fe cuando Él cambia el plan. Y nosotros lo tenemos que saber. David compuso muchos salmos desde su insatisfacción. Él veía que los malos prosperaban y que los buenos les iba mal. Entonces él decía, ¿por qué? Por ejemplo, en el Salmo 10, versículo 15 dice: quiébrale los brazos a la gente malvada y perversa, persíguelos, ¿sí? O sea, él se desahogaba. Y en otras predicaciones yo he estado aquí, les he dicho: somos humanos, tenemos derecho en oración a decirle a Dios lo que sentimos, las preguntas. Pero hoy quiero nivelar la predicación y decirle: sí, pero hay un tiempo para todo. No nos podemos quedar en solo haciendo pataleta y expresándole a Dios nuestros sentimientos, sino que hay un momento donde tenemos que hacer un alto y mirarnos y decir: Señor, ¿qué pasa en mí? Si no está funcionando externamente lo que en mi teología debería pasar, ¿qué es lo que tú quieres trabajar en mí? Finalizando el 2007 y arrancando el 2008, yo empecé a sentir unos dolores en todo mi cuerpo. Finalmente quedé absolutamente paralítica. Hubo un síndrome, era la primera colombiana que le daban. El médico, finalmente, después de muchos médicos y de muchos especialistas, logré llegar al médico que conocía este tipo de enfermedades. Él solo había trabajado con un hombre que un año y medio atrás le había dado este síndrome, y yo era la primera colombiana que él atendía. O sea, me gané una lotería de esas maravillosas, como de una entre 10 mil millones de seres humanos, me gané yo ese síndrome. Y fue muy difícil, el tratamiento duró más o menos año y medio, pero 3 meses quedé incapacitada absolutamente. Me bañaban, me vestían, yo no podía moverme. Y en este proceso obviamente buscamos la raíz de esto. Era un ataque muy fuerte hacia la iglesia, digamos que yo representaba eso. Los pastores me ministraron, iban a mi casa, imponían manos, bueno, todo el tema. Pero recuerdo, después de que Dios nos mostró la raíz de un ataque muy fuerte y se oró, el pastor me dijo: tú vas a seguir orando, y también pregúntele a Dios qué más puede haber. Y con el paso de los días recuperé el movimiento de mi brazo derecho. Y yo me acuerdo de estar en el baño después de que me bañaron y yo me impuse manos. Yo fui mi propia Ananías. Y yo: ay, Señor, por favor, ¿qué más tengo que hacer? Muéstrame. Y me acuerdo que con el paso de las horas a mi corazón vino la pregunta de Jonás: ¿por qué tú estás brava conmigo? Y yo pensaba: ¿brava? No, Señor, estamos súper bien. O sea, por favor, no, ¿por qué estás brava? Y fue una pregunta que vino a mí muchos días en esa inmovilidad. Y yo tuve que examinar mi corazón y si estaba brava. ¿Por qué? Porque yo ya llevaba años predicando en la iglesia, liderando, le había servido a Dios igual desde muy chiquita, y todavía no aparecía mi esposo. Y cuando Dios me empezó a mostrar, me dijo: tú no me dices que estás brava, ¿sí? Y sí, esto es un ataque, hay un tema muy, muy, muy claro de un ataque, pero aprovechemos este ataque para mirar tú y yo cómo estamos. Y en ese proceso de recuperación yo tuve que arreglar ese tema con Dios. Lo impresionante es que no lo arreglé y apareció Eduardo. lo arreglo en el 2008, yo conozco a mi esposo en el 2012. Pero cuando hablo con las solteras les digo, esos últimos 4 años de espera no fui una soltera desgraciada, sino una soltera con gracia. Porque ya fui redimida, ya entendí que Jesús había llenado mi vida, ¿sí me entienden? Pero lo que les quiero decir es que en mi pataleta yo le saqué la hoja de vida a Dios. Te conozco desde los 9 años, me bauticé en agua a los 11, hablo en lenguas desde los 12, soy maestra de niños desde los 12 años. Llevo tantas prédicas haciendo, trabajo por los jóvenes, sirvo en tu casa. Es decir, igual que Jonás, yo había entendido que la gracia era solo para salvación. Pero yo demandaba por mis obras un premio. Y yo no había entendido que hay una gracia donde mi esposo, lo que tengo, mi trabajo, todo lo que yo recibo es por gracia. No porque yo esté ganando puntos y pueda exigirle a Dios como un genio de la lámpara que me porté bien, necesito mi premio. Entonces entendí esa nueva revelación de Dios y esa era la raíz por la cual yo tenía un problema con Dios. ¿Saben qué pasa cuando Jonás se pelea con Dios? Lo siguiente que hace es lo siguiente. Es esto, perdón. Jonás se fue al oriente de la ciudad e hizo una enramada. Luego se sentó bajo la sombra de la enramada mientras esperaba ver lo que acontecería a la ciudad. A mí me impresiona esto. El tipo se fue a cine. El tipo se hizo palomitas y dijo, esto está buenísimo. ¿Cómo los vas a destruir? Esto está buenísimo. ¿Cómo será? ¿Rayos? ¿Meteoritos? ¿Abrirás un hueco en la tierra? O sea, él está feliz esperando ¿a qué? La destrucción. Por eso es que nuestro corazón es muy diferente al de Dios, o sea, él está expectante, impresionante. Dios, mejor dicho, Dios se va a fajar con esta destruida. Está haciendo mucho sol y entonces la Biblia dice que Dios provee algo. Dice Dios, entonces le proveyó una planta frondosa y que extendió sus hojas anchas sobre la cabeza de Jonás y lo protegió del sol. O sea, Dios no quería que se insolara. Eso le trajo alivio a Jonás. Y Jonás está ahí viendo, esperando la destrucción, con sombra, dice, esto está espectacular. Pero en el versículo 7 dice, pero Dios también proveyó un gusano, segundo animal. ¿Sabe que no todos los gusanos los manda el diablo? Hay gusanos santos que Dios manda para confrontarnos y Dios los usa para insistir una vez más en que Él es Dios y nosotros no somos Dios. Entonces el gusano se traga las hojas del árbol y el sol le pega a Jonás y se insola y está todo quemado cual camarón rojo horrible con dolor de cabeza y sale una madurez impresionante. Lo primero que declara Jonás es mejor morir que vivir así. Es que es patético, nosotros somos así. O sea, segundo quiz, se vuelve a rajar. Y entonces dice, me quiero morir. Y Dios por segunda vez le dice, ¿te parece bien enojarte porque la planta murió, Jonás? Iglesia, ¿cuántas veces Dios te tiene que preguntar si vas a seguir bravo con Él? Segunda vez que le dice. Y Jonás, en su humanidad, como usted y como yo, dice, sí, replicó Jonás, estoy tan enojado que quisiera morirme. Entonces el Señor le respondió, sientes lástima por una planta, aunque tú no hiciste nada para que creciera. Creció rápido y murió rápido. Pero Nínive, Jonás, tiene más de 120,000 habitantes que viven en la oscuridad espiritual, sin mencionar los animales. ¿No debería yo sentir lástima por esta gran ciudad? Tumaco es una ciudad que en el último censo tiene aproximadamente 100 habitantes. Nínive era un poco más grande que Tumaco como para que dimensionemos esta ciudad. Sí, no es una capital, pero fue una ciudad que se arrepintió. Y Dios le dice a Jonás, de Nínive me encargo yo, pero ¿qué pasa contigo, Jonás? Y a mí me impresiona algo, iglesia, porque el libro de Jonás termina con esta frase. Termina, no debería yo sentir lástima por esta gran ciudad. Para mí es el mejor final de temporada que Dios pudo haber hecho. O sea, es la mejor serie que podemos ver. Porque quedamos como, ¿y qué pasó? Jonás entonces entró a la ciudad, hubo un banquete, se hizo amigo del rey, adoraron, hicieron un canto de adoración. No, nos deja ahí como, ¿pero qué pasó? ¿Y saben por qué? Porque Dios está pensando en personas como usted y como yo que este fin de semana estamos conociendo este libro. Y es que lo que Dios hace al dejarnos en suspenso es, ¿saben qué, iglesia? De Nínive me encargué yo y de Jonás también. No se metan. Más o menos la pregunta que les quiero hacer es, ¿y ustedes qué? Porque hay un trato personal. Y esa rabia no te está ayudando. Dios, cuando tú miras hacia adentro, tú vas a entender el porqué. Tú vas a entender que necesitas crecer en otras cosas y Dios se te va a revelar de otra manera. Pero es un momento de soltar el control, es un momento donde dejas que Dios sea Dios y entiendes que tú no lo eres. Job era un hombre rico, de mucha honra, su familia era reconocida, le daban buen testimonio, tenía todo lo que cualquier persona podía tener, pero hubo un cambio de planes. Pierde su familia, queda en la ruina, se enferma. Sin embargo, en medio de ese cambio de planes, donde Job deja de tener el control de todo, él hace esta declaración: desnudo salí del vientre de mi madre y desnudo volveré allá. Jehová dio y Jehová quitó. Bendito sea el nombre de Jehová. ¿Sabe, iglesia? Cuando usted entiende y entendemos que hay una nueva faceta de Dios, aún en medio del cambio de plan, terminamos en medio de la crisis diciendo: tú diste, tú quitaste, bendito es tu nombre, Señor. Y adoramos. Y ese es el objetivo. Quiero que nos pongamos en pie y vamos a orar. Y Señor, hoy venimos como tus hijos, tu iglesia, dándote gracias, Señor, porque tú siempre extiendes gracia y misericordia frente a nuestro pecado. Pero hoy reconocemos, Señor, que nos cuesta conocer tu corazón, Señor. Que nosotros hay egocentrismo, que nosotros detrás de nuestra frustración, detrás de las lágrimas, detrás de ese por qué no sale el plan, estamos sacando esos letreros de sindicato y exigiéndote, demandándote cómo debes actuar. Si eres Dios, se supone que, si eres Dios, deberías hacer tal cosa. Y hoy yo te pido perdón por eso, Señor, por demandarte, exigirte que obres a mi manera, Señor. Yo te pido perdón si te vemos como ese genio de la lámpara que solo debe cumplir deseos y a quien nosotros damos órdenes. Y sí, Señor, nos duele el cambio del plan. Tal vez estamos ciegos, no sabemos cuál es el siguiente paso a dar. Pero, Señor, hoy queremos confiar que cuando no vemos, nuestra fe se extiende. Que cuando no vemos, tú te vas a revelar a nuestra vida de una nueva manera. Y sobre todo, Señor, que cuando no vemos, nuestra adoración puede volver una vez más a salir y decir: tú diste, tú quitaste, pero tú eres bendito, Señor, y yo te adoro. Yo te pido, Señor, que toda raíz de amargura en contra tuya, toda rabia, toda pataleta, hoy la podamos dejar en la cruz. Y hoy Dios te hace esa pregunta que le hizo dos veces a Jonás: ¿es necesario que estés tan enojada, tan enojado conmigo? ¿Vas a seguir tan bravo? Y Dios espera que tú le respondas. Y hoy podemos ir a la cruz y dejemos ahí esas rabias, esas preguntas, esas incógnitas, porque te estás enfermando por esta rabia y te estás perdiendo conocer lo que Dios quiere trabajar en ti. No es tiempo de mirar lo que externamente se tiene que ver. Dios quiere trabajar en tu interior, en tus miedos, en tus temores, en tu orgullo. Quiere trabajar tu humildad. Y Señor, hoy dejamos de pelear contigo y yo me quito estos guantes de boxeo, estas demandas. Hoy dejamos nuestros derechos porque tú eres Dios. Y te pedimos, Espíritu Santo, que podamos soltar el control sabiendo que tú nos llevas en esa voluntad, a la voluntad perfecta de Dios. Que Dios tiene un plan mayor que el mío. Que yo puedo confiar en mi Padre Dios bueno porque Él sabe que es lo mejor que podemos tener, hacer y recibir.

Bendito sea, Señor. Qué privilegio recordar este legado de himnos que nos ha sido entregado. Y te pedimos que nunca sea olvidado. Y yo recuerdo también cómo cantábamos después de esta canción. Cantábamos

Padre Santo, cuán necesarias son esas letras y esa oración, esa petición en estos días, donde el amor de muchos, dice tu palabra, que se enfriará. Pero nosotros clamamos, Padre Santo, que envíes ese fuego del Espíritu Santo y avives una vez más nuestro corazón.

0: hombres que más impacta mi vida por todo lo que hizo en la Biblia, pero también por la perseverancia, porque a veces conocemos de hombres que hacen grandes hazañas, pero su fama se queda allí, en la hazaña que hizo, y no se sabe más de esa persona. Pero a mí me impacta la vida de Daniel, porque Daniel, se nos habla de él en la Biblia desde muy joven hasta muy viejo. De hecho, en su vida pasaron como 4 reyes y todavía él se mantuvo en el lugar de ser un consejero, de ser una persona de alta estima para el imperio más poderoso del momento, que era Babilonia. Pero la historia de Daniel comienza tal vez no muy, muy buena. Comienza de hecho terrible, porque él, siendo judío, llega la invasión de este gran imperio y arrasa con lo mejor del imperio. Y usted sabe que lo mejor de un país realmente son los cerebros de los países, las personas que hacen que el país surja con nuevas ideas, con gobiernos buenos, con buen trabajo. Y él, siendo hijo de príncipes en Israel, es llevado para Babilonia. Y él pertenece a la tribu de Judá. Y entonces la tribu de Judá es una tribu pues especial, es una tribu de hecho de donde viene el Señor Jesucristo, de mucha promesa. Pero por tener él atributos tan buenos de ser una persona físicamente muy agradable, pero de tener también una mente brillante, es llamado a pertenecer a la corte del rey. Y el rey le pone una tarea a sus trabajadores, les dice: entrenen por 3 años a estos jóvenes que son brillantes, y los van a entrenar en todo conocimiento de esta tierra. Babilonia en ese momento tenía muchos avances, de hecho a nivel pues de escritura, de avances científicos, lo que se podría decir, la medicina, las matemáticas. Mucho de lo que tenemos hoy en día inicia en ese imperio. Entonces el rey dice: pues entrenen a estos jóvenes. Y estos jóvenes podrían decir: wow, no nos fue tan mal, porque no fue que los llevaron de un lugar a un lugar peor, sino que ellos podrían haber pensado: bueno, en mi país la cosa no estaba muy bien, pero llegué al imperio del momento, llegué al lugar donde aquí se están abriendo todas las puertas, a la universidad. ¿Cuándo yo soñé estudiar en esta universidad, por ejemplo? De mano del rey, entrenado por lo mejor de lo mejor. Ese pudo haber sido el pensamiento de muchos. Pero Daniel tomó una determinación en su corazón siendo muy joven, y dice la palabra que lo primero que él observa es que a estos jóvenes le dan de la mejor comida que puede haber, porque le dan de la misma comida y de la misma bebida que le dan al rey, y ellos comían de lo mismo. Pero él, a mí me impacta la decisión que él toma. Él dice: yo no me voy a dejar contaminar. Y me parece que no era porque necesariamente había comida que era para ellos comida como impura. En las leyes judías, usted va a ver que el Señor les hace una lista de animales puros, de animales impuros, para preservar la salud del pueblo. Pero no era necesariamente porque había comida impura, porque habla hasta de la bebida, sino que lo que yo entiendo es que cuando tú te pones muy cómodo en una cultura que tú sabes que no es lo que tú, en donde tú te tienes que poner muy cómodo, porque puedes perder tu identidad y tu propósito. Ellos sabían muy bien que ellos no pertenecían a ese mundo, sino que ellos venían de un pueblo que se llamaba el pueblo de Dios. Y hoy le estoy hablando no solamente a jóvenes, sino a las personas que entramos siempre en culturas que son la cultura de este mundo. Puedes estar en otro país, puedes estar aquí, pero que a veces cuando nos ponemos muy cómodos y compartimos y nos alimentamos de lo mismo que se alimenta todo el mundo, vamos a terminar pensando y siendo como ¿quién? Como todo el mundo. No vamos a poder entender ni ser sal ni ser luz. Jesucristo dijo: ustedes son la sal del mundo, ustedes son la luz del mundo, pero cuando la luz no alumbra, no hay tiniebla que desaparezca. Si ustedes pierden el sentido de la sal, no pueden preservar. La cultura se los lleva a ustedes con todo el mundo. No, no hay alguien que se levante y diga, un momento, eso no puede seguir así. Este vicio, esta cadena de divorcio en mi casa, esta cadena de mentiras y malos negocios y cárceles. No, tiene que levantarse alguien que diga, un momento, me cansé de esta comida, aunque sea la mejor, aunque sea la que todo el mundo, bueno, la que la gente está comiendo, porque no está tan malo. No, a mí me impacta que Daniel dice en su corazón, él dice, yo prefiero comer legumbres y tomar agua, pero yo no me puedo poner muy cómodo comiendo todo lo que aquí se come. Yo tengo que entender quién soy y el propósito que Dios va a tener conmigo, no lo conozco. Y vaya que Dios honró la decisión de este joven junto con sus amigos, que aunque fueron probados después, pero ellos pudieron dar la talla en la prueba, porque ellos habían decidido desde antes de la prueba, decidieron comer y alimentarse de una comida diferente. Cada vez que venimos a la iglesia, cada vez que decidimos acercarnos a la palabra de Dios, diciéndole, Señor, yo quiero alimentarme de ti, ¿sabes qué está pasando en ti? Te vuelves contracultura, porque tú no empiezas a comer lo mismo que come todo el mundo. Tú tienes una comida de reyes y de príncipes. La comida de tu Dios es una comida especial. Amén. Mira, justo esta semana estaba revisando con mi hija un devocional que le regalaron a ella. Y hay un versículo en Cantar de los Cantares que dice, cacen las pequeñas zorras que entran a nuestros viñedos, atrápalas. ¿Por qué? Porque tú puedes decir, eso no es nada, pues eso no hace daño, todo el mundo lo hace y como que a las familias no les afecta esto. Pero dice, cacen esas pequeñas zorras porque ellas terminan comiéndose todo el viñedo. Tal vez no lo veamos inmediatamente, pero el Espíritu Santo nos pone alertas en nuestra vida. Y nosotros como autoridad de nuestras casas, hablo a padres, hablo a personas que son igual solteras, pero personas que tienen el gobierno sobre su vida, que digan, esto, corto con esto. Y esa es una forma de atrapar esas zorras y decir, y en el nombre de Jesús no tienes lugar en mi casa, porque esto va a destruir mi familia. Miren, el Espíritu Santo también nos dice, ojo, hermanos, no ignoren las maquinaciones del enemigo, las maquinaciones que quieren venir a destruir, porque son muy sutiles, son muy calladitas. Pero cuando el Espíritu Santo, que es luz y verdad, te pone algo, más te vale que tomes acción y seas determinado y decir, no importa, comeré legumbres. ¿Qué son legumbres? Ni modo, me va a tocar limitar mis canales, lo que yo veo, las series que veo. Ah, pero está de moda, está dentro de las número 10 recomendadas en el país. No voy a decir por dónde, pero a veces te dicen, estas son las 10 más recomendadas. Y uno ahí va de bobo a ver, bueno, usted no yo, uno va ahí a ver eso y de pronto le meten el gol a uno. ¿Cómo que le meten el gol? Empiezan muy bien y de repente ya fue muy tarde. La imagen que se vio, lo que estaba mi hija por allí, no, pero es que decía PG-13, o sea, era para 13 años, o decía solamente PG, o sea, era para todo el mundo. Pero es que la comida de todo el mundo no puede ser mi comida. Yo necesito investigar, ser cuidadoso, limitarme. ¿Por qué? Porque al fin y al cabo, de lo que come, pues es lo que va a producir en mi vida. Y lo que produjo en Daniel cuando él dijo, dame 10 días de prueba, le dice al eunuco, dame 10 días de prueba, a ver si no nos vamos a ver mejor. Y después de los 10 días, el eunuco dijo, ustedes se ven más fuertes, rozagantes, la piel se les ve increíble, así que sigan haciendo lo que están haciendo. En el nombre de Jesús, iglesia, yo les bendigo, que el Espíritu Santo sea luz en tu casa y que seas obediente a la voz del Espíritu y que puedas decir, Señor, enséñame a cazar esas pequeñas zorras que quieren venir a destruir mi casa, mi vida, mi familia, y me quiero alimentar de la comida del cielo para mi vida y para mi familia, en el nombre de Jesús. Y queremos escuchar testimonios de victoria sobre los tuyos, sobre tu propia vida, en el nombre de Cristo Jesús. Te doy gracias, Señor,
1: por tu palabra. 7477-8026.

0: Muchas gracias, Marcela. Denle más fuerte ese aplauso.
1: Tú eres el Rey de Reyes, el Señor de los Señores, y por siempre te exaltamos.

Esta es la verdadera historia de una pequeña aldea en India. En esta aldea había una familia que llegaron a tener una fe que salva en Jesucristo. Esto perturbó tanto a la gente en la aldea que un grupo de personas muy enojadas llevaron a la fuerza a la familia. El jefe de la aldea vino y dijo al hombre: si tú y tu familia no se arrepienten de la fe, todos ustedes seguramente morirán. El hombre no sabía qué hacer o qué decir. Lo único en que podía pensar fue en una canción que él compuso cuando rindió su vida a Dios. Entonces empezó a cantar: he decidido seguir a Cristo, no vuelvo atrás, no vuelvo atrás. Y así, aterrorizante, sus hijos fueron asesinados.

fue dada otra oportunidad. Esta vez fue la vida de su esposo en peligro, pero él seguía cantando. Si otros vuelven, yo sigo a Cristo. No vuelvo atrás.

Después de la terrible muerte de su esposa, le fue dada otra oportunidad, esta vez para salvarse a sí mismo. Pero él seguía

Algo asombroso pasó. Una semilla fue plantada en el corazón del jefe de la aldea. Y eventualmente él llamó a la aldea. Y en el mismo lugar donde pasó todo esto, renunció a su antigua fe y declaró su felicidad a Jesucristo. Una celebración empezó en ese momento. El evangelio floreció y creció en esa comunidad. Y no solo en esa aldea, sino también alrededor de esa región. Porque ellos vieron fe verdadera en el carácter real de Dios. Por causa de una familia que creyó en Jesucristo, aunque bajo la pena de la muerte.

amigo. Muchas gracias, Pastor Randy. Yo tengo ganas de cantar hoy. Cuando siento que el Espíritu Santo está haciendo algo dentro de mi corazón, me da ganas de llorar, que es raro que yo llore, y me da ganas de cantar. ¿Está bien si canto una? No por ustedes, por mí. Y por lo que está haciendo Dios aquí. Tú me viste a mí.

Hoy leía a Pablo y el apóstol Pablo comienza una de sus cartas, aunque no voy a predicar de allí, pero dice: no saben cuánto los amo y cuánto los extraño. Y si él habla con ese amor es porque experimentó ser amado por el Padre Celestial. Y una de las experiencias más grandes que podemos tener cuando venimos a la iglesia es que podemos entrar en una atmósfera de ser amado, cuidado por el Padre, pero también por esto, el cuerpo de Cristo, que es la iglesia de Jesús. Y a la cuenta de tres, por favor, ahí mismo donde está, préstale tus brazos a Jesús, voltea por un momento y abraza a uno, dos, tres, cuatro personas ahí cerca. Hazle saber que son amados por el Padre, que son bienvenidos a la casa del Señor, que Jesús te ama mucho, te ama mucho.

0: Qué bendición. Pastor Danilo, pastora Gloriana, los amo mucho. Donde quiera que estén, envíenle este mensaje. Pastor Randa, te quiero mucho. Gracias, pastora Alexandra, por tenernos aquí. Y dos sillas más. Hay una rubita linda que me tiene el corazón robado. Mi esposa y mis tres hijos que están aquí, los amo mucho. Gracias por estar aquí sentados. Guapos. Salieron tan guapos, se parecen a su mamá. Oye, tienen que escuchar la nueva canción que le acabo de hacer a Chari. Se llama Enamorado. Está en las plataformas digitales. Lo hicieron unos barranquilleros colombianos, la música. Así que es un son cubano, cha, cha, cha. Ay, ay, qué lindo estar enamorado. Bueno, pero tengo que predicar. Juan capítulo 14, versículo 6. Jesús dijo algo contestándole a los discípulos la pregunta que ellos tenían de decir, ¿cómo podemos saber el camino? Muéstranos el camino. Y Jesús lo que va a decir lo habla uno porque se presenta como Él es la salvación del mundo. Y dos también, queriéndoles anunciar a los discípulos que ya mismo iba a ascender a los cielos y no iba a estar más físicamente con ellos. Y en esta pregunta que hace Tomás, Jesús responde uno de los pasajes favoritos para mí, versículo 6 del capítulo 14 de Juan, y dice: yo soy el camino, la verdad y la vida, contestó Jesús. Nadie llega al Padre si no es por mí. Si ustedes realmente me conocieran, conocerían también a mi Padre, y desde ya, desde este momento, lo han conocido porque me han visto. Jesús dice, repito, yo soy el camino, la verdad y la vida. Pero cuando uno piensa en este pasaje, es natural pensarlo en que Jesús está hablando, como le dije anteriormente, que Él es la salvación del mundo. Sin embargo, lo que Dios ha puesto en mi corazón de compartirles esta tarde es que también este pasaje abarca muchos temas del mundo, en especial uno que hoy quiero compartirles en el nombre de Jesús. Y Jesús dice: yo también soy el camino para que tus relaciones que están quebradas sean restauradas en este 2018. Nosotros solamente pensamos en que Jesús es el camino a salvación, pero también Jesús es el camino para todos los problemas difíciles reciban su remedio, en especial las relaciones. Todos somos seres relacionales, nos necesitamos el uno al otro. De hecho, hoy quiero hablar de familia, y al hablar de familia tal vez podemos abarcar muchos tipos de familia ahora mismo: la madre soltera con sus hijos, el padre soltero, los hijos que se están criando con los abuelos, infinidades. Pero sin embargo, quisiera agarrar una partecita que Dios me ha estado ministrando mucho a mi corazón, y es la relación entre hermanos de sangre. Levanten las manos los que tienen hermanos de sangre, por favor. Casi todos tenemos hermanos de sangre. Y usted que es hijo único, no se preocupe, que al final del mensaje también hay un mensaje para usted. Pero las relaciones entre hermanos, hoy quiero tomarlo como ejemplo, y usted entonces aplíquelo a sus relaciones. Pero quiero decirte que Él es el camino para que todo pueda solucionarse. Hablando de hermanos, particularmente tengo que decir que tengo dos hermanos bien guapos y una hermana hermosa. Somos cuatro en casa: mi hermano mayor Juan, luego sigue este guapo, y luego mi hermano Josué y mi hermanita Soar. ¿Cuánto no daría por volver a tener otra vez nuestra infancia como antes? Uy, jugábamos, peleábamos, no se ría, a usted también le pasó. Jugábamos, peleábamos, nos reconciliábamos, la pasábamos muy bien. Pero ya hoy todos estamos adultos, tenemos nuestras propias familias, vivimos en distintos lugares, y cuando aprovechamos juntarnos, los disfrutamos tanto, tanto que volvemos a contar las historias que hicimos cuando éramos chiquitos. ¿Quiere escuchar una historia de cuando éramos pequeños? Bueno, yo era el creativo de casa, no dije el de maldad, era el creativo, me la pasaba inventando. Juan era, no sé, el que mandaba, y Josué era el de la conciencia. Un día fuimos a visitar un lugar, una familia en un campo muy lindo allá en Venezuela. Y mientras estábamos, mientras mis papás estaban hablando, Juan, Josué y yo nos fuimos a un camión muy grande, esos tractores que tiene una pala de verdad, de recoger tierra, y estaba oxidado. Así que Juan, el mayor, me dijo: Daniel, ¿a que no le mueves la palanca? Y le dije: claro que la muevo. Y Josué, el de la conciencia, dijo: Daniel, no la mueva, esto puede funcionar y nos puede meter en problemas. Y Juan dijo: ¿a que no te atreves? Y yo: claro que me atrevo. Y Josué dijo: Daniel, nos va a meter en problemas, ¿a que no te atreves? Claro que me atrevo. Nos va. Hasta que no aguanté y moví la palanca, y aquel tractor comenzó a moverse poquito a poco, poco a poco. Juan desapareció. Josué se fue a correr a llamar a mi papá para que viniera mi ayuda, y a mí, no sé qué me pasaba, me dio con irme al frente del camión y tratarlo de parar. Cuando por fin llega alguien a tratar de parar el camión, llegaron como 15 personas asustados. Josué se encargó de llevar bien el mensaje. Uy, ese día me dieron los 15 y todos los demás diciendo: Daniel, Dios te protegió la vida. ¿Cómo no daría por repetir esos momentos de infancia? Cuando miro la Biblia acerca de relaciones de hermanos, me he dado cuenta que muchas de ellas fueron muy quebradas. Por ejemplo, Caín y Abel. Caín y Abel presentaron una ofrenda ante Dios. Ellos eran los hijos de Adán y Eva, y uno lo hizo con un corazón correcto, el otro no, y ya saben lo que pasó. Dios aceptó la ofrenda de Abel, y Caín se puso tanto enojo en su corazón que llevó a Abel a pasear y allí lo mató. Así que esa historia no terminó muy bien. Luego entonces está Jacob y Esaú. Estaba leyendo de ellos, y saben lo que pasó. Esaú era el mayor, pero Jacob le roba la primogenitura a Esaú, y desde que se la roba pasó toda la vida huyendo porque su hermano Esaú lo estaba buscando para matarlo. Eso no terminó muy bien. Y luego leí acerca de José y sus hermanos. José dice que se levantó con un sueño y le dijo a sus hermanos: soñé que ustedes estaban postrados ante mí adorándome. Eso no le gustó a los hermanos, así que se levantaron contra él y lo iban a matar, pero decidieron venderlo por amor a su padre. Decidieron venderlo a los egipcios, y bueno, el papá pasó toda una vida pensando que su hijo había muerto. Esa situación no terminó muy bien. Y aún nuestro Señor Jesucristo, en un momento que estaba enseñando, se acercaron y le dijeron: maestro, ahí a la puerta está tu mamá y tus hermanos, y vienen a buscarte. Y Jesús les contesta y dice: díganle a ellos que mis hermanos son los que están aquí sentados, estos son los que están haciendo la voluntad del Padre. Me parece que Jesús estaba un poco incómodo por lo que estaba pasando, y cuando lees un poquito más te das cuenta que efectivamente sus hermanos creían que él era el Mesías. Sin embargo, estaban un poquito descontentos porque Jesús no se comportaba como el rey que ellos estaban esperando. En otras palabras, tenían una falsa expectativa de lo que Jesús, ¿verdad?, tenía que hacer. Abro un paréntesis para hablarle a los padres en este día. A veces tenemos que no tener una falsa expectativa de nuestros hijos. A veces queremos que nuestros hijos terminen haciendo lo que nosotros estamos haciendo. Sin embargo, Dios nos dice: tú ámalos, discípulalos a través de mi palabra, y no te preocupes de lo que harán, porque yo tengo cuidado de ellos. Ya yo tengo un plan y un propósito sobre sus vidas. No tengas una falsa expectativa con ellos. Y cuando veo todas estas relaciones de hermanos en la Biblia, me doy cuenta que la mayoría de ellas fueron quebradas. Sin embargo, sentado un día en la iglesia escuchando un mensaje que no tenía que ver con lo que estoy hablando, pero el Señor comenzó a ministrar a mi corazón, y pensé: caramba, todas estas historias de hermanos que acabo de decirles tienen algo en común. Y es que algo o alguien se hizo intencional en provocar división en ellos. Repito, lo que tienen en común es que algo o alguien se hizo intencional en provocar división entre ellos. En el caso de Esaú y Jacob, la mamá tuvo mucho que ver. En el caso de Caín y Abel, se creyó la mentira del maligno. En el caso de José y sus hermanos mismos también. Y en el caso de Jesús, sus hermanos también tenían que ver. Algo, alguien se hizo intencional en provocar quebranto en esta relación. Y entonces allí comencé a llorar. No lloro mucho, pero ese día lloré porque el Espíritu Santo sentía que me estaba hablando y me estaba diciendo: las relaciones rotas, Daniel, sí tienen restauración cuando alguien se levanta intencionalmente a producir transformación y a decir: basta ya, esta herida no puede continuar, tengo que producir un cambio en el nombre de Jesús. Jesús no tenía que venir a la tierra a morir por nosotros. Sin embargo, se hizo responsable y vino a la cruz del Calvario para morir por nuestros pecados, haciéndose responsable e intencional para que el pecado no nos destruyera y nosotros tuviésemos hoy en día vida y vida en abundancia. Daniel, ¿de qué me estás hablando intencionalmente? Escuché en estos días un psicólogo de la Universidad de Pittsburgh. Este hombre dijo, se sorprendió porque en una entrevista radial estaban hablando, entrando llamadas. Él estudia las relaciones humanas y comenzaron a entrar muchas llamadas y eran personas, hombres y mujeres, dentro de 30 a 50 años de edad, que estaban llorando porque necesitaban pedirle perdón a su hermano, a su hermana, porque hace tiempo que no se hablaban por cualquier situación que sucedieron. Y él se impresionaba de esto, como también el corazón de Dios está impresionado en este día. Y yo quiero decirte, antes de continuar predicando, este 2018 está comenzando y una de las cosas que Dios te pone en las manos y te ofrece de sus manos a las tuyas: hijo, hija, estoy listo para ayudarte a restaurar tus relaciones que están siendo quebradas. No hay nada imposible para mí. Para ti y para mí sí es imposible, pero para Dios no hay nada imposible. Daniel, ¿a qué te refieres de ser intencional? Char y yo, esta rubita linda, qué bueno que te sentaron aquí. Tuvimos una conversación con una señora y la señora nos contó su historia y nos dijo que su esposo se había ido de casa, que no quería saber nada de ella. Le dijo: me voy de casa, no voy a volver, no quiero saber nada de ti. Y le dijimos a la señora: ¿y qué hiciste? Ella dijo: fui donde el pastor. Llevaba pocos días de conocer del amor de Jesús. Y le dije al pastor: pastor, estoy escuchando dos voces. Estoy oyendo las voces de mis vecinas que me dicen: divórciate, te lo hizo fácil. Pero por otro lado estoy escuchando, creo que la voz del Espíritu Santo, que me está diciendo: yo estoy listo para ayudarte a restaurar tu matrimonio. Y el pastor le dijo: ¿qué vas a hacer? Ella dijo: bueno, yo creo que es más fácil divorciarme, pero sin embargo voy a ir por lo que me está diciendo el Espíritu Santo. Voy a comenzar a orar por mi esposo. Y yo la detuve en la historia y le dije: espérame, tu esposo no te estaba escuchando, estaba a la distancia. Y ella dijo: Daniel, ¿acaso no escuchaste lo que hizo Jesús con el siervo del centurión? El centurión era un jefe de ejército que se acercó donde el maestro y le dijo: maestro, mi criado está enfermo. Y Jesús dijo: voy a sanarlo. Pero el centurión dijo: no vayas, yo sé que tú tienes autoridad a la distancia, porque yo que soy jefe de ejército, a la distancia envío la palabra y me hacen caso, cuanto más tú que tienes poder y vienes de los cielos, desde aquí envía la palabra y a la distancia mi criado va a recibir sanidad. Y yo quiero decirte en esta tarde que mientras tú estás sentado aquí recibiendo de la gloria de Dios, a la distancia los tuyos también están siendo impactados por lo que tu espíritu está recibiendo en este momento, en el nombre de Jesús. Y le dije a la señora: ¿qué hiciste? Y me dijo: comencé a orar a la distancia. Y ella dijo: oré sin saber lo que decía Oseas capítulo 2 versículo 6. Dice que tus oraciones sean como un cerco de espino, de tal manera que rodeen a tu cónyuge y lo hagan sentir tan incómodo que diga: me tengo que regresar a casa porque mejor me va en casa que como me está yendo ahora. No es brujería, es palabra de Dios. Y le dije: ¿qué pasó? Ya me tenía entretenido. Y le dije: ¿qué pasó? Y me dijo: a los 2 años mi esposo regresó a la casa. Y le dije: espera, espera, ¿no es que Dios contesta al otro día de qué oras? Y me dijo: no, si Dios hubiera respondido mi oración al otro día y él hubiera regresado a casa, yo lo hubiera sacado de la casa. Porque mi carácter no estaba formado. porque mi lengua, uy, dice Proverbios que en la lengua está la vida, el poder de la vida y de la muerte, pero también más adelante dice que en la lengua de la esposa está el poder de levantar a su esposo como un rey o de pisotearlo. Y ella dijo, si él volvía, mi lengua, perdón que use esta frase, no estaba domada. Pero esos 2 años Jesús lo utilizó para poner su amor y su gracia y su carácter dentro de mí, de tal manera que cuando mi esposo entrara por la puerta, encontrara la imagen de Jesús en mí. Y eso fue lo que lo derritió, el amor y la gracia de mi Señor Jesucristo. Aleluya. Y le dije, ¿qué pasó? Y nos dijo, a los 2 años entró por la casa pidiéndome perdón. Y cuando me vio tan cambiada y vio a Jesús en mí, me dijo, preséntame a Cristo que te ha cambiado tu vida. Y producto de la reconciliación de ellos dos, nací yo. Ahora, escuche. No se suponía que yo estuviese aquí. Pero alguien se hizo intencional en traer la gloria de Dios a sus generaciones. ¿Qué pasaría si alguien de los que está aquí sentado entiende este mensaje y dice, yo no soy víctima de seguir el mismo capítulo de dolor y de herida? Algo tengo que hacer para levantarme y traer la gloria de Dios. Por eso Jesús dijo, yo soy el camino, la verdad y la vida. Porque si tú me traes a tus relaciones, el poder de Dios va a comenzar a producir transformación en tu casa, en tu familia, en tus relaciones, en tu gente. Mi mamá no solo oró para que Dios produciera un milagro en su matrimonio y en la vida de mi papá. Mi mamá también oró porque quería marcar a sus hijos y a los hijos de sus hijos. En estos días estaba con Natán manejando. Mi hijo, bueno, nuestro, lo hicimos los dos. Nuestro hijo menor de 12 años. Y mientras yo manejaba, él iba al lado, íbamos solos. Y me dijo, papá, quiero decirte algo. Y me dijo, me quiero casar. Y le dije, tan rápido, Natán. Me dijo, no, cuando sea el tiempo. Y me dijo, quiero tener una esposa tan hermosa y llena de Dios como mamá. Y le dije, muy bien, hijo. Y me dijo, y quiero que cocine tan rico como mamá. Y le dije, muy bien, hijo. Después me dijo, papi, quiero tener 6 hijos. Y le dije, uy, tienes que trabajar mucho, hijo. Y después me dijo, papi, y quiero que Dios me dé una idea para inventar algo que me traiga muchos beans. Y le dije, muy bien, hijo. Se quedó callado y al rato me dice, papi, tú pudieras llamar a abuelo, que es mi papá. Dile, abuelo, que el próximo pastor voy a ser yo. Porque mis papás son pastores en Puerto Rico. Ahora, le voy a echar salsa a los tacos. ¿Se entendió? Voy a exagerar. ¿Usted se imagina yo levantando el teléfono y llamando a mis papás diciéndole, hey, el que heriste es a mi mamá? Borrachón, mujeriego, ¿verdad que no? Tuve la dicha de llamarle y decirle, hey, buen papá, buen esposo, buen hijo de Dios, tu nieto quiere ser como tú. Y le dije a Natán, a quien tú tienes que llamar es a la abuela. Porque ella fue la que se hizo intencional en traer la gloria de Dios y creer que Jesús era el camino para que se solucionara todas las cosas. Un día Jacob se levantó y dijo, no puedo seguir durmiendo de esta manera, no duermo tranquilo, no concilio el sueño, vivo huyendo de mi hermano Esaú porque me ha estado buscando para matarme. Si acabó esto, me voy a encontrar primeramente con Dios y voy a rendir mis relaciones a los pies de Dios y le voy a decir, Señor, estoy cansado de estar huyendo, estoy cansado de vivir con esta ansiedad, yo necesito que me cambie. Hay alguien probablemente que está así aquí que dice, Daniel, no, no tengo paz, necesito la tranquilidad. Jacob se encontró con el mismo Dios y le dijo: Dios, hasta que tú no me cambies, no cambies esta identidad, no saques este dolor, no te voy a dejar tranquilo. Yo necesito un cambio en mi vida. Y Jesús te dice: estás en el lugar correcto. Yo soy el camino, la verdad y la vida, y el que viene al Padre yo no lo echo fuera. Y dice la Biblia que Jacob se hizo intencional y comenzó a enviar mensajes a su hermano Esaú diciéndole: quiero verte, quiero que sepas que estoy arrepentido, quiero que sepas que necesito tu perdón, quiero que sepas que te amo. Y comenzó a enviar regalos y regalos y regalos hasta que un día lo encontró cara a cara. Ponga su mano en su corazón por un momento. Ahí está una estrategia divina para restaurar relaciones. A lo mejor un café, a lo mejor enviar un regalo, a lo mejor una llamada, a lo mejor un texto. Y si es seguro, envía a los sobrinos, porque los sobrinos preparan el camino. Pero yo oro a Dios en esta tarde que el amor de Dios te abrace como nunca antes y puedas entender que tú no estás solo, Dios está contigo. José miró a sus hermanos frente a él y no lo reconocían porque estaba todo cambiado, había pasado tantos años. Y José dijo, se tuvo que ir atrás a llorar amargamente. Era su oportunidad para vengarse de sus hermanos. Sin embargo, salió secándose las lágrimas y dijo: para este momento Dios me trajo para hacerle bien a ustedes, a mi familia y a mi pueblo. Y le dijo: yo soy José, el que ustedes un día vendieron y querían matar también, pero yo los perdono y los amo. Y fue intencional en doblegarse y traer la gloria de Dios en ese momento. Pero yo quiero terminar diciéndote en esta tarde que el que se hizo intencional realmente y de quien tenemos que aprender es nada más y nada menos que nuestro Señor y Salvador Jesucristo. Porque Jesús, dice la Biblia, que vino a este mundo y creció y estaba fortalecido, y antes de comenzar su ministerio, dice la Biblia que fue bautizado por Juan el Bautista. Y al ser bautizado por Juan el Bautista estaba listo para comenzar su ministerio. La noche antes de comenzar su ministerio tuvo una vigilia donde comenzó a orar, y en medio de la oración dice la Biblia que Dios les dijo: prepárate, te voy a indicar a quiénes escoger como tus discípulos para que puedas continuar esta jornada que te voy a dar. Yo esta tarde, con mucho respeto, voy a invitar a cuatro hombres que quiero mucho, un momentito. Naki, por favor, Pastor Naki, venga para acá. Quique, por favor, ven para acá. Tony, que te quiero mucho, ven para acá. Pastor Job, ven para acá un momentito. Quiero que vean esto, por favor. Porque este es Jesús de Nazaret. Voltea al que está al lado, dígale: este es Jesús de Nazaret. Dice la Biblia, en Mateo, qué guapos se ven. No, no van a cantar, se los prometo. Mateo capítulo 4 versículo 18 dice la Biblia que mientras Jesús caminaba por el mar de Galilea, Jesús comienza a escoger a sus discípulos, y dice que él vio a un hombre llamado Simón Pedro. Este es Simón Pedro. ¿Se parece a Pedro? No, este es Pedro. Entonces al revés.
1: Sí.
0: Vio a Simón Pedro que estaba, eran pescadores y estaba pescando, y le dijo: Simón, desde hoy no serás más un pescador de peces, sino que ahora serás un pescador de hombre. Ven y sígueme. Simón significa Petrus en griego, pero también significa el primero y también significa revelación. Simón fue el primero que caminó sobre las aguas, ¿verdad? Y Dios lo ayudó. Simón es el primero que confiesa que Jesucristo es el Hijo de Dios, que es el Señor. Simón significa revelación. Pedro es revelación. Y no sé si está entendiendo lo que estoy diciendo, pero cuando lo llama, no solamente lo llama como un simple pescador, él tiene el concepto de pescador, pero le está llamando afuera su esencia y le dice: Pedro, sobre ti voy a fundar el concepto de la iglesia. Pedro, a ti te daré las llaves de la iglesia. Pedro, sobre ti voy a establecer grandes cosas. Sobre ti mucha gente recibirá la revelación que yo soy Jesús, el Hijo de Dios. Pedro fue el que se paró entre 3,000 personas después que vino el Espíritu Santo y predicó, y todos los 3,000 reconocieron a Cristo como Señor y Salvador. Pedro, eres más de lo que piensas. Pedro, haré de ti cosas grandes. Pedro, ven a servirme, te llamo. Escuche. Pero la revelación no puede caminar por sí sola. La revelación necesita un balance. Y por eso le dice a Pedro: Pedro, ¿quién es el que está a tu lado? Y le dice: este es Andrés, mi hermano. ¿Es quién? Andrés, mi hermano. También es pescador. Y le dice: Andrés, tú vas a hacer el balance de Pedro. Porque tu nombre significa varonil, pero significa experiencia. Andrés había sido discípulo de Juan el Bautista. Y esa experiencia que adquirió con Juan el Bautista ahora se convierte a la escuela de nuestro Señor Jesucristo y le dice: voy a poner a trabajar junto la revelación con la experiencia, para que la experiencia balancee la revelación y la revelación balancee la experiencia. Y son hermanos de sangre. No, no ha captado el mensaje, iglesia. Son hermanos de sangre. En otras palabras, Jesús lo que está diciendo es: yo voy a levantarme intencionalmente. Y 4 de mis discípulos van a ser hermanos de sangre para enviar un mensaje al mundo que lo que yo creé sí funciona y no se va a volver a quebrantar por nada. Daniel, ¿qué tiene que ver Pedro y Andrés conmigo? Que tus hermanos, Dios ha depositado en ellos algo que tú necesitas. Y Dios ha depositado algo en ti que ellos necesitan. Y que tal vez se hirieron y se quebrantaron las relaciones porque hablamos de otros temas que no nos unían, sino que nos separaban más. Pero Dios te dice: te voy a dar una tarea en el 2018. Descubre lo que he puesto en tu hermano que no puse en ti. Y descubre lo que he puesto en ti que no puse en él. Y únanse para que vean que este diseño que yo formé sí funciona y el maligno no va a destruirlo más. Por favor, quédense aquí, pero no tomados de la mano. Perdón. Y dice la Biblia más adelante ahí, que entonces Jesús, ¿quién eran estos? Revelación y experiencia. Y entonces se encuentra nada más y nada menos con Juan. ¿Sabes cuántos años tenía Juan? Uy, me dio ganas de llorar otra vez. ¿Sabes cuántos años tenía Juan aproximadamente cuando Jesús lo llamó? 17 años de edad. Le hablo a los hermanos mayores aquí. Tu hermanito, tu hermanita te necesita. Juan, su nombre significa amor y misericordia. Este es el que todo lo ve bien. El que abraza a todo el mundo. Si se puede meter al infierno y predicarle a todo el mundo allá, también le predica. Estoy exagerando. Porque está lleno. Tú eres como yo, Juan. Yo soy así. Yo le veo bien a todo. Amo a todo el mundo. Para mí todo el mundo es bueno. Pero Jesús dijo: Juan, eres amor y misericordia, lo que el mundo necesita. Pero yo tengo que balancearte. Porque no puedes caminar el mundo así. tú necesitas a Jacobo. Jacobo era hermano de sangre de Juan. Y dice la Biblia que cuando Jesús los encontró, estaban remendando reses. Remendando. Redes. Redes. Qué bueno que eres tú que me sostienes, Espíritu Santo. Redes. Estaban remendando redes. ¿Estaban qué? No te oigo. ¿Estaban qué? Profetizo en el nombre de Jesús que este 2018 te levantas como un remendador de relaciones. En el nombre de Jesús, lo que se rompió por cualquier mentira del diablo, o cualquier desilusión, o cualquier tema, o cualquier cosa, que se levante, y te levantas como un remendador de redes. Y le dice: desde ahora en adelante no serán remendadores de redes para peces, serán remendadores de relaciones. Y Jacobo significa guerrero, el que ora, espiritual, el que le da en el carcañae. Entonces le está diciendo a Juan: Juan, tú eres puro amor y misericordia, pero solo en la vida tú no puedes funcionar. Tú necesitas un balance. Se llama Jacobo, guerrero espiritual. Pero Jacobo, tú solo no puedes funcionar, porque si no, le volarías la cabeza a todo el mundo. Tú necesitas y entonces yo me pregunto, porque sé que estás pasando por tu mente ahora mismo: ay, Daniel, si tú supieras cómo es mi hermano o mi hermana. Ese se levanta y cree crear justicia y si él fuera como yo, todo pasible. Pero tu hermano también se está quejando de ti: oh, es que tú eres tan buenazo con todo el mundo. Y Dios dice: si ustedes pusieran a los pies míos las virtudes que les he dado. Porque Dios no unió solamente familias y hombres. Dios unió unción y poder y esencia que Él mismo puso en ti para cambiar al mundo. Porque estos son los mismos que Jesús dijo en un día que iba a subir a los cielos: vayan por todo el mundo y prediquen el Evangelio. Y tengo que acentuar algo. No sé qué Dios tiene con el número 12, pero todo el número 12 es significativo, porque Dios es intencional en que caminemos en par. No podemos caminar solo, necesitamos caminar juntos, porque nos necesitamos los unos a los otros. Y les dijo: ustedes vayan por todo el mundo y prediquen mi evangelio. Y estos dos no solamente compartieron con Jesús 3 años, sino que siguieron el ministerio juntos como hermanos. Las relaciones de hermanos rendidas a los pies de Cristo sí funciona. ¿Puedo decirle dos cosas más? Uno de los discípulos de Jesús, de los 12, era su propio hermano. Se llamaba Simón. No Pedro, el otro Simón. Y ese Simón significa flexible. Fue el único, a diferencia de los otros discípulos, que entendió lo que su hermano estaba haciendo. Y fue parte de los 12. Que sus otros dos hermanos, Jacobo y Santiago. Jacobo es el que escribe el libro de Judas, y ese libro está increíble porque habla del poder de Dios, cómo Dios descendió al mismo infierno, le quitó las llaves al diablo y tomó autoridad para darnos a nosotros vida y poder. Pero Santiago habla de la lengua y dice: cuiden la lengua, porque es un pequeño miembro que puede incendiar un bosque grande. Porque él experimentó haber criticado a su hermano porque no lo entendía, pero después que lo ve resucitado dice: de verdad este es el Hijo de Dios. Y comienza a escribir cosas nuevas. Prepárate, porque hay un capítulo nuevo que se van a escribir en tus relaciones. Es lo que pasó de dolor, solo es un capítulo, pero no es el fin de la historia. Hay algo que Dios tiene para ti, para tu casa, para tus relaciones. Estos dos vieron cuando Jesús calmó la tempestad en medio del mar, y me imagino que uno le dijo al otro: hermano, cada vez que tú veas tormenta en tu vida, clama a Jesús, Él te puede ayudar. Ellos dos vieron cuando Jesús repartió los panes y los peces, y cuando lo estaban repartiendo, me imagino que uno al otro se habló y dijo: hermano, el mismo Dios que me bendice a mí te va a bendecir a ti. El mismo Dios que va a hacer que me vaya bien a mí te va a ir a ti. Y no voy a decir quién, pero uno de ellos, de esos cuatro, dijo: Jesús, ¿pudieras decirle al Padre que cuando subiéramos a los cielos siente a mi hermano a la derecha tuya, perdón, y al otro a la izquierda? Y Jesús dijo: eso no me toca a mí, eso le toca a mi Padre. Pero yo les digo algo: si ustedes quieren ser el mayor, aprendan a ser el menor; si quieren ser grande, aprendan a servir. Y lo que voy a decir es una opinión muy personal mía: si a ti Dios te ha bendecido mucho, no lo tome como un regaño, pero no vayas a la casa de tu hermano a hablarle en su cara todo lo que posees y lo que tiene, porque el que tiene más no es para hablar lo que tiene, es para humillarse y servirle al chiquito y decirle: aquí estoy para bendecirte, aquí estoy para cubrirte, aquí estoy para amarte. Termino con esto. ¿Se entiende lo que estamos hablando, no? Daniel, tú no sabes qué clase de relaciones yo tengo. Y hay relaciones que implica desórdenes mentales. Tal vez no estoy predicando de eso, eso requiere otros parámetros. Pero tal vez me preguntas: Daniel, ¿cómo puedo ser intencional para comenzar a que mis relaciones se restauren otra vez? Te voy a dar tres consejos fáciles. Uno, vuelve a creer que Dios tiene el poder para restaurar tus relaciones. Vuelve a creer, porque tal vez habías perdido la fe en eso. Dos, vuelve a orar por tus relaciones y preséntasela a los pies de Cristo. Y número tres, vuelve a leer la Biblia, porque Dios te va a dar estrategias para cómo acercarte y restaurar las relaciones. Porque es muy probable que tú salgas de aquí motivado diciendo: voy a llamar a mi hermano y le voy a pedir perdón, y a lo mejor no encuentres la respuesta que estás esperando. No lo hagas sin que leas la poderosa palabra de Dios, porque aquí hay estrategias que Dios te va a dar, que vas a tener que apuntar en un papel, y de acuerdo a esas estrategias divinas vas a ir a hacer lo que Dios te está haciendo para que se restauren tus relaciones. Porque esta vez no se van a restaurar por tus esfuerzos humanos, se van a restaurar porque están a los pies de Cristo, y porque es un plan divino que va a venir y se va a poner en tu corazón para que puedas abrazar a los tuyos una vez más. Jesús luchó hasta el final por sus propias familias. Y mire lo que pasa en Hechos 1. Hechos capítulo 1 dice que dice la Biblia que todos los discípulos de Jesús, más su mamá y sus hermanos y sus hermanas, todos comenzaron a subir al aposento alto, porque iban a esperar la promesa del Espíritu Santo. Era la promesa que Jesús les había hecho, y dijo: vendrá el Espíritu Santo y los llenará con poder y les capacitará para que vayan a llevar mi mensaje. Y Hechos comienza a decir que ahí estaban sus hermanos y sus hermanas, porque creían, y todos compartían el pan, y todos se sentaban a la mesa, y todos se amaban y se cuidaban. Y vino el Espíritu Santo y los unificó y los unió. Yo me imagino que en ese momento quien estaba riéndose mucho de bien era nuestro Señor Jesucristo, diciendo: se logró, el Espíritu Santo vino a unificar y a cumplir mi propósito de restaurar las relaciones. No sé si entiende lo que estoy diciendo, pero aquí en esta tierra está el Espíritu Santo y está listo para ayudarte a restaurar tus relaciones, a unificar y a unir lo que Dios desea que se una. Él está dispuesto a ayudarte, porque el día del Pentecostés no solo se celebró la llegada del Espíritu Santo, se celebró la unificación y el cumplimiento de ver que toda la familia de Jesús estaba rendido a su propósito. Ponga su mano en su corazón y levanta tus manos al cielo. Hay una promesa en el Espíritu Santo de que tu familia venga a los pies de Jesús. Señor, y yo oro en esta tarde que cada persona que está aquí pueda ser abrazado por tu amor y pueda ser abrazado por la fe que hay en ti, de que tomen la fortaleza en tu nombre de restaurar sus relaciones y saber que ellos no están solos, porque las relaciones se restauran cuando están rendidos a tus pies. Dale la fuerza, yo te lo pido en el nombre de Jesús. Amén y amén. Baje sus manos por un momento, por favor. Mi mamá le cambió el resto de la historia a mi familia, no por ella, sino porque invitó a Jesús a sus generaciones. Y yo quiero hacerle saber a alguien aquí que si tú te haces intencional en invitar a Jesús a tu vida, no solamente le estás abriendo las puertas a tu vida, sino le estás abriendo las puertas para que Dios también toque a tus hijos y a los hijos de tus hijos. Si hay alguien en este lugar que necesita decir, Daniel, yo necesito a Cristo como Señor y Salvador, yo necesito que Él entre en mi vida, que entre en mi familia, si esa es tu decisión ahí donde estás, levanta tu mano derecha bien en alto, yo quiero orar por ti en esta tarde. Que Dios te bendiga, que Dios te bendiga, que Dios te bendiga, que Dios te bendiga, que Dios te bendiga. Únicamente esas personas que están levantando su mano, queremos abrazarte como cuerpo de Cristo. Si tú levantaste tu mano ahí donde estás, ponte sobre tus pies por un momentito. Solamente esas personas que levantaron. Este aplauso una vez más es para ti. Que Dios te bendiga, que Dios te bendiga, que Dios te bendiga, que Dios te bendiga, que Dios te bendiga. El pastor Randall les va a dirigir en esta oración mientras toda la iglesia lo hace. Iglesia, yo oro en el nombre de Jesús que el mismo Dios que levantó discípulos, hermanos para usarlos en la tierra, también sea el Dios que te ayuda a restaurar tus relaciones y que tú y tu casa puedan servir y glorificar el nombre que es sobre todo nombre, el nombre de Dios. Siento decirle una cosita más, míreme por un momentito. Es probable que la relación que restaure tal vez no vuelva a ser la misma. No va a ser la misma. Pero significa mucho que hoy tomes la decisión de tirar puentes que creen una comunicación otra vez y que traiga bendición a ti, a tu casa. Amén. Que Dios los bendiga.

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casa de mis sueños cuesta 30 años de mi salario. 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No sé muy bien si yo logré

0: 1, acción.
1: Sí, está.

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Espíritu de mi Padre está sobre mí, por cuanto me ha ungido para dar buenas nuevas a los pobres. Me ha enviado a sanar a los enfermos, a los quebrantados de corazón, a pregonar libertad a los cautivos, dar vista a los ciegos. De cierto os digo, todo cuanto pidiereis al Padre en mi nombre, os lo daré.

0: a lo que el mundo nos muestra, a lo que nosotros podemos ver, sino que podamos entender más como Él ve lo que Él quiere entregarnos a nosotros, que cambie, que transforme nuestra forma de pensar. Porque pensamos de repente muy limitadamente, pensamos solamente en lo que nosotros estamos viendo, sin saber si eso realmente es lo que Dios quiere para nosotros. Nos dice la palabra que no conformemos a este mundo. Nosotros como hijos de Dios tenemos que no mirar. Al otro día explicaba, y quizás se entendió de un contexto diferente, explicaba el no hacer tesoros aquí en la tierra. No se trataba de que usted diga, porque yo soy hijo de Dios, yo voy a vivir en las condiciones más carentes de estos terrenales. No, amado, amado hermano, Dios como hijo de Dios, si usted le pide, Dios le va a responder y Él le va a tener, Él le va a perseguir, Él le va a proveer, Él le va a dar. Pero que nosotros no nos afanemos en las cosas terrenales. Acá es similar, acá dice que nosotros no nos conformemos a la mentalidad que tiene este mundo, porque no, de partida nosotros no somos de este mundo, somos del reino celestial, nosotros somos peregrinos pasajeros en esta tierra. Esta palabra sencilla dice, no te dejes llevar por el mundo, no nos tenemos que dejar esto, no conforméis a este siglo. O sea, no pienses como piensa la gente que no conoce a Dios. El mundo dice, busca el dinero, busca el poder, busca el placer, sírvete a ti mismo. Y Dios nos dice, busca primero el reino de Dios. Ama a tu prójimo, humíllate, sirve a los demás. Son dos formas de pensar opuestas. No te dejes moldear por lo que el mundo te dice. Porque el mundo te dice una cosa, el estándar de este mundo, de este siglo, te dice que si tú no tienes el último auto del último modelo, si tú no tienes no te vistes de cierta forma, no te comportas de cierta forma, no tienes la última moda, ya sea en joya, perfume, ropa, competir, desvelarte, amado hermano, perder, como yo le decía el otro día, la tranquilidad mental por querer ambicionar más de lo que usted ya tiene. El mundo te va a decir que eso es porque es fácil esclavizarte en la forma de pensar que tiene este mundo, pero la palabra de Dios nos dice, no te conforméis a este mundo. Porque el mundo te dice, afánate en esto, busca esto, tú vive en esto. Pero Dios nos dice todo lo contrario. Dios nos dice, busca primero el reino de Dios, ama a tu prójimo. Aunque tu prójimo cueste, sea difícil, ámalo. Y no es que tú lo ames, no. Es el Espíritu Santo que pone ese sentimiento en tu corazón. Porque Él está obrando en tu corazón. Humíllate. Humillarnos primeramente ante la presencia del Señor. Reconocerle como somos. Tal cual, porque Él nos conoce, somos carta leída para Él. Para Él no hay nada que nosotros podamos ocultarnos. ¿A dónde dice su palabra que nos ocultaremos, que Él no nos verá y no nos encontrará? No que seamos soberbios, no que seamos altivos, no que pensemos que nosotros somos capaces, no que nosotros pensemos que en nuestro ego, en la parte intelectual seamos superior a los demás. No, Él nos pide ser humildes, humillarnos. Cuando usted falla ante la presencia del Señor, Él espera que usted vaya y reconozca su pecado. Porque hay un dedo acusador en este mundo para nosotros y es el que nos acusa ante el Padre Celestial. Pero ¿sabe lo bonito? Que ahí está el abogado que nosotros tenemos en este momento. Él intercede por nosotros y Él le dice, no, cállate. Yo abogo por Él ante mi Padre porque yo mi vida la di por Él. Yo con mi sangre llevé sus pecados, llevé sus enfermedades, llevé todo lo que Él tenía. Yo di mi vida por Él. Así que tú no lo vengas a acusar porque Él se redime en mi sangre, Él se limpia ante mí. Y Él nos pide que nosotros reconozcamos nuestra falta. y que no lo llevemos a costumbres, que no vayamos a caer esta vez, después otra vez, después no. Nos apartemos, dice su palabra, apartados del pecado. Él ama al pecador, pero odia el pecado. Él repudia el pecado. Él nos manda que nos humillemos, que sirvamos a los demás, que nos preocupemos por los demás, que por ese hermano que está allí sufriendo, por ese hermano que no tiene fuerzas, por ese hermano que a lo mejor le falta madurar espiritualmente y ha quedado ahí en ese desierto, no supo, no encontró esa mano de ese hermano que amaba al prójimo, lloró, clamó, lo ayudó, estuvo presente. Hermano, yo he pasado por proceso en mi vida, y qué lindo que es cuando un hermano te habla y te dice: hermano, me acordé de ti, que el Señor te bendiga, te envíe un alimento. Hermano, uno dice, no estamos solos. Y créame que es lindo. Si usted sabe que hay algún hermano que está pasando una dificultad, mándele un texto, dígale por último: hermano, te amo en el amor del Señor. Porque ¿quién va a hacer que usted diga esas palabras? Este hermoso Espíritu Santo. Él trabaja y Él doblega nuestro corazón, porque si nosotros humanamente no tuviéramos a Cristo Jesús, si no hubiésemos nacido de nuevo, y cuando nacimos de nuevo, el Espíritu Santo es el que obra en nuestra vida, nosotros no fuéramos capaces de amar, porque primeramente nos tenemos que amar a nosotros. Si nosotros no nos amamos a nosotros mismos, difícilmente podemos amar a otra persona. Nosotros tenemos que amarnos, mirarnos a través de la palabra y descubrirnos que todo eso que está ahí lo hizo Dios por nosotros. Que tú eres importante, yo soy importante. No importa que hoy día no tengas fuerza, pero el Señor te dice: levántate, porque aquí, mira en la palabra, yo tengo promesas para ti, yo tengo alimento para ti. Si tú hoy día no tienes fuerza, búscame a través de la palabra y verás lo que las promesas que yo tengo para ti, porque todo lo que está aquí en la palabra es para ti. No solamente una porción, toda es para ti. Él te dice: levántate, búscame, que aquí yo te espero. Levántate, búscame, aquí está. Si me quieres conocer, busca de mi palabra. Ahí me conocerás, ahí verás cuánto te amo. Ahí verás las misericordias que levanto cada día para ti. Ahí verás cómo yo día a día las renuevo, a pesar de que tú faltes, a pesar de que tú no me busques, a pesar de que tú hagas otras cosas antes de buscarme a mí, a pesar que esté la tele, que esté el celular, que estén las cosas que están visiblemente, las redes sociales, la serie. A pesar de eso, cuando tú vienes, aquí está mi palabra, aquí está, yo te amo, levántate, búscame ya y me conocerás. El Señor dice que Él nos ama, que aprendamos a ser sencillos, humildes, a servir a los demás. Tenemos esa forma de pensar que tiene que ser renovada, porque el mundo te va a mostrar algo, pero nosotros no nos conformemos a este mundo, porque nosotros no somos de este mundo. Nosotros no luchamos diariamente por hacer una riqueza acá en la tierra. Nosotros buscamos por hacer nuestra riqueza allá en el cielo. Allí tenemos nuestra morada. Día a día vamos a lavar nuestra vestidura. No somos perfectos, no. Nos cansamos como humanos, las fuerzas de repente nos fallan, muchas veces nos encontramos sin fuerza. Pero ahí está su palabra y me dice: ven, ven, ven, Gloria, ven acá. Ven y jalee mi palabra y encontrarás la fuerza que tú estás necesitando en este momento para que sigas avanzando. Pero no te quedes acostada y no pienses que para ti no hay nada más. Cuando mira, ven, lee mi palabra, que yo aquí te reflejo que tengo promesas para tu vida. No te conformes a este mundo, Gloria. Búscame. Sigue adelante. No importa que te desprecien, no importa que te humillen, no importa que tengas que pasar esta enfermedad, este desierto, esta dificultad, pero mira, anda tu palabra, la palabra. Que algún día esas lágrimas, esa tristeza, esa pena, ese dolor se van. Porque ahí donde vas a ir a morar, ya no habrán más lágrimas, sino solamente gozo y alegría. No te conformes a este mundo, amado hermano, aunque el mundo te demuestre todo lo contrario, aunque el mundo te diga que no vales nada, que no sirves nada, que caíste, que quién te va a mirar ahora. Hay uno que te espera, hay uno que te espera y te dice, ven, yo te estoy esperando con los brazos abiertos. No te conformes a este mundo porque tú no eres de este mundo. Transformado no es arreglar lo de afuera, amado hermano, es cambiar lo de adentro. Que en su corazón solo esté el anhelo de buscar, el anhelo de aprender, el anhelo de llenarse de él a través de su palabra. Y la única forma que usted cambie y transforme es leyendo palabra. Si usted busca su palabra, escudriñela, líguela, sudeo, léala cada día. A través de ella, solo a través de ella podrá conocerle y podrá ver las promesas que este Dios tan grande tiene para nosotros. Y si usted está pasando una dificultad, una enfermedad grave que no hay solución para los médicos terrenales, no te conformes a lo que dice, porque Dios puede cambiar si Él te creó. Dios puede sacar un cáncer de tu vida, te lo dice una persona que Dios le sacó 2 cánceres de su vida para la honra y gloria de mi Señor. Pero no nos desesperemos, no te angusties, yo sé que es difícil. Yo sé que es difícil en el momento estar en el tratamiento, pasar por quimioterapia, por radioterapia, es difícil. Pero Dios te dice, no te conformes a este mundo, renueva tus pensamientos. Cree en mí, ve a la palabra, búscame y ve lo que yo tengo para ti. Va a ser difícil, sí, pero no te olvides que tú tienes una fe puesta en un Dios vivo. No en un Dios de madera, no en un Dios de yeso, no en un Dios que está en una cruz del Calvario, ahí en una iglesia puesto, colgado. No, no, en una cruz de madera colgado. No, tú crees en ese Jesús, en ese que dio su vida por ti. En ese vivo, en ese que se llevó la muerte, en ese que llevó tu pecado, llevó tu dolor, llevó tu angustia, en ese crees tú. Ese es el que te renueva tus pensamientos y te dice todos los días, no te conformes a lo que este mundo te dice, no. Anda mi palabra y búscame y ahí llénate y verás que yo tengo cosas grandes y ocultas que tú nunca pensaste que estarían ahí. Pero a través de su palabra, no humanamente nosotros podemos, no. No te quedes en tu cama, no te cierres pensando que para tu problema no hay solución. Si el más grande va contigo, tú tienes la solución. Si este Dios estuviera muerto, no tuviéramos salida, amado hermano. Si creéramos en un Dios de yeso, no tuviéramos salida. Pero nosotros creemos en un Dios vivo, y si Él está vivo, su poder es el mismo ayer, hoy, por siempre y por los siglos. Confía en que Él está contigo, el más grande va a tu lado, el más grande pelea la batalla por ti, el más grande te dice hoy día, lleva todos esos pensamientos que tú pensabas que el mundo te demuestra que es así, llévalo ante mi presencia porque yo lo renuevo en ti hoy día, yo renuevo esa mentalidad que piensa que el mundo te apunta por un dedo y eres extraño, se burlan de ti, solamente búscame. Búscame a través de mi palabra, me conocerás y verás lo que yo tengo para ti. No te conformes a este mundo, amado hermano. Tenemos que cambiar nuestro pensamiento de adentro hacia afuera de lo que sentimos. Empecemos por la mente, porque en la mente vienen las decisiones, las palabras, las obras. Si cambias tu mente, cambias tu vida. Metanoia. Es eso, amado hermano, dejar que la palabra de Dios renueve nuestros pensamientos cada día. Cuando tu mente cambia, amado hermano, lo que Dios quiere, te das cuenta de lo que Dios quiere cuando tu mente cambia. Porque el versículo dice, para que comprobéis cuál sea la buena, la voluntad de Dios. O sea, no puedes entender lo que Dios quiere si sigues pensando como el mundo. Cuando tu mente se renueva, empiezas a ver todo distinto, amado hermano, y créame que es así. Pero tenemos que dejar que nuestra mente se renueve. Tenemos que pedir que renueve, que nos muestre, que nos enseñe, Si usted no encuentra cómo, vaya a su habitación secreta y dígale, yo no sé, no sé, pero enséñame, dirígeme, enséñame cómo yo renuevo, ayúdame porque sola no estoy. Hable con él, hable con esta persona hermosa que es el Espíritu Santo. La palabra de Dios renueva nuestro pensamiento. Pero tenemos que dejar que Él obre en nuestra mente. Cuando nuestra mente se renueva, empezamos a ver las cosas distintas. Lo que antes parecía importante, ya no lo es, amado hermano. Lo que antes entendías, ahora lo ves claro. Porque no lo entendía, pero la palabra de Dios te hace ver las cosas claras. No es un cambio de un día para otro, no. Es una renovación continua en nuestra vida, amado hermano. Dios va haciendo esa renovación en presente, cada día, todos los días. No es solamente de una vez y ya, es como que te diga, ya, ahora lo cambié y listo. No, no, amado hermano, no es así. Tenemos que pedir que pensemos como Él piensa, que renueve cada día, que llene nuestra mente con su palabra, porque el mundo te quiere moldear todos los días. Tú tienes que renovar todos los días tu mente y ser más fuerte a través de su palabra. Tenemos ahí en Efesios 4, 22, 24 dice, despojaos del viejo hombre y renovaos en el espíritu de vuestra mente y vestíos del nuevo hombre, creado según Dios en justicia y santidad de la verdad. Dejar la vieja forma de pensar y vivir y ponerte la mente nueva de Dios. Como te cambias de ropa, te cambia tu pensamiento. Así es. Y todos los días. Esto no es mágico, no es que usted chaquee los dedos. No, amado hermano, esto es todos los días. Todos los días. Ir a la presencia de Dios, presentarnos todos los días. Me alcanzó la hora, creo, sí, me alcanzó la hora. Prometo, como decía el pastor Roberto Orellana, seguir esta palabra en otra ocasión, porque es tan linda estudiar la palabra de Dios, ¿sabe? Yo me gozo cada vez que me dispuse a cambiar esta mentalidad, porque esta palabra me la entregó Él el día que mi casita se incendió. Yo no la entendí, no la entendí. La busqué, la entregué de una forma, la volví a leer porque me volví a venir, la volví a entregar de otra forma. Y cada vez que yo la leo, me muestra cosas diferentes. Y me decía, ven, ven, Gloria, ven, aquí está la palabra, aquí conóceme, aquí renuévate cada día. Así como tú te cambias de ropa, así tú tienes que cambiar tu mentalidad. Todos los días, saber que yo te amo, que yo tengo promesa para ti, que yo todo lo que está escrito aquí, yo lo hice por ti. Yo sufrí por ti en una cruz del Calvario, yo di mi vida por ti. Yo dejé una enseñanza por ti y yo me fui a hacer morada por ti. ¿Cómo no amarle? ¿Cómo no glorificar su nombre? ¿Cómo no decir gracias? ¿Cómo no estar eternamente enamorada de este Dios tan grande? Gracias, Altísimo Padre, por tu amor, por tu misericordia. Gracias, Padre, por tu bondad. Gracias por lo que usted nos entrega. Gracias por todo lo que usted da, diariamente nos da. Nos habla nuestra vida, Padre. Nos entrega diariamente nuestra vida. Tu palabra nos alimentas a través de ella, Padre Santo, nos reflejas nuestro error, reflejas todas las cosas en las que estamos equivocados. Gracias, Altísimo Padre, porque diariamente nos dice te amo. Sigue adelante, no te detengas, renueva tu pensar. Renueva tu pensar. No te conformes a lo que este mundo te dice, porque tú no eres de este mundo. Gracias, Padre, gracias por tu palabra tan hermosa. Te alabo y te bendigo en el dulce nombre de tu Hijo Jesús. Amén y amén. Voy a pasar a saludar así rapidito a todos ustedes que están ahí en sintonía. No he visto. Voy a revisar a ver si es que... Ah, sí, ahí te la afiche. Viene mi hermanito Orlando Centurión. Me voy a tomar 2 minutitos, hermanito Orlandito. Denme permiso, por favor, para poder saludar. Quiero saludar a mi hermano Boris Moyano, que él decía que iba en carretera. Dice que ven el Totino en llama. Está nuestro hermanito Orlando Centurión, el que viene a continuación. Dice, buenas tardes, mi hermana Gloria. Dios le bendiga y le use con poder. Un abrazo grande en el maravilloso amor de Dios. Y yo le mando ese mismo abrazo para usted, amado hermano. Yo seguiré en sintonía de la programación, ahí siempre acompañándonos con Radio Aliento. Que el Señor le bendiga, que el Señor le use su vida en esta tarde. Está nuestro hermanito José, dice, saludos cordiales a la distancia, en Jesús hay victoria. Un gran abrazo, mi hermana amada, saludo. Y yo le digo, amén, hermanito, le amamos en el amor del Señor. Aquí hay una personita que todos los días se acuerda, todos los días pide que yo le haga escuchar la canción de la cuña de su programa de ustedes, así que ahí la tenemos a la mano, porque él, todos los días él se acuerda de las personas que él conoció en Yanquihue, todos los días él los recuerda. Así que ahí va su saludo de parte de mi guagua, igual para usted, está en el colegio en esta hora, fue al dentista, pegó unos lloríos ahí, porque unos llantos, porque entró a un tratamiento donde le pusieron unos moldes en el dientecito y le hicieron doler. Así que todo en las manos del Señor. Está mi pastorita y hermana Verónica González, dice, mi hermanita Gloria, desde Cura Cautín sigo en sintonía preparándome para ir al hospital. Que el Señor la bendiga, amada, sea usándole. Que el Señor le siga poniendo en su corazón ese don de servicio, que es muy hermoso, créame que es muy hermoso, que el Señor la llene de su presencia, que el Espíritu Santo sea con usted donde quiera que usted vaya y sea su respaldo. Un abrazo, dice, así de grande, está mi amada hermanita Martita Antico. Y buenas tardes, mi hermana amada, mi Señor le use con poder. Abracitos llenitos del amor de Cristo. Saludos a la amada audiencia. Bendiciones. Amén, amada. El Señor le siga dando también a usted esa gracia, esa sabiduría para entregar palabra. Y él llegará al momentito que nos volveremos a entregar un abracito. Aquí está mi hermana Lore. Dice, bendiciones, mi hermanita amada. Que Dios le bendiga grandemente. Le abrazo con mucho cariño y amor del Señor. Saludos para su pequeño. Amén, mi amada hermana Lore. Gracias por la receta. Que el Señor la bendiga junto a su hijito, junto a su hija, junto a su esposo. Que el Señor le renueve sus fuerzas cada día en su trabajo. Está mi mamita Mirta Cárdenas, dice, seguimos en sintonía, mi hijita amada. Dios te bendiga grandemente y el Espíritu Santo sea tu respaldo. Recibe abracitos llenitos del amor del Señor junto a tu familia. Abracitos a Mateito, le amamos. Gracias, mamita amada. Muchas gracias por sus palabras. Muchas gracias por sorprenderme de repente con esos mensajes internos ahí entregándome amor. Porque solamente me entrega amor y palabra de Dios. Y créame que mi corazón se llena y dice, y yo le digo a mi Padre Celestial, gracias, papá, porque aunque mi padre y mi madre me dejaren, usted me recogió y me entregó una familia nueva, y yo le doy gracias a mi Dios por eso, dice el pastor Rigoberto de Paz, que estábamos enlazados con Radio VIP desde allá de Cabañas, El Salvador, Centroamérica. Que el Señor le bendiga, dice, Radio VIP se hizo un enlace con Radio Aliento. Dios le bendiga, mi hermana Gloria. Estamos en enlazado a esta hora. Un saludo a todos mis hermanos de Radio VIP. Ayer descargué la aplicación, amado pastor, la intentaba buscar y no me resultaba, ya es que ahí lo pude estar escuchando. En la noche igual escuché una predicación muy, muy hermosa. Me gustaría que si me está escuchando me diera el nombre del... Era un hermano argentino. Sí, un pastor argentino que estaba dando la palabra, así que hermosa predicación. Me gozaba ahí acostada en mi cama, yo me gozo con la palabra de Dios. Yo soy llorona en la presencia del Señor, amado hermano. Yo lloro en su presencia, escucho una predicación y yo lloro, escucho una alabanza y yo lloro. Veo una mariposita, yo lloro, veo un pajarito, yo lloro al verle su grandeza. Veo una nube bonita y yo le doy gracias a mi Dios y lloro en la presencia del Señor. Que el Señor bendiga a cada uno de mis hermanos de Radio Viva ahí en El Salvador, Centroamérica, ahí que vaya un abrazo grande desde acá, desde la ciudad de Quellón, para cada uno de todos ustedes. Ahí está mi hermanita Carolina Raín, dice: buenas tardes, mi hermanita Gloria, Dios le use grandemente, en sintonía desde casita, le envío un fuerte abracito en el amor del Señor. Igual, amada hermanita, que el Señor la siga bendiciendo, que el Señor le siga dando ese amor tan grande que tiene para cuando sale al aire. Que el Señor le bendiga. Escuchaba su predicación, amada hermanita Carolina, me gozaba porque yo igual en algún momento entregué esa palabra, y como Dios, uno puede poner a 10 predicadores con el mismo mensaje y créame que todos lo van a entregar de una manera diferente. Que el Señor le bendiga. Está nuestra hermana Edith Lobos, igual dice: gloria a Dios, dice gloria del Señor, Dios le bendiga, mi hermanita Gloria, recibe abracitos llenitos del amor, de abracito fraterno, dice. Está nuestro hermano José Ortiz, dice: Dios le bendiga grandemente, mi hermanita Gloria y familia, saludos a Mateito. Yo me comienzo a despedir, saludo internamente a mi hija Catherine Gómez, desde ahí donde ella está con su pequeña hija. Saludo a mi hermanita Jessica Ñancuán, que también estaba en sintonía junto a su esposo, dice que ella estaba en sintonía junto a su esposo ahí, que su compañero se llama Osvaldo, y su pequeña, la pequeña Maylen, mi pequeña más chiquitita, que escucha la programación de Hay Libertad. Yo te envío un fuerte abrazo, hermanita Jessica, que el Señor sea con tu esposo, guardándole su salida y su entrada. Me comienzo a despedir de todos ustedes, deseándole las más ricas bendiciones a cada uno. Gracias por haberme permitido entrar en la intimidad de su hogar. Se despide su hermana Gloria Encapán.
1: 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Gracias por su notable sintonía. 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
2: El Señor es bueno, ¿no es cierto? Y digno de suprema alabanza.

Amada audiencia, en estos mismos momentos damos comienzo a su programa Por el Poder de su Palabra. Dejamos con ustedes al matrimonio de Orlando Centurión y Yarela Huayquín desde la ciudad de Puerto Montt, décima región de Chile. Sean todos bienvenidos.

Padre bendito y amado Dios, en esta hora me presento, Señor amado, delante de tu presencia para darte gracias por la vida que usted me concede en este día, Señor, por cada oportunidad que me da en cada amanecer, Señor amado, de poder levantarme de mi cama, Señor amado, de mi lecho, Señor, para poder contemplar, Señor, la hermosura de tu creación, Señor amado, para poder, Señor amado, deleitarme, Señor, en tu presencia, Señor. Padre de la gloria, gracias te doy, Señor amado, porque tu misericordia es nueva cada mañana para con nosotros, Señor, a pesar de que te fallamos todos los días, Señor. Gracias, bendito Dios, te doy en esta hora por esta nueva oportunidad que me da de poder trabajarte, Señor amado, de poder, Señor amado, salir al aire donde Radio Aliento, Señor amado, en Radio Aliento, donde tu palabra es exaltado, Señor amado. Aquí estamos, Señor amado, para engrandecer tu nombre, Señor amado, para alabar y bendecirte, Señor amado, por todo lo que usted hace por nosotros, Señor, por todas las bendiciones derramadas en nuestra vida, te damos gracias, bendito Dios amado. En el nombre de Jesús, en esta hora, Señor amado, te pido humildemente, Señor, una bendición especial para mi hermana Gloria Encapán, Señor, que nos antecedía con su hermoso programa radial, Hay Libertad, Padre mío. Gracias te doy, Señor amado, por tu palabra, Señor amado, que nos ha entregado a través de tu hija, Señor. Padre mío, te ruego, Señor, humildemente, que tú sigas usando su vida, Señor amado, y sigas fortaleciéndola cada día, Señor, que pasa, Señor amado. Padre bendito, Señor, bendice su familia, bendice su hogar, Señor amado, y todo lo que ella haga para ti, Señor, sea de mucha bendición, Señor amado, para quienes la rodean, Señor, para las personas que la conocen, Señor amado, que tu testimonio siempre brille en su vida, Señor, bendito Dios. Así también te pido por cada conductor de Radio Aliento, Señor, en esta hora, Señor amado, que usted sea fortaleciendo a cada uno, Señor, bendito Dios, y que esa pasión, Señor amado, en cada corazón no se apague, Señor amado, sino que Padre mío, podamos predicar tu palabra con un corazón apasionado, Señor, podamos servirte con un corazón apasionado, Padre Santo, como lo hacía el salmista David, Padre mío. David era un hombre conforme al corazón de Dios. Asimismo, Señor, anhelamos ser delante de tus ojos, Señor, hombres conforme al corazón tuyo, mi Dios amado. Padre mío, Señor, te presento mi vida en esta hora, pidiéndote humildemente que uses mi vida por misericordia en esta bendita y maravillosa tarde que nos presta mediante tu infinita misericordia, mi Señor amado. Padre de la gloria, heme aquí, Señor, para servirte, Señor. Toma el control de mi vida, Señor, toma el control de mi corazón, de mi mente, Señor amado, de mis labios, Padre Santo, que de mi boca solamente, Señor, en esta tarde salgan palabra de vida, palabra de Dios, Padre mío, y no palabra de hombre. En esta tarde, Señor, solamente quiero hablar palabras de aliento, Señor, para quienes la necesitan, Señor. Bendito, amado Dios, Señor, te doy gracias, Señor amado. Gracias te doy una vez más por esta oportunidad, Señor, de poder trabajarte, Señor amado, de poder, Señor amado, predicar, llegar a los corazones, Señor amado, que escuchan en esta hora Radio Aliento, Padre mío. Bendice, Señor, a la amada audiencia en gran manera, Señor amado. Bendice sus vidas en el nombre poderoso de Jesucristo, Señor amado, y que cada palabra, Señor, que salga de aquí, Señor amado, sean llegando directamente a cada corazón, bendito Dios, y que todos, Padre, podamos guardar en la tabla de nuestro corazón las palabras que tú nos hablas durante el día, Señor, a través de esta plataforma, Señor, a través de cada predicador, de cada pastor, de cada evangelista, Señor amado. Seas, Padre, cubriendo la vida de cada uno de tus hijos, Señor amado, en la sangre preciosa de Cristo Jesús. Padre mío, Señor, te presento el micrófono, el computador, los cables, la señal de internet, Padre mío, Señor amado, pidiéndote humildemente que tú seas tomando el control de todo y que todo lo que se haga en esta hora, Señor, sea, Padre, saliendo por excelencia, Señor, para la obra tuya, Señor, para gloria y honra tuya, Padre de la gloria. Gracias te doy, Padre mío. Bendice también, Señor, a nuestro hermano, amigo y director de Radio Aliento, a tu siervo Boris Moyano Apablaza, Señor amado, quien
aparte de ti, Señor amado, nos da la oportunidad de poder trabajarte, Señor amado, de poder salir al aire, Señor, usar esta plataforma, Señor amado, y predicar tu palabra, Señor. Gracias, bendito Dios, te doy en esta hora, Padre mío, por tanto amor, por tanta misericordia para con nosotros, Padre mío. Te pido humildemente en esta hora el respaldo de tu maravilloso y precioso Espíritu Santo. Oh, Espíritu Santo de Dios, te doy la bienvenida a mi vida personal en esta hora, Señor. Te doy la bienvenida a la vida de cada uno de los oyentes que en esta hora escuchan Radio Aliento, Señor. Te pido humildemente que tu Espíritu Santo sea inundando cada corazón con su presencia maravillosa, Señor amado. Y que puedan, Señor amado, cada uno estar gozándose en tu presencia maravillosa, bendito Dios. Padre de la gloria, Señor amado, gracias, Padre mío, gracias porque eres maravilloso, porque eres precioso para nosotros. Espíritu Santo de Dios, te adoramos y te bendecimos en esta bendita tarde, hoy, ahora y por los siglos de los siglos, sin cesar. Gracias, Padre mío, te damos en esta hora, Señor amado. Te presento a mis hermanos en Cristo que en esta hora, Señor amado, se encuentran trabajando en su lugar de trabajo, Señor, y escuchando Radio Aliento. Te presento, Señor amado, a cada mujer virtuosa, Señor, que está en sus hogares, Señor amado, haciendo sus quehaceres, Señor, para poder recibir a su familia, Padre mío, en la tarde, para cuando lleguen de trabajar. Padre mío, Señor, sea usted bendiciendo, Señor, grandemente a esas mujeres virtuosas, a esas mujeres que oran, Señor amado, por la familia, por las necesidades, Señor. Te pido, Señor, bendigas a las damas de blanco, Señor amado, que visitan los hospitales, Señor, a los enfermos, Padre mío. Bendice a los siervos tuyos que visitan a los presos, Señor amado. Usa sus vidas por misericordia, Señor, para llegar a lo más profundo de esos corazones, Señor amado, Padre de la gloria, que tu poder sea visitando, Señor, a esas personas, Señor, Padre mío, y puedan arrepentirse de sus pecados, Señor, y entregar su vida, Señor, a tus plantas, Señor amado, y recibirte como su único y salvador suficiente, Señor amado. Gracias te doy, bendito Dios amado. Oramos en esta hora, Señor, por las personas que se encuentran en situación de calle, Señor amado, pidiéndote humildemente que uses instrumentos para llegar a esas almas, Señor, que están necesitados de ti, que viven errante, caminando por la vida, Señor, cometiendo errores, esclavizado por la drogadicción, por el alcoholismo, por la prostitución, Señor amado, Padre de la gloria, Señor, así como un día llegaste a mi encuentro, Señor amado, y rescataste mi vida, Señor, te pido humildemente, Señor amado, que tus ojos de misericordia sean posándose, Señor, sobre esas vidas, Padre mío, en el nombre de Jesús, Padre de la gloria. Gracias te doy, Padre mío, porque un día viniste a mi encuentro, Señor. Me lavaste, Señor, de mis pecados, me limpiaste, Señor, y hoy me encuentro sirviéndote, Señor amado. Qué honra más grande, Señor amado, poder servirte, bendito Dios. Gracias, Padre mío, en esta hora te doy, habiendo orado, Padre mío, te ruego humildemente, en el nombre poderoso de Jesucristo, me levantes de esta oración revestido de tu gracia, Señor, para poder alabar y bendecir tu santo nombre, Señor, y predicar tu palabra, Señor. Todo esto, Señor amado, te pido bajo la bendición que viene del Padre, del Hijo y del Espíritu Santo. Amén y amén. Gloria a Dios, gloria a Dios, gloria a Dios para siempre.

Amén. Muy buenas tardes, amada audiencia. Que el Señor les bendiga grandemente en esta hora de la tarde, maravillosa y grata tarde que el Señor nos presta mediante su infinita misericordia. Por aquí le saluda su hermano Orlando Centurión desde Puerto Montt, décima región de Chile. Dios le bendiga grandemente a cada uno, mis amados hermanos. Dios bendiga grandemente a cada conductor de Radio Aliento que estuvieron trabajando ya durante este día y a los que seguirán viniendo por delante con la palabra de Dios. Que el Señor nos bendiga grandemente. Búscale, búscale ahora que hay tiempo, dice esta alabanza, mis amados hermanos. Dios nos está amonestando de una manera impresionante con la oración, ¿cierto? Mis amados, para que estemos siempre buscando su presencia, para que estemos buscando siempre su rostro, para que estemos siempre, mi amado hermano, apercibido como las cinco vírgenes prudentes, siempre estemos cargando nuestras lámparas con aceite fresco, mis amados hermanos. Dios le bendiga, esta es una hermosa alabanza. Gracias le doy a Dios por esta nueva oportunidad que me da de poder estar saliendo al aire en esta hora, mis amados hermanos. ¿Por qué el hermano Orlando está saliendo más seguido ahora al aire? Su hermano Orlando está en reposo, mis amados hermanos, y ahora que ya estamos un poquito mejor con la ayuda y gracia y misericordia de Dios, podemos estar saliendo al aire, trabajando en la obra de Dios, y para mí esto es una honra, mis amados hermanos, una honra poder trabajarle al Señor, una honra poder servirle, poder predicar su palabra, ¿cierto, mis amados? Y le doy gracias a Dios por eso. Gracias le doy a mi hermano y amigo Boris Moyano, que es el director de Radio Aliento también, por tenerme en consideración para poder trabajarle al Señor. Que Dios le bendiga mucho, Dios bendiga grandemente los trabajos espirituales que tiene por hacer durante este fin de semana. Que el Señor sea usando grandemente su vida y Él pueda seguir llevando el mensaje a las almas que se encuentran alejados, perdidos, ¿cierto?, de Dios, y pueda traer esas almas para Dios. También paso a saludar a mi hermana Gloria Ancapán, que nos antecedía con su hermoso programa radial Hay Libertad, y le vamos a leer un alimento para su alma. Mi hermana Gloria Ancapán dice así: mas tú, cuando ores, entra a tu aposento y cerrada la puerta, ora a tu Padre que está en lo secreto, y tu Padre que ve en público en los... Perdón, voy a leer de vuelta. Dice: mas tú, cuando orares, entra a tu aposento y cerrada la puerta, ora a tu Padre que está en secreto, y tu Padre que ve en lo secreto te recompensará en público. Mateo capítulo 6, versículo 6, el primer alimento que va saliendo en esta tarde para nuestra hermana Gloria Ancapán. Vamos a pasar a entregar inmediatamente el número de nuestra mensajería instantánea, mis amados hermanos, para que esté ahí comunicándonos desde donde nos escribe, desde donde nos saluda, qué están haciendo en esta hora de la tarde, si está trabajando, si está como la mujer virtuosa, sus quehaceres, o como Marta afanada. También si hay petición de oración, mis amados hermanos, aquí estaremos orando por su vida, por su necesidad. Y el número de nuestra mensajería instantánea es el más 569-76-98-19-58. Más 569-76-98-19-58. Puede anotar, mis amados hermanos, puede agendar este número de nuestra mensajería instantánea de Radio Aliento para que puedan ahí saludarnos, mis amados hermanos. Y el número personal de Por el Poder de su Palabra es el más 569-83-95-34-78. Repito, mis amados hermanos, más 569-83-95-34-78. Ese es el número personal de Por el Poder de su Palabra. Y aquí estamos, mis amados hermanos, con un corazón dispuesto a recibir su petición de oración. Como decía nuestro pastor Roberto Orellana también, si quiere mandarnos un audio, un testimonio de vida que el Señor ha hecho con usted para aumento de fe, para compartirlo, ¿cierto? Porque el testimonio nos aumenta la fe, la confianza en el Señor, ¿cierto? Así que Dios nos bendiga en esta hora de la tarde, mis amados hermanos. Alabo y bendigo el nombre del Señor. Estoy contento, mis hermanos, porque hoy puedo trabajarle al Señor. Anoche estaba un poco triste porque
Era los días miércoles de la noche que tengo que salir al aire con mi amada esposita y ella tuvo que salir con el panadero de Dios, nuestro hermanito Eduardo, ¿cierto? Les cuento qué me pasó, mi amado, ustedes, los hermanos conductores que me escuchan en esta hora, saben lo que estoy padeciendo, ¿cierto? Tengo un problema lumbar y ya me estoy recuperando, gracias a Dios, mis amados hermanos, pero ayer estuve solito acá en casa y como era el cumpleaños de mi amada esposita, quería prepararle una sorpresita, una oncecita y me estuve haciendo el valiente por ahí cortando leña y ahí me atacó el dolor de vuelta. Así que nada, mi hermano, tuve que tomar un medicamento y relajarme en la tarde nomás porque el dolor era bastante y hoy me levanté, mis amados hermanos, y estuve escuchando cada programación y en una de las programaciones de la mañana, mis amados hermanos, después de orar, me quedé dormido por los medicamentos, así que el medicamento produce mucho sueño, así que le pido sus oraciones nomás, mi hermano, para que el Señor sea fortaleciéndome y para que pueda recuperarme prontamente y pueda volver a mi lugar de trabajo, ¿cierto? Porque ya van, ya es la cuarta semana que no estoy trabajando y nada, mi hermano, por la gracia y misericordia de Dios, no nos ha faltado nada en nuestro hogar, Dios ha proveído. Gracias le doy a mis hermanos por sus oraciones, a los pastores, le doy gracias por todas las oraciones que han hecho por mi vida. Se ha sentido la oración, mis amados. Dios ha hecho, Dios ha respondido todas las oraciones y le doy gracias a cada uno, que Dios le bendiga grandemente. Así que eso, mis amados hermanos, estoy muy agradecido con Dios porque hoy en la tarde estoy un poco mejor, todavía un poco adolorido, pero aquí estamos, mis amados hermanos, a trabajarle al Señor, ¿cierto? Como Dios le dijo al apóstol Pablo, me lo dice a mí también, bástate solo en mi gracia. Así que eso, mi amado hermano, vamos a trabajarle igual al Señor en esta tarde. Aquí estoy con el corazón dispuesto, mi amado hermano, para trabajarle, para servirle a mi Dios, porque eso es lo que tenemos que hacer, ¿cierto? Dios nos bendiga, Dios nos ayude, Dios nos fortalezca cada día, ¿cierto? Estuve escuchando la programación de nuestra hermana Gloria y me gozaba en la palabra, mis amados hermanos. Muy lindo testimonio tiene nuestra hermana Gloria. El Señor la ha librado de muchas cosas. Ella ha atravesado muchas tormentas, muchos procesos, pero ahí está firme, mis amados hermanos, sirviéndole al Señor, lleno de la presencia de Dios, ¿cierto? Se puede sentir porque eso se transmite también, mis amados hermanos, lo transmitimos. Cuando tenemos la presencia de Dios en nuestra vida, lo transmitimos a nuestros hermanos en Cristo. Así que, ¿cómo no adorar a este bendito y amado Dios que tenemos, cierto, por Padre Celestial? Nuestro Dios Todopoderoso, el quien nos libra de toda batalla, como decía su palabra, cierto, cual poderoso gigante. Que el Señor bendiga a nuestra hermana Gloria y que la siga usando grandemente para seguir predicando su palabra con esa misma pasión, con ese mismo corazón, ¿cierto? Estaba linda la palabra, mi amada hermana Gloria, no sé si me está escuchando en esta hora. Que Dios te bendiga mucho, Dios bendiga grandemente a tu familia, a tu hijita.

palabra de Dios es palabra de Dios, como decía este siervo, cierto, desde Génesis hasta Apocalipsis, mi hermano, la palabra que Dios me entregue es palabra de Dios, y si no es de prosperidad, es de edificación su palabra, mi amado hermano, así que yo acepto la palabra de Dios como viene. Me gusta recibir edificación de Dios porque tengo mucho que aprender de la palabra de Dios. Tengo mucho que aprender porque hasta el final de nuestra vida vamos a aprender, cierto, de Dios. Hasta el final de nuestra vida, todos los días vamos a aprender algo nuevo de Dios. Y Dios guarde esos corazones, cierto, que tienen esos pensamientos de que por ahí, de acuerdo a lo que le sale, actúa o está su día. Tomémoslos como una fortaleza, una edificación a la palabra de Dios. Yo siempre digo, mis amados hermanos, que si yo saco un pancito de vida para un hermano o para una hermana, no es específicamente para esa persona, para ese hermano, para esa hermana, es para toda la audiencia. Y toda la palabra de Dios vamos comiendo, mis amados hermanos, vamos alimentando nuestro corazón, nuestras almas, ¿cierto? Que el Señor nos bendiga. Yo aquí, mi hermana Gloria decía, le voy a robar unos minutitos a mi hermano Orlando, no se preocupe, mi hermana, cuando el Espíritu Santo está, cierto, no hay que cortarlo, así que yo estaba aquí tranquilito con un matecito esperando mi turno. Vamos a una alabanza, mis amados hermanos, y ya regresamos con la ayuda del Señor, no se desconecte, hay bendición, hay palabra de Dios y ya regresamos.

Amén, mis amados hermanos, ya estamos de regreso después de haber escuchado esta hermosa alabanza. Josué y Caleb no temieron al gigante. Elías predicaba ante Baales, dice. ¿Por qué? Porque el Espíritu Santo estaba ahí, ¿cierto, mis amados hermanos? No tengamos miedo, no temas ni desmayes, porque yo, Jehová tu Dios, estoy contigo donde quiera que tú vayas, dice su palabra, ¿cierto? Así que, mis amados hermanos, seamos fuertes y valientes, porque estamos bajo la protección de nuestro Dios Todopoderoso, el poderoso gigante, ¿cierto? Quien pelea nuestra batalla a diario por nosotros. Hermosa alabanza, mis hermanos. Me gozo en la presencia del Señor en esta hora. Como siempre digo, estoy contento de poder trabajarle al Señor, mis amados hermanos, de poder estar saliendo al aire. Y voy a pasar, mis amados hermanos, a lo más importante. Vamos a la palabra porque la hora vuela. Así que vamos a la palabra, mis amados hermanos, con la ayuda de Dios. Les voy a pedir, mis amados hermanos, que si está ahí, si tiene su Biblia a mano, mis amados, que me acompañen y puedan abrir su Biblia, ¿cierto? La palabra lo vamos a tener en el libro de Mateo hoy día en la tarde. Es un versículo muy conocido. Es un versículo que se predica mucho, mis amados hermanos, pero como decía nuestra hermana que nos antecedía, puede venir 10 predicadores con el mismo versículo, pero siempre Dios nos está hablando de diferente forma a través de su palabra, ¿cierto? Y este hermoso mensaje lo vamos a tener en el libro de Mateo, capítulo 5, versículo 13. Vamos a hablar de la sal de la tierra, mis amados hermanos. Por título lleva la sal de la tierra y le voy a dar lectura en el nombre del Padre, del Hijo y del Espíritu Santo. Amén. Dice así: Vosotros sois la sal de la tierra, pero si la sal se desvaneciere, ¿con qué será salada? No sirve más para nada, sino para ser echada fuera y hollada por los hombres. Palabra de Dios, mis amados hermanos, que el Señor nos bendiga. Como decía, es un versículo muy conocido, ¿cierto? Se predica mucho la palabra sobre la sal de la tierra. Y en este pasaje, mis amados hermanos, podemos ver que Jesucristo describe la identidad y la responsabilidad espiritual de sus discípulos. Aquí vemos la influencia espiritual, la santidad, el testimonio, mis amados hermanos, que debemos tener, ¿cierto? Porque el Señor Jesús nos dice esto en su palabra. Y el propósito del creyente en medio de este mundo de caos que vivimos, ¿cierto, mis amados hermanos? Jesús dijo: Vosotros sois la sal de la tierra. En tiempos bíblicos, mis amados hermanos, la sal era muy importante porque perseveraba los alimentos, daba sabor y ayudaba a evitar corrupción. Con esta comparación, Jesús nos enseñó, mis amados hermanos, que sus seguidores deben impactar al mundo de manera positiva y santa, mis amados hermanos. El creyente, mis amados, no fue llamado a mezclarse con la corrupción del mundo, sino a influir espiritualmente sobre él. Nosotros no podemos hacernos amigos del mundo, mis amados hermanos. Nosotros somos la sal de esta tierra, nos dice el Señor en esta hora a través de su palabra que está escrito en Juan capítulo 14, capítulo 15, versículo 14, ¿cierto, mis amados hermanos? Vosotros sois la sal de esta tierra. Pero si la sal se desvaneciere, ¿con qué será salada? Dice su palabra, mis amados hermanos. No sirve más para nada, sino para ser echada fuera y hollada por los hombres. El creyente, mis amados, debe tener. El creyente, mis amados, debe detener la corrupción espiritual. Así como la sal perseveraba los alimentos,
El cristiano debe vivir de manera que refleje la verdad de Dios en medio de un mundo corrompido por el pecado, mis amados hermanos. Este mundo está corrompido de una manera increíble, mis amados hermanos, por el pecado. Vivimos en una sociedad llena de mentiras, mis amados hermanos, llena de inmoralidad, llena de violencia, de egoísmo. Vivimos en un mundo de alejamiento de Dios. Muchos cristianos, mis amados hermanos, están siendo corrompidos por el mundo, porque permite que el mundo influya en él. Cuando nosotros somos que debemos influir en el mundo, mis amados hermanos, nosotros somos la sal de esta tierra, nos dice el Señor en su palabra, mis amados. Por eso el creyente debe mantenerse firme y diferente, mis amados hermanos. Muchos sienten presión para aceptar prácticas incorrectas. Se deja influenciar, mis amados hermanos, por la corrupción, por la inmoralidad, por el engaño, o poco a poco va normalizando el pecado en su vida. Se ríe de chistes de doble sentido en su lugar de trabajo. O hablamos palabras sucias a veces, mis amados hermanos. Inconscientemente nos airamos y insultamos. Que el Señor nos guarde, que el Señor nos ayude, mis amados hermanos, ¿cierto? A poder ser influyente nosotros como la sal de esta tierra, poder ser influyente en este mundo de pecado, llena de corrupción, llena de maldad. Y que no el mundo que nos influya en nuestra vida, mis amados hermanos. Nosotros debemos tener una vida agradable y perfecta ante los ojos de nuestro Dios, mis amados hermanos. Dios nos llama a vivir una vida en santidad, aun cuando el mundo viva lejos de Él, mi amado hermano. La santidad sin la cual nadie verá el reino de los cielos, ¿cierto? La sal que se pierde, mis amados hermanos, deja de tener sabor. Si la sal se pierde, mis amados hermanos, deja de cumplir el propósito. Si la sal se desvanece, usted deja, mi amado hermano, un frasco de sal sin taparla y empieza a transpirar la sal y se empieza a desvanecer. Y después cuando usted le echa su comidita ya no cumple ese propósito de salar la comida, ¿cierto? La sal, mis amados hermanos, sin su sabor pierde su utilidad. Asimismo somos nosotros, de la misma manera, mis amados hermanos, el creyente que deja de vivir para Dios pierde influencia espiritual. Nos servimos. ¿Y qué dice la palabra de Dios? Si la sal se desvaneciere, ¿con qué será salada? No sirve más para nada, sino para ser echada fuera y hollada por los hombres, dice su palabra, mis amados hermanos. Cuando el cristiano se mezcla completamente con el mundo, mis hermanos, deja de impactar, deja de ser ejemplo, ya la gente no te mira como un ejemplo. Qué lindo es cuando estás en tu trabajo y tus compañeros dicen entre ellos en su conversación qué diferente es esta persona, qué diferente es este muchacho, este hombre, esta mujer. Hay algo especial en él, en ella. Cuando nosotros nos mezclamos con el mundo, mis amados hermanos, nuestro testimonio pierde fuerza. Debemos ser irreprensibles, mis amados hermanos. Por eso Dios nos pide siempre que velemos y oremos, ¿cierto? Velad y orad para que no entréis en tentación. El espíritu a la verdad está dispuesto, mas la carne es débil, dice su palabra, mis amados hermanos. Debemos pedirle al Señor que nos dé la fortaleza para que podamos seguir adelante perseverando como la sal de este mundo, mis amados hermanos, y no desvanecernos.
No nos mezclemos con el mundo, nosotros nos pertenecemos, ahí no pertenecemos. El Señor un día vino a nuestro encuentro y rescató nuestra vida, mis amados hermanos, nos limpió de nuestros pecados, nos dio la nueva oportunidad, nos dio la vida eterna, entregó a su Hijo en la cruz, mis amados hermanos, para que nosotros podamos estar hoy donde estamos. Que el Señor nos ayude, mis amados hermanos. Muchos, mis hermanos, mi familia, muchos dicen ser cristianos, pero viven igual que el mundo. Somos santos dentro de una iglesia cuando vamos a congregar a un culto, pero fuera de la iglesia, mis amados hermanos, somos otra persona. Vivimos igual que el mundo, criticando, contendiendo contra nuestra familia, contra nuestros hermanos. Que el Señor nos ayude, ¿cierto?, para poder caminar conforme al agrado de Dios. A caminar como Él quiere y no como nosotros queremos, mis amados hermanos. Muchas veces, mis amados hermanos, hablamos igual que el mundo, actuamos igual que el mundo. Y practicamos las mismas cosas. Que el Señor tenga misericordia de nuestra vida, mis amados. Entonces las personas ya no ven diferente entre un creyente y alguien que no conoce a Dios. Pasamos a ser uno más del montón, mis amados hermanos. Vosotros sois la sal de esta tierra, nos dice el Señor en esta hora, mis amados hermanos. El creyente debe cuidar su comunión con Dios para no perder su influencia espiritual. No perdamos esa influencia espiritual tan maravillosa que el Señor nos ha entregado, mis amados, cuidémoslo. Cuidémoslo, aferrémonos a ella, mis amados hermanos. Por eso siempre Dios nos dice que debemos escudriñar la palabra, mis amados hermanos, para que podamos ver cómo Dios quiere que andemos en esta tierra, para que podamos adquirir sabiduría, para que podamos ver cómo Dios piensa de nosotros, mis amados hermanos, cómo quiere que caminemos. Dios en esta tarde, mi amado, te dice que Él quiere que tú influyas en el mundo y que no el mundo influya en ti. Jesús no te está diciendo en esta tarde en su palabra, mi amado hermano, intenta ser sal. Jesús te está diciendo en esta hora con su palabra, vosotros sois la sal. Eso significa, mis amados hermanos, que el creyente tiene un propósito claro. Influir espiritualmente de donde Dios lo coloque. Nosotros debemos influir, mis amados hermanos, en la familia, en el trabajo. Joven, jovencita, usted tiene que influir en su escuela, en la universidad. Donde quiera que el Señor lo coloque, usted debe influir en la sociedad, mis amados hermanos. Nosotros debemos influir como hijos de Dios, como la sal de esta tierra. No, mis amados hermanos, que el mundo influya en nosotros. Pidámosle fortaleza al Señor. Pidámosle fortaleza al Señor, mis amados hermanos, para poder ser la sal de esta tierra. Mire qué bonito lo que dice Marcos capítulo 9, versículo 50. Habla también de la sal, ¿cierto? Dice, buena es la sal. Si la sal se hace insípida, ¿con qué la sazonaréis? Tened sal en vosotros mismos y tened paz los unos con los otros. Palabra de Dios, mi amado hermano. El Señor habla en esta tarde para tu vida. El Señor habla a mi vida en esta tarde, mis amados hermanos. Seamos la sal de esta tierra. No seamos amigos de este mundo, mis amados hermanos. La palabra de Dios en Santiago 4, versículo 4 nos dice, oh almas adúlteras,
¿No sabéis que la amistad del mundo es enemistad contra Dios? Cualquiera, pues, que quiera ser amigo del mundo se constituye enemigo de Dios. ¿Se dan cuenta, mis amados hermanos, cómo Dios nos habla en esta tarde para nuestra vida? En estos tiempos, mis amados hermanos, estamos acostumbrados a recibir mensajes de prosperidad. Queremos escuchar que Dios nos diga, te bendeciré, te regalaré este auto, te regalaré esta casa, te voy a dar una gran empresa para que salgas adelante. Y nos olvidamos de pedirle a Dios que le hable a nuestra vida para edificarnos, para corregir nuestros errores, nuestros pecados, mis amados hermanos. Y en esta tarde el Señor nos habla a nuestra vida para edificación, mis amados hermanos. Abre tu corazón y recibe la palabra de Dios. Guarda en la tabla de tu corazón lo que el Señor te habla en esta tarde, familia. Una sola persona que vive verdaderamente para Dios, mis amados hermanos, puede influir en una multitud, en una familia, en un grupo de amigos, en un trabajo, en una fábrica, o incluso en una comunidad entera. Pero tenemos que tener comunión con Dios verdadera, mis amados hermanos. Porque si yo camino al 2 y al 3 y en la iglesia soy santo y en mi trabajo soy otra persona, me río de los chistes de doble sentido, no puedo influir, mis amados hermanos. No puedo influir en ese lugar. Soy igual que ellos, uno más del montón de este mundo corrompido en el pecado, en la corrupción. Pero aquí el Señor me dice en Santiago 4:4, oh almas adúlteras, ¿no sabéis que la amistad del mundo es enemistad contra Dios? Cualquiera, pues, que quiera ser amigo de este mundo se constituye enemigo de Dios. Seamos sabios, mis amados hermanos, en esta tarde y tomemos esa buena decisión de hacernos amigos de Dios, no enemigos de Dios. No nos conviene, mis amados hermanos. No nos conviene ser enemigos de Dios. Dios es misericordioso, pero también es fuego consumidor, mis amados hermanos. Tengamos temor de Dios en nuestro corazón. Su palabra dice que la sabiduría empieza con el temor de Dios, mis amados hermanos. Dios no nos llamó solamente, mis hermanos, a asistir a una iglesia, sino a reflejar a Cristo donde vivimos diariamente. Donde vivimos diariamente, donde quiera que estemos, mis amados hermanos, a eso Dios nos llamó, a reflejar a Cristo, a ser imitadores de Él. Cristo Jesús vino aquí en la tierra para enseñarnos, mis amados hermanos, cómo debemos caminar. Con la verdad de Dios por delante, con humildad, con sinceridad. ¿De qué me sirve, mis amados hermanos, llegar a cada culto, pero si fuera de la iglesia soy otra persona? ¿De qué me sirve ir a todos los cultos, mis amados hermanos, si afuera no reflejo a Cristo en mi vida? Dios nos ayude, ¿cierto, mis amados, para que podamos reflejar a Cristo en nuestro vivir diario, en donde quiera que vayamos? Prediquemos la palabra de Dios, mis amados hermanos, y que la gente vea en nosotros algo diferente. Que el mundo vea, mis amados hermanos, que tú eres un hijo de Dios. Que el mundo vea algo especial en usted, el reflejo de Cristo en tu vida. Dios, mis amados hermanos, en esta tarde nos llama a vivir en santidad,
El cristiano no debe perder su testimonio, mis amados. Cuide su testimonio, por favor, se lo pido. En el nombre del Señor Jesucristo le pido que cuide su testimonio. La comunión con Dios, mis amados hermanos, mantiene viva la influencia espiritual. Busquemos a Dios, oremos sin cesar. Escudriñemos la palabra, mis amados hermanos. Un verdadero discípulo refleja a Cristo en su vida diaria, todos los días de su vida, a cada minuto, a cada instante. Saben, mis amados hermanos, hoy el mundo necesita más que palabras religiosas, necesita personas que verdaderamente reflejen a Cristo. Mi amado, si yo voy a predicarle a una persona la palabra de Dios que está necesitada de la palabra de Dios, si le predico la palabra y al otro día reflejo otra cosa en mí, ¿cómo voy a traer esa alma a los pies de Cristo? Si yo le estoy predicando a una persona que se alejó de Dios, le estoy predicando la palabra y estoy a punto de ganarlo y después esa alma ve que yo estoy peleando con alguien ahí airado, mis amados hermanos, ahí está el que me está predicando la palabra de Dios, va a decir. ¿Y con qué ganas va a querer alejarse, acercarse a Dios nuevamente? No, mis amados hermanos, siempre, mis amados, el cristiano debe reflejar a Cristo en su vida. No seamos de doble ánimo, mis amados. Muchas veces, mis amados, la gente no leerá la Biblia, no leerá una Biblia, pero sí nos observa. Nosotros somos la mirada de este mundo, nosotros vivimos observados, mis amados hermanos. El mundo nos observa cada día esperando a que cometamos el primer error para apuntarnos con el dedo. Cuidemos, mis amados, nuestro testimonio. En esta tarde Dios nos habla. Hoy la pregunta, mis amados hermanos, es: ¿estamos perseverando la verdad de Dios o nos estamos mezclando completamente con el mundo? No tiene que responderme, mis amados hermanos, no tiene que enviarme un mensaje para responderme cómo está llevando su vida. Esta pregunta es para que usted examine ahí en su corazón cómo estoy viviendo verdaderamente. ¿Estoy perseverando la verdad de Dios en mi vida o me estoy mezclando con el mundo? Mateo 5:13, mis amados hermanos, nos recuerda que cada creyente tiene un llamado importante a ser una influencia santa en medio de un mundo corrompido. Porque cuando un hijo de Dios vive verdaderamente para Cristo, su vida puede traer luz, cambio y esperanza para aquellas almas perdidas en el mundo. Para aquellas almas que un día se desviaron de los caminos de Dios, mis amados hermanos. Mire, mis amados hermanos, hoy leía esta palabra que se encuentra en Primera de Pedro, capítulo 2, versículo 9. Es un versículo, un pasaje conocido, ¿cierto? Dice: más vosotros sois linaje escogido, real sacerdocio, nación santa, pueblo adquirido por Dios, para que anunciéis las virtudes de aquel que os llamó de las tinieblas a su luz admirable. Qué hermosa palabra de Dios, mis amados hermanos. Qué hermoso mensaje que el Señor le entrega mi vida en esta tarde, mis amados, que me dice que yo soy la sal de esta tierra. Dios me habla en esta tarde que yo tengo que influir en el mundo y no el mundo en mí. Así también le habla a usted en esta tarde, familia. Dios nos dice en esta tarde: vos sois
más vosotros sois linaje escogido. Qué lindo, mis amados, que Dios nos haya escogido para influir en este mundo, mis amados, para poder anunciar, para anunciar, cierto, sus virtudes. Nación santa. Qué lindo suena, mis hermanos. Qué bonito suena que Dios nos haya escogido, cierto, como real sacerdocio. Real sacerdocio, mis amados hermanos. Nación santa, pueblo adquirido por Dios. Aleluya. Aleluya, mis amados hermanos. Mi alma te alaba, mi Dios santo. Para que anunciéis las virtudes de aquel que os llamó de las tinieblas a su luz admirable. Bendito sea el nombre de nuestro Dios. Qué lindo que es nuestro Dios, cierto, mis amados, que en esta tarde nos habla a nuestra vida a través de su palabra. Mi corazón se goza, mis amados hermanos, cuando Dios me habla directamente a mi vida así. Porque con esta palabra Dios corrige mi vida, Dios corrige mi alma, mi corazón edifica mi alma. Que el Señor nos bendiga. Hasta aquí dejo su palabra, mis amados hermanos. Espero haya sido de bendición para su vida. Para mí sí lo fue. Guardemos en la tabla de nuestro corazón, atémoslos como un collar a nuestro cuello, mis amados hermanos. Pero por sobre todo, practiquemos la palabra de Dios en nuestra vida. Pongámoslos en práctica, no seamos oidores olvidadizos de la palabra de Dios. Su palabra dice, mis amados hermanos, que nosotros, que no son solamente los oidores, los justos delante de Dios, que son los oidores y hacedores, los justificados ante Dios. Justos y justificados tienen una amplia diferencia, mis amados hermanos, puede estudiarlo. Seamos la sal de esta tierra, mis amados hermanos, para que Dios nos pueda justificar un día cuando estemos ante el tribunal de justicia. Hasta aquí dejo su palabra, mis amados hermanos. Como dije, espero haya sido de bendición para su vida. Padre bendito y amado Dios, Señor, en esta hora vengo una vez más ante tu presencia, Señor, para darte gracias, mi Dios amado, por esta tu palabra, Señor, que has hablado primeramente a mi vida, Padre Santo. Padre mío, Señor, es un mensaje de edificación muy maravillosa, Señor amado. Te doy gracias, mi Dios, porque nos amaste tanto, Señor, que nos has hablado en esta tarde y nos sigues hablando, Señor, para corregirnos, Señor, para enseñarnos cómo debemos hacer en esta tierra, Señor, que debemos ser sal en esta tierra, Señor amado, y cuidar nuestro testimonio, Señor. Ayúdanos, mi Dios amado, a poder proteger ese testimonio, Señor, que hay en nosotros, Señor amado, y poder influir en el mundo, Señor, y que no el mundo influya en nosotros, Señor amado. Padre de la gloria, Señor amado, fortalécenos cada día, Señor, para poder agradarte, Señor, y no agradar al hombre, Señor amado, porque ¿de qué sirve agradar al hombre y ser rechazado por el Rey de Reyes y Señor de Señores, Padre amado? Padre Santo, ayúdanos a poner en práctica tu palabra, bendito Dios de la gloria. Ayúdanos, Señor, cada día, Señor, porque apartados de ti nada podemos hacer, bendito Dios. Ayúdanos, Señor, te necesitamos, yo te necesito cada día, Señor. Te necesito en mi vida diaria, Señor, a cada segundo, a cada instante, Padre mío. Ayúdame, Señor, a ser cada día más como tú, Señor amado, a agradarte, Señor, a poder, Señor amado, honrar tu nombre cada día con mi testimonio, Señor, a poder engrandecer tu nombre cada día, Señor amado, con la sal que yo soy aquí en la tierra, que mis hermanos en Cristo somos, Señor. Nosotros, vosotros sois la sal de este mundo, nos habla tu palabra en esta tarde, bendito Dios. Te pedimos de tu ayuda, Señor, humildemente,
Y ayúdanos, Señor, a poder ser la sal verdadera de esta tierra, Señor, que tu verdad se refleje cada día en nuestro vivir diario, Señor amado, que podamos influir en nuestro hogar, en nuestra familia, en nuestro trabajo, donde quiera que usted nos coloque, Señor amado, de poder dar un buen testimonio, Señor. Gracias te doy, bendito Dios amado, en esta hora, habiendo orado, te pido humildemente me levantes de esta sencilla y humilde oración en el nombre poderoso de Jesucristo, mi amado Salvador. Salvador, amén y amén. Gloria a Dios para siempre.

Amén, mis amados hermanos, ya estamos de regreso después de haber escuchado este hermoso mensaje de nuestro amado Dios, ¿cierto? Que nos decía, que nos hablaba sobre que somos la sal de este mundo, mis amados. Y hermosa alabanza que escuchábamos, lo oro a ti, mi Dios, en esta noche. Hay una parte que me gusta mucho que dice, enséñame cómo a vivir para que pueda en el día del juicio despertar glorioso. Que el Señor nos bendiga, ¿cierto? Voy a pasar a saludar, mis amados hermanos. Por aquí tengo un mensaje de mi amada pastora Marcia Ampuero. Ella reporta sintonía, dice, buenas tardes, mi hermano Orlando, Dios le bendiga. Sea muy bendecido este programa porque hay una bendición a través del locutor. Bendita palabra poderosa de Dios, bendiciones. Amén. Mi amada pastora, le voy a leer el alimento para su alma. Dice así, mi pueblo fue destruido porque le faltó conocimiento. Por cuanto desechaste el conocimiento, yo te echaré del sacerdocio. Oseas 4, versículo 6. Alimento para el alma, ¿cierto? Dios nos ayude cada día, ¿cierto? Voy a pasar a Familia Aliento. Y por aquí tengo el mensaje de nuestro pastor Rigoberto de Paz. Dice, en esta hora, a esta hora, Radio Vid hace enlace con Radio Aliento en Chile. Dios le bendiga, mi hermano Orlando está en el enlace de Radio Vid. Dios bendiga a nuestro pastor Rigoberto. Dice, Dios le use poderosamente. Dios bendiga a Radio Vid. Dios bendiga a todos nuestros hermanos salvadoreños, Centroamérica, ¿cierto? Que está escuchando en esta hora a través del enlace con Radio Aliento. Y le vamos a leer un alimento para nuestro pastor Rigoberto de Paz, que dice así, no sabéis que la amistad del mundo es enemistad contra Dios, Santiago capítulo 4, versículo 4, y voy a pasar inmediatamente a leer un alimento para los oyentes de Radio Vid, que es de El Salvador, Centroamérica. Para nuestros hermanos salvadoreños dice, bienaventurado todo aquel que teme al Señor, que anda en sus caminos. Dios le bendiga a nuestro hermano salvadoreño que nos escucha en esta tarde a través de Radio Vid, a través del enlace con Radio Aliento, ¿cierto? Y nuestra hermana Gloria Ancapán dice, aquí seguimos acompañando de su hermoso programa radial, hermanito Orlando. Dios le bendiga, bendiciones, gloria a Dios, dice. Aquí los conductores que me anteceden, mis hermanos, tienen doble porción. Yo ya le leí a mi hermana Gloria su alimento, pero le voy a leer otro. Porque en el poder de su palabra, los conductores que nos anteceden tienen doble porción. Así que va su segundo alimento, mi hermana Gloria Ancapán, dice así. Porque de tal manera que abundan en nosotros las aflicciones de Cristo, así abundan también por el mismo Cristo nuestra consolación. Segunda de Corintios, capítulo 1, versículo 5. Y por aquí tenemos a nuestro hermano, amigo y director Boris Moyano Pablaza. Dice, en el totino encendido, Dios bendiga a nuestro hermano Boris, que ya debe estar de camino a donde tiene que predicar hoy la palabra de Dios. Y le voy a leer el alimento para su alma que dice así, os daré pastores según mi corazón, que os apacienten con ciencia y con inteligencia. Jeremías capítulo 3, versículo 15. Dios bendiga a nuestro hermano, cierto, aleluya, gloria a Dios, dice por mi pancito nuestra hermana Gloria Ancapán en esta hora de los mates. Sí, es la hora, yo desde hace rato que estoy tomando matecito aquí. Es un buen privilegio servir a Dios, dice nuestro pastor Rigoberto de Paz. Amén, así es un gran privilegio, una honra. Por aquí tengo también a nuestra hermana Esther Inostrosa, que nos reporta sintonía y dice, abrazo fraterno en el amor del Señor, bendiciones a su familia, dice, y yo le voy a leer un alimento para nuestra hermana Esther Inostrosa, pero antes quiero devolverle ese abrazo y esa bendición de parte de nuestro Señor Jesucristo para ella y para su familia. El alimento para nuestra hermana Esther Inostrosa dice, vosotros también poniendo toda diligencia por esto mismo, añadid a vuestra fe virtud
y a la virtud conocimiento. Segunda de Pedro 1:5. Dios bendiga a nuestra hermana Estri Nostrosa. También tenemos por aquí a nuestro hermano Jován Serra Alarcón, papá de nuestro hermanito Lorenzo Alarcón, conductor de Radio Aliento, y dice así: Dios le bendiga grandemente, mi querido hermano Orlando, un abrazo a la distancia, en sintonía desde casita con mi esposita. Dios bendiga a nuestro hermano Jován Serra Alarcón, Dios bendiga a su amada esposita y a nuestro hermano Lorenzo, ¿cierto? Y su alimento para nuestro hermano Jován Serra, dice así: más desde este día os bendeciré. Egeo capítulo 2, versículo 19. Por aquí tenemos también a nuestra pastora Mirta Cárdenas. Dice: en sintonía, amado hermanito Orlando, Dios le bendiga grandemente en el Espíritu y el Espíritu Santo sea su respaldo. Abracitos fraternos en el maravilloso amor del Señor junto a su esposita e hijo. Les amamos. Muchas gracias. Dios le bendiga. Y por aquí está su foto con nuestro pastor Juan Maldonado. Que el Señor les bendiga grandemente. Mi pastora Mirta Cárdenas. Y dice su alimento: así el Señor te bendiga y te guarde. Números 6:24. Y para nuestro pastor Juan Maldonado dice: no nos cansemos pues de hacer el bien, porque a su tiempo segaremos si no desmayamos. Gálatas capítulo 6, versículo 9. Dice nuestra pastora Mirta Cárdenas: amén a la palabra, gracias Jesús. Y nuestra hermana Marta Anticoy dice: sigo en sintonía, mi hermano Orlando, mi Dios le respalde con el Santo Espíritu de Dios. Abrazo fraterno en el amor de Cristo y se recupere pronto, mi hermano. Amén. Mi amada hermana Marta Anticoy, Dios bendiga a nuestro hermano José Sobarzo también, que hoy en la mañana subía la foto de sus chiquillas. Reportaba que su esposa andaba celosa por las chiquillas. Las chiquillas de nuestro hermano José Sobarzo son las vaquillas, mis amados hermanos, aclaro, ¿sí? Dios bendiga a nuestro hermano José Sobarzo, nuestra hermana Marta Anticoy, nuestra hermana Paulina y a toda su familia. Y el alimento para nuestra hermana Marta Anticoy y familia dice así: volveré mi mano contra ti y limpiaré hasta lo más profundo, hasta lo más puro de tus escorias, y quitaré toda impureza. Isaías capítulo 1, versículo 25. Por aquí tenemos también a nuestra hermana Yarela. Dice: mi amado esposito, que el Señor use tu vida poderosamente. Aquí estamos en sintonía. Un abrazo y saludos a la amada audiencia. Aquí estamos con mi coleguita Mireya escuchando la palabra. Bendiciones. Dice: un abrazo así de grandotote, escuchando Radio Aliento, donde Dios es exaltado. Amén a la palabra. Dice nuestra hermana Yarela, mi amada esposita, que está ahí en los quimios trabajando. Y su palabra para nuestra hermana Yarela y nuestra hermana Mireya, que nos escucha desde su lugar de trabajo, dice: Señor, no tengas de mí, Señor, no retengas de mí tu misericordia. Tu misericordia, tu verdad, me guarden siempre. Salmos capítulo 40, versículo 11. Nuestra hermana Andrea Pino nos reporta sintonía y nos dice: buenas tardes, hermano Orlando. Dios le bendiga junto a su familia en sintonía desde la comuna de Los Lagos. Dios le respalde en su programa y obre a través del Espíritu Santo para entregar la poderosa palabra. Y por aquí mismo también nuestra hermana Andrea del Pino confirmaba la palabra. Dice: amén, gloria a Dios por su palabra. Amén. Mi hermana Andrea Pino, su palabra dice así, su alimento para su alma: humillaos pues bajo la poderosa mano de Dios para que Él os exalte cuando fuere el tiempo. Primera de Pedro, capítulo 5, versículo 6. Por aquí tenemos a nuestra hermana Alejandra Navarro, que dice: saludos a la distancia, escuchando Radio Aliento, donde Dios es exaltado. Dios bendiga tu risa, tu sueño, tu corazón, tu salir, tu entrar, tu despertar, pero sobre todo Dios bendiga tu existir. Dice: amén, mi amada hermana Alejandra. Su alimento dice así: vanidad de vanidades, todo es vanidad. Eclesiastés 1, versículo 2. Nuestro hermano José Ortiz por aquí reporta sintonía también. Dice: Dios lo bendiga grandemente, mi hermano Orlando y familia. Pero yo creo que es la hermana Yarela que lo maltrata, dice, y le echa la culpa al lumbago, dice. No, mi esposita me cuida, mi hermano José Ortiz, ella me medica todos los días, me inyecta,
y me pone guaterito en la espalda. Me trata bien, gracias a Dios. Alaba Jehová, dice ese su sticker, amén. Aquí está el recuerdo de su mamita guitarreando, el poeta guitarreando por el poder de su palabra, lluvia de bendiciones, dice aleluya. Dice el alimento de nuestro hermano José Ortiz, dice, más el Consolador, el Espíritu Santo, a quien el Padre enviará en mi nombre, Él nos enseñará todas las cosas y os recordará todo lo que yo os he dicho. Juan capítulo 14, versículo 26, nuestra hermana Gloria Ancapán confirma su alimento, dice, aleluya, recibo mi pancito, amén. Nuestra hermana Esther Inostrosa también confirma su pancito, dice amén a mi pancito. Nuestra hermana Pastora Mirta Cárdenas dice amén a mi pancito. Por aquí tenemos a nuestra hermana Nilda Corona, dice en sintonía desde casa. Y un osito ahí con un abrazo, un corazoncito. Dios le bendiga grandemente a nuestra hermana Mirta Cárdenas, que está en sintonía desde el hogar y con su familia. Dios bendiga a nuestra hermana Isabelita, dice su palabra de aliento, mi hermana Nilda Corona, dice así, lo que amáis al Señor aborreced el mal, Él guardará las almas de sus santos, Salmos capítulo 97, versículo 10. Por aquí tenemos a nuestra hermana, nuestra pastora Ingrid Navarrete, dice bendiciones mi hermano Orlando, un abrazo grande, amén, recibo ese abrazo mi pastora, y también ya envía su sticker, que ya viene con su edición especial de Río de Agua Viva. No se desconecten mis amados hermanos, porque hay más bendiciones para nuestra vida, hay más alimento para nuestras almas, ¿cierto? Y su alimento para mi pastora Ingrid dice, porque es necesario que todos nosotros comparezcamos ante el tribunal de Cristo, segunda de Corintios, capítulo 5, versículo 10. Nuestra hermana Yarela confirma su alimento, dice amén a mi pancito. Nuestra hermana Alejandra también dice amén a mi pancito. Nuestra hermana Andrea del Pino también confirma su pancito. Gracias por mi pancito, amén, dice. Y voy a entregarle un alimento a los hermanos que están conectados y escuchando silenciosamente. 52 conectados. Dios bendiga a cada uno de esos hermanos que nos oyen silenciosamente desde diferentes puntos de los cinco continentes, ¿cierto? Y dice el alimento para nuestros hermanos que nos escuchan en forma silenciosa, subió a 56. Dice, hay camino que al hombre le parece derecho, pero su fin es camino de muerte. Proverbios capítulo 14, versículos 12. Así que, mis amados hermanos, yo voy a pasar a una última alabanza y después ya regreso para estar despidiéndome. Y Dios nos bendiga. Ya volvemos.

0: Amén, mis amados hermanos, ya estamos de regreso. No hay espada ni tribulación que me aparte de tu amor, Señor. No, no, no, no, no, no lo hay, ¿cierto, mis amados? Qué grande que es el Señor, ¿cierto? Que nos envuelve con su amor cada día, mis amados. Y bueno, vamos a seguir con los saludos. Por aquí tenemos a nuestro hermano José Sobalso que dice: y como siempre digo, amén a mi pancito tan divino, recién sacado del horno y bien calentito, aleluya. Tengo por aquí a mi hermano William Pereira Cuevas. Dice: saludos y bendiciones, mi amado hermano. Le voy a leer el alimento para nuestro hermano William Pereira. Dice así: examinarlo todo, retener lo bueno. Primera de Tesalonicense, versículo, capítulo 5, versículo 21. Ese es el alimento para nuestro hermano William Pereira. Que el Señor le bendiga. Gracias a toda la amada audiencia por haberme acompañado en esta bendita tarde, ¿cierto? Yo ya paso a despedirme. Le doy gracias al Señor por la vida, por la salud. Les pido, mis amados hermanos, que sigan orando por mi vida para que mi espalda siga mejorando. Y gracias le doy a cada uno por haberme acompañado. Que el Señor les bendiga ricamente, mis amados hermanos. No se desconecten porque ya viene desde Puerto Montt, desde aquí mismo Puerto Montt, con mucho cariño. Se presenta en su programa radial Ríos de Agua Viva nuestra pastora Ingrid Navarrete. No se aparten, no se desconecten, mis amados hermanos, sigamos alimentándonos con la palabra de Dios. Dios bendiga grandemente a mi pastora Ingrid, que sea usando su vida con poder en esta tarde, ¿cierto? Que la revista de su gracia, que Dios pueda seguir hablándonos a nuestra vida mediante su palabra, ¿cierto? Para seguir fortaleciéndonos, para seguir edificando nuestra vida. Gracias le doy a Dios por esta hermosa oportunidad de haber podido salir al aire, y también le doy gracias a mi hermano Boris Moyano. También estemos orando por nuestro hermano Boris Moyano, evangelista, director y de Radio Aliento, cierto, que en esta hora él se encuentra de viaje, cierto, para llevar la palabra de Dios en diferentes lugares de aquí del sur de Chile, cierto, para que el Señor sea guardando su vida, para que el Señor sea revistiéndole de su gracia, para que el Señor sea respaldando todo lo que él haga. Y asimismo también por cada hermano, pastores y predicador quienes trabajarán en la obra de Dios en este fin de semana, que el Señor sea usando sus vidas poderosamente. Y a los que no, mis amados hermanos, sigamos orando para que la palabra siga entrando en lo más profundo de nuestro corazón. Sigamos perseverando, mis amados, sigamos siendo la sal de este mundo, sigamos siendo la luz de este mundo y sigamos perseverando este tramo final, porque Cristo viene pronto, mis amados hermanos. Cristo le ama y será hasta una próxima ocasión, mis amados hermanos, si el Señor así lo permite. Y yo les digo hasta la próxima, bendiciones.
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2: Gracias por su presencia. Nos encontramos pronto con la ayuda de Dios.

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Amado Dios, delante de tu presencia, Señor amado, estamos agradecida por tu amor, por tu misericordia, mi Dios. Te agradecemos, Padre, por este día bello que tú nos das. Gracias, bendito Dios, por tu misericordia. Permítenos en este día, Señor amado, hacer este trabajo radial, Padre Santo, bendito Dios, estar en la plataforma, Padre, bendito Dios, bendice a los 57 que están conectados, bendice a nuestro hermano Bori Moyano, Padre Santo, y así a su amada esposa, Señor amado, bendito Dios, Lorena Miranda, ayúdame para poder hacer este Señor eterno, todopoderoso, este programa de excelencia, mi Señor. Gracias por tu amor y tu misericordia, por tu bondad, porque poder estar delante tuyo, Señor amado. Gracias, bendito Dios, porque eres tú maravilloso, eres tú el que nos guía, el que nos da fuerza, Señor amado.

Levántate, iglesia, en esta noche. 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

0: pregunta. Y la pregunta que les quiero hacer es: ¿cómo reacciona usted cuando las cosas no salen como usted las ha planeado? Cuando usted sabe que hay un propósito, que usted ahorró, que usted oró, cuando hizo todo lo planeado, realmente hizo la tarea y uno más uno es dos, pero resulta que no lo logra. Desafortunadamente el plan se daña, se cambia el plan. ¿Qué sale de su boca? ¿Qué sienten sus vísceras? O sea, ¿qué es eso que sale de usted cuando lo que usted quiere conquistar desafortunadamente cambia el plan y no lo logra hacer? Pues les pregunté a algunos de ustedes y quiero que miremos qué respondieron. ¿Listo?
1: Bueno, a veces reacciono pensando que pueden salir mejor después.
2: Sufro porque en ese momento no pienso en otras soluciones, siento que estoy en caos, en desorden, y me es complicado pensar en otro plan. Ya cuando me calmo, logro mirar más posibilidades.
3: Pues me puedo frustrar un poco.
4: Me frustro.
5: Siempre me lleva como a cuestionar a Dios.
6: Mi primera reacción es sentirme muy frustrada. Creo que empiezo como a darme palo, como muchos dicen.
7: Bueno, pues muchas veces me da rabia, como porque pues uno siempre quiere que las cosas le salgan bien.
8: No, hay frustración.
9: Me pongo a llorar usualmente.
10: Normalmente me frustro, tal vez inclusive pueda llorar, pero después lo que hago es como que analizo la situación y miro cómo lo puedo solucionar.
11: Lo primero es que me da tristeza, me frustro y llego a pensar que mi futuro no se va a realizar como yo quisiera que fuera.
12: Me bloqueo, luego lo proceso y ya finalmente reacciono, no siempre positivamente.
13: Creo que lo pienso muy bien, me quedo pensativo y luego ya reacciono.
14: Me pongo triste, lo primero que hago es como ponerme triste, pensar de pronto que todo va a salir mal. Como que me pongo negativa, pero luego finalmente, generalmente ya termino yendo a Dios, pero me demoro un ratico.
15: Uy, no me enloquezco, cero paciencia.
16: Muchas veces me pongo a llorar o como que hago...
0: Bueno, ¿cuántos de ustedes hacen hacen la mano? Es difícil, ¿cierto? Cuando el plan no se lleva a cabo como nosotros lo hemos imaginado y soñado, es difícil. Yo también me frustro, obviamente, porque y sobre todo por mi manera de ser, como trato de solucionar cosas, de ayudar a otros en salir adelante de situaciones, como que trato de imaginar cuál es la nueva lógica. O sea, si no fue 1, 2, 3, ¿cómo es que ahora es 6, 7 y 8? Trato de buscar una nueva solución. Obviamente me doy palo, obviamente me entristezco. ¿Por qué? Porque no es fácil. Hoy vamos a estudiar un personaje en la Biblia con el cual nos vamos a identificar, porque Dios le cambió el plan y Dios quería trabajar en él algo que es lo que en este tiempo, donde tal vez a usted los planes se le han cambiado notoriamente, es lo que Dios quiere trabajar en usted. Vamos a hablar de Jonás. Jonás es un profeta del Antiguo Testamento. Esta historia no es una historia que está ahí dentro de otro libro de la Biblia. ¿Sabía usted que Jonás es un libro de la Biblia? Solo tiene 4 capítulos. Si usted quiere ser el más espiritual, los lee en 10 minutos y dice: hoy leí todo un libro de la Biblia. Y queda como un príncipe porque solo son 4 capítulos. Era hijo de un profeta. Entonces el tema generacional estaba sobre esta familia. El papá de Jonás también profetizó. Y él, o sea, no se estudiaba la carrera de profeta, sino que era todo un llamado. Es decir, desde niño él fue entrenado para esto, porque era un llamado que Dios daba. Y él vio a su papá emitir mensajes de Dios y también él lo hizo. No nos vamos a concentrar en la historia que usualmente más conocemos de Jonás. Nos vamos a ir hacia el final de la historia. Pero como algunos de pronto no la conocen, les voy a hacer un resumen súper flash. Dios llama a Jonás y le dice: Jonás, tienes que ir a la ciudad de Nínive. Nínive era una de las ciudades más importantes de Asiria y tienes que emitir un juicio. Cuando Dios declaraba un juicio sobre una ciudad, significaba que los iba a destruir, es decir, que ya había una determinación, que el pecado había ya abundado de tal manera y ya venía el juicio. Y resulta que Jonás no quiere obedecer a Dios, huye a ese llamado. ¿Por qué? Porque la ciudad de Nínive era una ciudad absolutamente no solo pecadora, sino peligrosa. Su vida iba a correr peligro. Más adelante les voy a profundizar un poco qué era lo que pasaba en esta ciudad. Entonces él llega al puerto y dice: por favor, me venden unos tiquetes, el primer barco que salga lo más lejos de Nínive. Entonces dicen, ah, pues hay uno en Tarsis. Ah, bueno, compro el tiquete y se va en un barco al lugar, el destino más lejano. O sea, él dijo, ni por, mejor dicho, por ningún motivo voy a ir a Nínive. Empieza en la noche una tormenta tremenda. El capitán y los marineros son expertos en solucionar tormentas, pero se dan cuenta que esta tempestad tiene algo particular. Empiezan a decir, es como que los dioses, ¿sí?, están haciendo algo porque es una tormenta que es bastante particular. Y hacen este reclamo. Los marineros le reclamaron a Jonás, ¿por qué nos ha venido esta espantosa tormenta? ¿Quién eres? ¿En qué trabajas? ¿De qué país eres? ¿Cuál es tu nacionalidad? Soy hebreo, contestó Jonás, y temo al Señor Dios del cielo, quien hizo el mar y la tierra. Los marineros se aterraron al escuchar esto, porque Jonás ya les había contado que huía del Señor. ¡Ay, por qué lo hiciste!, gimieron. En el versículo 12, Jonás les dice, échenme al mar, contestó Jonás, y volverá la calma. Yo sé que soy el único culpable de esta terrible tormenta. Y fue así, los marineros, para salvar su propia vida, dicen, no hay nada que hacer, lo botan en el océano. Pero en el versículo 17 vemos lo que hace Dios. Entre tanto, el Señor había provisto de un gran pez que se tragara a Jonás. Y Jonás estuvo dentro del pez durante 3 días y 3 noches. Entonces vamos a ver que en esta historia Dios va a proveer 2 animales distintos. El primero es un gran pez. A nivel de cultura general les voy a dar un tip. Yo sé que todos tenemos en nuestro inconsciente que se lo tragó una ballena. ¿Por qué? Porque todas las historias bíblicas uno ve la ballena. Pero nosotros no podemos asegurar que fue una ballena, ¿sabía eso? Porque lo que nos dice la Biblia es que es un gran pez. En el cielo sabremos si fue una ballena o Dios se inventó otro animal. Pero los bajo la nube no podemos asegurar que era una ballena. Porque todos nos imaginamos la ballena y tragándose, no lo sabemos. El hecho es que este personaje está oliendo a pescado dentro de la panza de este gran pez. Y en Jonás capítulo 2 vemos toda una oración de arrepentimiento. Jonás en ese lugar empieza a decirle, Señor, reconozco mi desobediencia, mi inseguridad, tú eres Dios, yo te pido perdón. O sea, pues imagínense, o sea, ahí le tocaba sí o sí arrepentirse, volver a Dios, y termina el capítulo con una adoración maravillosa, porque dice, yo siempre te ofreceré sacrificios con cantos de alabanza, cumpliré todas mis promesas, pues mi salvación viene solo del Señor. Así termina la oración de Jonás, y en el versículo 10 leemos que el Señor ordenó al pez escupir a Jonás sobre la playa. ¿No le parece increíble esto? Dios prepara un pez, se lo traga a Jonás y le dice, escúpelo, y juáquete, lo bota en la playa. Dios es espectacular. ¿Cómo arranca Jonás capítulo 3? O sea, les estoy haciendo versión abreviada, pero mejor dicho, impresionante. En el capítulo 3 arrancamos con algo, y es que dice que una vez el pez vomita a Jonás, le dice de nuevo lo mismo a Jonás. Le dice, Jonás, heme aquí, ya Jonás está todo juicioso, no, heme aquí, envíame a mí. Y Dios le dice, es lo mismo, vas a ir a Nínive y vas a proclamar mi mensaje de juicio. Y aquí es importante hacer un alto, iglesia, porque hoy vamos a ver que una cosa es cuando yo tengo un plan y Dios quiere cambiar ese plan, porque tiene un plan diferente, pero también vamos a ver que así Dios, que cuando Dios tiene un plan, así yo quiera manipular o presionar, si Dios quiere trabajar algo en ti y en mí, Él va a insistir las veces que sean necesarias. Y tú no vas a poder tratar de torcerle el brazo, o sea, ese quiz lo vas a tener que pasar porque Dios quiere formar algo en nosotros. Finalmente, ¿por qué? Porque Él siempre tiene un plan mayor del que nosotros nos imaginamos. Isaías 55 dice, mis pensamientos no son vuestros pensamientos, ni vuestros caminos mis caminos, dijo Jehová. Como son más altos los cielos que la tierra, así son mis caminos más altos que vuestros caminos y mis pensamientos más que vuestros pensamientos. Ahora, ¿por qué Jonás no quería ir a Nínive? A veces le damos palo y decimos, pero es que él fue un desobediente. Pero quiero que hoy entendamos que Nínive era conocida como una ciudad absolutamente sanguinaria. Existía otro profeta que también habló de Nínive y fue Nahum. Nahum capítulo 3 dice, ¿qué aflicción le espera a Nínive? La ciudad de crímenes y mentiras está saturada de riquezas y nunca le faltan víctimas. En la versión Reina Valera dice: ¡Ay de ti, ciudad sanguinaria, toda llena de mentira y de pillaje, tu rapiña no tiene fin! Era una ciudad que era conocida por los crímenes, porque cuando capturaban a prisioneros los torturaban, es decir, no los mataban común y corriente, sino que había una tortura en medio de todo el tema de llevar los prisioneros. Había mucho robo, había mucha riqueza también, o sea, era una ciudad opulente, pero era muy, muy, muy, digamos, corrupta. Nahum también nos la describe así, dice: Nínive es como un estanque cuyas aguas escapan, gritan: deteneos, deteneos, pero ninguno mira, saquead plata, saquead oro, hay riqueza sin fin y toda clase de objetos suntuosos y codiciables. Por último, Nínive era conocida como un centro de idolatría. Tenían una diosa en la cual adoraban el amor, la guerra, y se estableció en ese templo la prostitución sagrada. Eso significaba que no solo había prostitución en la ciudad, sino que parte de los ritos en la idolatría era la prostitución dentro del templo. Por eso era una ciudad que no era nada agradable, no era fácil recorrerla y predicar, y Jonás pues temía por su propia vida, por eso no lo hizo. ¿Por qué? Porque era una ciudad bastante difícil. Esto es importante que lo sepamos porque vamos a entender un poco el corazón de Jonás. En el capítulo 3, sin embargo, Jonás decide obedecer. Ya no le tiene, o sea, no hay manera de escapar. Aprendió la lección en el pez y él dice: tengo que hacerlo. Y vamos a leer lo que ocurre. El día que Jonás entró en la ciudad, proclamó a la multitud: dentro de 40 días Nínive será destruida. Entonces la gente de Nínive creyó el mensaje de Dios, y desde el más importante hasta el menos importante declararon ayuno y se vistieron de tela áspera en señal de remordimiento. Cuando el rey de Nínive oyó lo que Jonás decía, bajó de su trono y se quitó sus vestiduras reales. Se vistió de tela áspera y se sentó sobre un montón de ceniza. Entonces el rey y sus nobles enviaron el siguiente decreto por toda la ciudad: nadie puede comer ni beber nada, ni siquiera los animales de las manadas o de los rebaños. Tanto el pueblo como los animales tienen que vestirse de luto, y toda persona debe orar intensamente a Dios, apartarse de sus malos caminos y abandonar toda su violencia. ¿Quién sabe? Puede ser que todavía Dios cambie de parecer, contenga su ira feroz y no nos destruya. ¿No les parece maravillosa es lo que está pasando en esta ciudad? Quiero que piense qué pasaría si en nuestra ciudad, al proclamar la palabra de Dios, el mismo pueblo hiciera lo mismo y dijera: hagamos un alto, hagamos un ayuno y pidamos perdón, y el presidente con todos los gobernantes emitieran un decreto de buscar a Dios, de dejar el mal, de dejar la violencia y pedir el perdón de pecados. ¿No les parecería el sueño para Colombia y para todas nuestras ciudades? ¡Maravilloso! Pues eso pasó, aleluya, ven algún día. Pero lo que les quiero decir es que eso pasó en Nínive, o sea, wow. Y fue tan wow que miren lo que, o sea, si a nosotros nos asombra, imagínense lo que sintió Dios. Dice: cuando Dios vio lo que habían hecho y cómo habían abandonado sus malos caminos, cambió de parecer y no llevó a cabo la destrucción con que los había amenazado. Este es el Dios en el cual nosotros creemos. No importa el hueco en el que tú estés, tu pasado judicial, ¿sí?, todos los crímenes que has hecho, en el momento en el que en ese hueco de pecado tú reconoces que pecaste, te arrepientes, dejas de andar por ese mismo camino, siempre vas a encontrar, después de tu arrepentimiento, la gracia y la misericordia de Dios para ti. Ese es el Dios, este Dios de Nínive es el Dios que en esta mañana está frente a ti y frente a mí. Sin embargo, este cambio de planes no le gustó a Jonás, y aquí es donde entra nuestro protagonista, porque él creció viendo a su papá profetizar y que se cumplía exactamente lo que Dios decía. Seguramente Jonás ya había profetizado en otras oportunidades y veía que cuando él decía algo, Dios lo respaldaba. Pero en este momento, ¿cómo es posible que después de todo lo que vive, de huir del pez, de la vomitada, del arrepentimiento, Jonás proclama un mensaje y Dios decide cambiar de parecer? ¿Por qué, iglesia? Porque Jonás tenía una visión muy lógica de cómo actuaba Dios. Él tenía a Dios en un esquema mental: si el pueblo hace esto, Dios hace esto. Y aunque Jonás es un libro que nos cuenta el plan de salvación frente a una ciudad, realmente el propósito de este libro es mostrarnos la diferencia entre el corazón de Dios y el corazón suyo y mío. es un libro que nos deja ver el corazón de Jonás, que conoce a Dios, que ama a Dios, pero que tal vez en su fe hay un tope, en su fe hay una lógica cerebral y no ha conocido el amor de Dios por los perdidos, no ha tenido una revelación del corazón de Dios frente a la misericordia. Segunda de Pedro nos dice esto: en realidad no es que el Señor sea lento para cumplir su promesa, como algunos piensan. Al contrario, es paciente por amor a ustedes. No quiere que nadie sea destruido, quiere que todos se arrepientan. Esta faceta de Dios Jonás no la conocía. Por eso él está muy molesto por lo que está pasando. Y miren lo que dice: este cambio de planes molestó mucho a Jonás y se enfureció. Entonces le reclamó al Señor: Señor, ¿no te dije antes de salir de casa que tú harías precisamente esto? En el versículo 3 dice: quítame la vida ahora, Señor. Prefiero estar muerto y no vivo si lo que yo predije no sucederá. ¿Qué sale de usted cuando Dios le cambia el plan? Porque aquí vemos un hombre de Dios, pero enfurecido, que le reclama, y además súper dramático: quítame la vida, porque no puedo más. O sea, dicen que nosotras somos histriónicas, pero este man está para el Oscar, o sea, impresionante. Ahora, ¿cómo responde Dios? Dios dice: ¿te parece bien enojarte por esto? En la Nueva Versión Internacional dice: ¿tienes razón de enfurecerte tanto? Iglesia, esa es la pregunta que Dios nos está haciendo este fin de semana. Porque a usted y a mí Dios nos ha cambiado ciertos planes. Y la pregunta que Dios hoy nos quiere hacer es: ¿en verdad necesitas ponerte tan bravo conmigo? Eso es lo que Dios nos quiere preguntar. Porque tal vez tú tenías unas vacaciones o un viaje planeado y la visa no te la dieron. O buscaste ese intercambio, ahorraste el sueño desde no sé hace cuántos años has orado y te dieron la noticia que no puedes viajar. Y entonces venías orando y te hiciste todo el tratamiento médico y buscaste a tu líder y hiciste todo lo espiritualmente posible, pero en el último examen médico se ratifica que sigue aún la enfermedad. O se supone que a final de año tu jefe te dijo: en el primer trimestre te voy a ascender, has hecho un buen trabajo. Y llegó el primer trimestre y al contrario, te cambian las condiciones de tu trabajo. Se supone que esos capuchinos, esas llamadas, esos mensajes de texto iban a concluir en una declaración de amor y te fumigaron. Y entonces tú dices: me dejaron con vestido lista para darme el primer beso y no. O tenías fecha para hiciste el curso prematrimonial, lo aprobaste, había una fecha y Dios te está diciendo: no es mi voluntad que te cases. ¿Qué es lo que sale cuando su plan no se cumple? Jonás amaba a Dios, pero él le faltaba esa revelación. Dios quiere tratar con algo en Jonás, porque hay una parte de Dios que Jonás no conoce y que solo va a conocer cuando el plan es cambiado. ¿Qué me impresiona? Que cuando Jonás hace su dramática declaración, nos deja ver la raíz de su problema. Él dice: quítame la vida ahora, Señor, prefiero estar muerto. Y presten atención: si lo que yo predije no sucederá. ¿Sabe cuál es la raíz de la rabia de Jonás hacia Dios? Su orgullo, su egocentrismo. Lo que realmente tiene enfurecido a Jonás es el qué dirán. Dios, me estás haciendo quedar como un zapato. O sea, ¿qué van a decir? Yo doy tremendo mensaje y tú me cambias el plan. Y sabe, detrás de su pataleta con Dios, lo más seguro es que hay un orgullo que Dios está machacando. Porque podemos generar todo un argumento espiritual. Si aquí yo traigo a Jonás, Jonás nos podría convencer: no, lo que pasa es que la ciudad de Nínive merecía morir y yo eres un profeta y yo le sirvo a Dios. Pero la raíz sale de lo que él confiesa y es: voy a quedar mal. Muchas veces detrás de esa rabia, de eso que nos hace hacer ¡ah!, es nuestros derechos, es nuestro orgullo, es nuestra necesidad de que nuestro plan, es nuestro control. Es que no puedo creer que Dios me cambie el plan cuando yo he controlado absolutamente todo. Por eso es que Jeremías 17:10 dice: engañoso es el corazón, más que todas las cosas, y perverso. ¿Quién lo conocerá? Yo, Jehová, que escudriño la mente, que pruebo el corazón, para dar a cada uno según su camino, según el fruto de sus obras. Solo Dios conoce. porque Él sabe que nos cuesta perder, que queremos sobresalir, que se trata de nuestro plan, y por eso solo podemos ir a Dios y decir: realmente examíname, porque mi pataleta, mi rabia contigo tiene una razón totalmente diferente. Yo he entendido algo, poco a poco lo he ido entendiendo, y es que cuando Dios nos cambia el plan, nosotros quedamos ciegos. ¿Por qué? Porque dejamos de ver lo que se supone que debía pasar. Y entonces, claro, perdemos el control, empezamos a sentirnos inseguros, o sea, no sabemos hasta dónde movernos. ¿Por qué? Porque no vemos. Y en este momento pasan dos cosas. Lo primero es que nuestra fe es extendida, porque sabemos que 2 Corintios 5:7 dice que vivimos por fe y no por ver. Entonces, cuando el plan se cambia y no vemos nada, sí o sí la fe se extiende. Pero lo segundo que ocurre es que Dios se nos revela en una nueva faceta. ¿Por qué? Porque al perder el control y al buscarlo a Él, necesitamos sí o sí buscar una nueva faceta de Dios, y Él se nos quiere revelar. Ahora, ¿por qué pasan estas dos cosas, iglesia? Porque cuando tú no tienes manera de ver externamente un panorama claro, no te queda otra salida que mirar hacia adentro, y así ha llamado la predicación. Cuando tú no puedes controlar porque ya no ves el plan, no hay otra cosa sino que mirar en tu corazón. Quedamos sencillamente mirando hacia nuestro interior. Y es eso lo que Dios quiere hacer cuando nos cambia el plan. Hay cosas que Dios no va a poder trabajar ni en ti ni en mí hasta que perdamos el control. Por eso nos cambia el plan, porque es la única manera de trabajar cosas en nuestro carácter y en nuestra fe cuando Él cambia el plan, y nosotros lo tenemos que saber. David compuso muchos salmos desde su insatisfacción. Él veía que los malos prosperaban y que los buenos les iba mal. Entonces él decía, ¿por qué? Por ejemplo, en el Salmo 10, versículo 15 dice: quiébrale los brazos a la gente malvada y perversa, persíguelos. ¿Sí? O sea, él se desahogaba. Y en otras predicaciones yo he estado aquí, les he dicho, somos humanos, tenemos derecho en oración a decirle a Dios lo que sentimos, las preguntas. Pero hoy quiero nivelar la predicación y decirle: sí, pero hay un tiempo para todo. No nos podemos quedar en solo haciendo pataleta y expresándole a Dios nuestros sentimientos, sino que hay un momento donde tenemos que hacer un alto y mirarnos y decir: Señor, ¿qué pasa en mí? Si no está funcionando externamente lo que en mi teología debería pasar, ¿qué es lo que tú quieres trabajar en mí? Finalizando el 2007 y arrancando el 2008, yo empecé a sentir unos dolores en todo mi cuerpo. Finalmente quedé absolutamente paralítica. Hubo un síndrome, era la primera colombiana que le daban. El médico finalmente, después de muchos médicos y de muchos especialistas, logré llegar al médico que conocía este tipo de enfermedades. Él solo había trabajado con un hombre que un año y medio atrás le había dado este síndrome, y yo era la primera colombiana que él atendía. O sea, me gané una lotería de esas maravillosas, como de una entre 10 mil millones de seres humanos me gané yo ese síndrome. Y fue muy difícil, el tratamiento duró más o menos año y medio, pero 3 meses quedé incapacitada absolutamente. Me bañaban, me vestían, yo no podía moverme. Y en este proceso obviamente buscamos la raíz de esto. Era un ataque muy fuerte hacia la iglesia, digamos que yo representaba eso. Los pastores me ministraron, iban a mi casa, imponían manos, bueno, todo el tema. Pero recuerdo, después de que Dios nos mostró la raíz de un ataque muy fuerte y se oró, el pastor me dijo: tú vas a seguir orando y también pregúntele a Dios qué más puede haber. Y con el paso de los días recuperé el movimiento de mi brazo derecho. Y yo me acuerdo de estar en el baño después de que me bañaron y yo me impuse manos. Yo fui mi propia Ananías. Y yo: ay, Señor, por favor, ¿qué más tengo que hacer? Muéstrame. Y me acuerdo que con el paso de las horas a mi corazón vino la pregunta de Jonás: ¿por qué tú estás brava conmigo? Y yo pensaba: ¿brava? No, Señor, yo no, estamos súper bien. O sea, por favor, no, ¿por qué estás brava? Y fue una pregunta que vino a mí muchos días en esa inmovilidad. Y yo tuve que examinar mi corazón y si estaba brava. ¿Por qué? Porque yo ya llevaba años predicando en la iglesia, liderando, le había servido a Dios igual desde muy chiquita, y todavía no aparecía mi esposo. Y cuando Dios me empezó a mostrar, me dijo: tú no me dices que estás brava, ¿sí? Y sí, esto es un ataque, hay un tema muy, muy, muy claro de un ataque, pero aprovechemos este ataque para mirar tú y yo cómo estamos. Y en ese proceso de recuperación yo tuve que arreglar ese tema con Dios. Lo impresionante es que no lo arreglé y apareció Eduardo. lo arreglo en el 2008, yo conozco a mi esposo en el 2012. Pero cuando hablo con las solteras les digo, esos últimos 4 años de espera no fui una soltera desgraciada, sino una soltera con gracia, porque ya fui redimida, ya entendí que Jesús había llenado mi vida, ¿sí me entienden? Pero lo que les quiero decir es que en mi pataleta yo le saqué la hoja de vida a Dios. Te conozco desde los 9 años, me bauticé en agua a los 11, hablo en lenguas desde los 12, soy maestra de niños desde los 12 años, llevo tantas prédicas haciendo, trabajo por los jóvenes, sirvo en tu casa. Es decir, igual que Jonás, yo había entendido que la gracia era solo para salvación, pero yo demandaba por mis obras un premio. Y yo no había entendido que hay una gracia donde mi esposo, lo que tengo, mi trabajo, todo lo que yo recibo es por gracia. No porque yo esté ganando puntos y pueda exigirle a Dios como un genio de la lámpara que me porté bien, necesito mi premio. Entonces entendí esa nueva revelación de Dios y esa era la raíz por la cual yo tenía un problema con Dios. ¿Saben qué pasa cuando Jonás se pelea con Dios? Lo siguiente que hace es lo siguiente. Es esto, perdón. Jonás se fue al oriente de la ciudad e hizo una enramada. Luego se sentó bajo la sombra de la enramada mientras esperaba ver lo que acontecería a la ciudad. A mí me impresiona esto. El tipo se fue a cine. El tipo se hizo palomitas y dijo, esto está buenísimo. ¿Cómo los vas a destruir? Esto está buenísimo. ¿Cómo será? ¿Rayos? ¿Meteoritos? ¿Abrirás un hueco en la tierra? O sea, él está feliz esperando ¿a qué? La destrucción. Por eso es que nuestro corazón es muy diferente al de Dios. O sea, él está expectante, impresionante. Dios, mejor dicho, Dios se va a fajar con esta destruida. Está haciendo mucho sol y entonces la Biblia dice que Dios provee algo. Dice Dios, entonces le proveyó una planta frondosa y que extendió sus hojas anchas sobre la cabeza de Jonás y lo protegió del sol. O sea, Dios no quería que se insolara. Eso le trajo alivio a Jonás. Y Jonás está ahí viendo, esperando la destrucción, con sombra, dice, esto está espectacular. Pero en el versículo 7 dice, pero Dios también proveyó un gusano, segundo animal. ¿Sabe que no todos los gusanos los manda el diablo? Hay gusanos santos que Dios manda para confrontarnos y Dios los usa para insistir una vez más en que Él es Dios y nosotros no somos Dios. Entonces el gusano se traga las hojas del árbol y el sol le pega a Jonás y se insola y está todo quemado cual camarón rojo horrible con dolor de cabeza y sale una madurez impresionante. Lo primero que declara Jonás es mejor morir que vivir así. Es que es patético, nosotros somos así. O sea, segundo quiz, se vuelve a rajar. Y entonces dice, me quiero morir. Y Dios por segunda vez le dice, ¿te parece bien enojarte porque la planta murió, Jonás? Iglesia, ¿cuántas veces Dios te tiene que preguntar si vas a seguir bravo con Él? Segunda vez que le dice. Y Jonás, en su humanidad, como usted y como yo, dice, sí, replicó Jonás, estoy tan enojado que quisiera morirme. Entonces el Señor le respondió, sientes lástima por una planta, aunque tú no hiciste nada para que creciera. Creció rápido y murió rápido. Pero Nínive, Jonás, tiene más de 120 mil habitantes que viven en la oscuridad espiritual, sin mencionar los animales. ¿No debería yo sentir lástima por esta gran ciudad? Tumaco es una ciudad que en el último censo tiene aproximadamente 100 habitantes. Nínive era un poco más grande que Tumaco como para que dimensionemos esta ciudad. Sí, no es una capital, pero fue una ciudad que se arrepintió. Y Dios le dice a Jonás, de Nínive me encargo yo, pero ¿qué pasa contigo, Jonás? Y a mí me impresiona algo, iglesia, porque el libro de Jonás termina con esta frase. Termina, no debería yo sentir lástima por esta gran ciudad. Para mí es el mejor final de temporada que Dios pudo haber hecho. O sea, es la mejor serie que podemos ver. Porque quedamos como, ¿y qué pasó? Jonás entonces entró a la ciudad, hubo un banquete, se hizo amigo del rey, adoraron, hicieron un canto de adoración. No, nos deja ahí como, ¿pero qué pasó? ¿Y saben por qué? Porque Dios está pensando en personas como usted y como yo que este fin de semana estamos conociendo este libro. Y es que lo que Dios hace al dejarnos en suspenso es, ¿saben qué, iglesia? De Nínive me encargué yo y de Jonás también. No se metan. Más o menos la pregunta que les quiero hacer es, ¿y ustedes qué? Porque hay un trato personal. Y esa rabia no te está ayudando. Dios, cuando tú miras hacia adentro, tú vas a entender el porqué. Tú vas a entender que necesitas crecer en otras cosas y Dios se te va a revelar de otra manera. Pero es un momento de soltar el control, es un momento donde dejas que Dios sea Dios y entiendes que tú no lo eres. Job era un hombre rico, de mucha honra, su familia era reconocida, le daban buen testimonio, tenía todo lo que cualquier persona podía tener, pero hubo un cambio de planes. Pierde su familia, queda en la ruina, se enferma. Sin embargo, en medio de ese cambio de planes, donde Job deja de tener el control de todo, él hace esta declaración: desnudo salí del vientre de mi madre y desnudo volveré allá. Jehová dio y Jehová quitó. Bendito sea el nombre de Jehová. ¿Sabe, iglesia? Cuando usted entiende y entendemos que hay una nueva faceta de Dios, aún en medio del cambio de plan, terminamos en medio de la crisis diciendo: tú diste, tú quitaste, bendito es tu nombre, Señor. Y adoramos. Y ese es el objetivo. Quiero que nos pongamos en pie y vamos a orar. Y Señor, hoy venimos como tus hijos, tu iglesia, dándote gracias, Señor, porque tú siempre extiendes gracia y misericordia frente a nuestro pecado. Pero hoy reconocemos, Señor, que nos cuesta conocer tu corazón, Señor. Que nosotros hay egocentrismo, que nosotros detrás de nuestra frustración, detrás de las lágrimas, detrás de ese por qué no sale el plan, estamos sacando esos letreros de sindicato y exigiéndote, demandándote cómo debes actuar. Si eres Dios, se supone que, si eres Dios, deberías hacer tal cosa. Y hoy yo te pido perdón por eso, Señor, por demandarte, exigirte que obres a mi manera, Señor. Yo te pido perdón si te vemos como ese genio de la lámpara que solo debe cumplir deseos y a quien nosotros damos órdenes. Y sí, Señor, nos duele el cambio del plan. Tal vez estamos ciegos, no sabemos cuál es el siguiente paso a dar. Pero, Señor, hoy queremos confiar que cuando no vemos, nuestra fe se extiende. Que cuando no vemos, tú te vas a revelar a nuestra vida de una nueva manera. Y sobre todo, Señor, que cuando no vemos, nuestra adoración puede volver una vez más a salir y decir: tú diste, tú quitaste, pero tú eres bendito, Señor, y yo te adoro. Yo te pido, Señor, que toda raíz de amargura en contra tuya, toda rabia, toda pataleta, hoy la podamos dejar en la cruz. Y hoy Dios te hace esa pregunta que le hizo dos veces a Jonás: ¿es necesario que estés tan enojada, tan enojado conmigo? ¿Vas a seguir tan bravo? Y Dios espera que tú le respondas. Y hoy podemos ir a la cruz y dejemos ahí esas rabias, esas preguntas, esas incógnitas, porque te estás enfermando por esta rabia y te estás perdiendo conocer lo que Dios quiere trabajar en ti. No es tiempo de mirar lo que externamente se tiene que ver. Dios quiere trabajar en tu interior, en tus miedos, en tus temores, en tu orgullo. Quiere trabajar tu humildad. Y Señor, hoy dejamos de pelear contigo y yo me quito estos guantes de boxeo, estas demandas. Hoy dejamos nuestros derechos porque tú eres Dios. Y te pedimos, Espíritu Santo, que podamos soltar el control sabiendo que tú nos llevas en esa voluntad, a la voluntad perfecta de Dios, que Dios tiene un plan mayor que el mío, que yo puedo confiar en mi Padre Dios bueno porque Él sabe que es lo mejor que podemos.

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Amigos y hermanos que sintonizan Radio Aliento, Radio Lumbrera, Radio Vid y Radio Tomando de la Fuente en esta hora de la tarde de día jueves, cuando estamos fecha 20 de agosto año 2026. Un privilegio saludarlos en esta hora, deseando que nuestro Dios añada muchas bendiciones, tanto espirituales como materiales, sobre su vida y la de su familia. Qué maravilloso privilegio nuevamente volver a estar para realizar el programa en esta hora de la tarde de este día jueves. Un maravilloso privilegio también, deseando que nuestro Dios siga añadiendo muchas bendiciones en su vida a nuestra hermana Silvia y a nuestra hermana Mirta, quienes este día estaban presentando un programa especial de celebración del décimo aniversario.

de estar desarrollando su programa en Radio Aliento. Muchas gracias, que nuestro Dios les siga ayudando, les siga bendiciendo, les siga fortaleciendo, por sobre todo mantengan siempre ese buen deseo de seguir hasta que nuestro Señor Jesucristo vuelva. En todo tiempo, hermanos, que pasa en la vida de un cristiano, queda un registro de la misericordia de nuestro Dios. Dios bendiga a nuestro hermano Boris, quien va, hermanos, camino para una de las ciudades donde va a estar predicando en este día jueves, hoy iniciando lo que es el primer día de evento evangelístico. Que Dios bendiga también a todos nuestros hermanos que se mantienen en la sintonía. Gracias a nuestro hermano Pastor Rigoberto de Paz, que nos está saludando, como también a nuestro hermano Eduardo Aravena. Muchas gracias, hermano. Dios le bendiga. Gracias por estar siempre ahí en la sintonía. Dios bendiga a todos los que se mantengan sintonizando Radio Aliento, Radio Lumbrera, Radio Vid y Radio Tomando de la Fuente. En esta tarde voy a continuar, hermanos, dando lectura a lo que nos relata en el Antiguo Testamento el profeta Ageo. Ya, hermanos, vamos en cuenta regresiva de lo que es el Antiguo Testamento en estos libros de los profetas menores. Bendito Dios. Quiero, hermanos, leer de la bendita palabra de nuestro Dios lo que nos relata el profeta Ageo. Capítulo 1 dice: exhortación a edificar el templo. En el año segundo del rey Darío, en el mes sexto, en el primer día del mes, vino palabra de Jehová por medio del profeta Ageo a Zorobabel, hijo de Salatiel, gobernador de Judá, y a Josué, hijo de Josadac, sumo sacerdote, diciendo: así ha dicho Jehová de los ejércitos, diciendo: este pueblo dice: no ha llegado aún el tiempo de que la casa de Jehová sea reedificada. Entonces vino palabra de Jehová por medio del profeta Ageo, diciendo: es para vosotros tiempo, para vosotros es habitar en vuestras casas artesonadas, y esta casa está desierta. Pues así ha dicho Jehová de los ejércitos: meditad bien sobre vuestros caminos, sembráis mucho y recogéis poco, coméis y no os saciáis, bebéis y no quedáis satisfechos, os vestís y no os calentáis. Y el que trabaja jornal recibe su jornal en saco roto. Así ha dicho Jehová de los ejércitos: meditad sobre vuestros caminos, subid al monte y traed madera y reedificad la casa, y pondré en ella mi voluntad y seré glorificado, ha dicho Jehová. Buscáis mucho y halláis poco, y encerráis en casa y yo lo disiparé en un soplo. Porque dice Jehová de los ejércitos: por cuanto mi casa está desierta y cada uno de vosotros corre a su propia casa, por eso se detuvo de los cielos sobre vosotros la lluvia, y la tierra detuvo sus frutos, y llamé la sequía sobre esta tierra y sobre los montes, sobre el trigo, sobre el vino, sobre el aceite, sobre todo lo que la tierra produce, sobre los hombres y sobre las bestias, y sobre todo trabajo de manos. Y oyó Zorobabel, hijo de Salatiel, y Josué, hijo de Josadat, sumo sacerdote, y todo el resto del pueblo, la voz de Jehová su Dios y las palabras del profeta Ageo, como le había enviado Jehová su Dios, y temió el pueblo
delante de Jehová. Entonces Ageo, enviado de Jehová, habló por mandato de Jehová al pueblo diciendo: yo estoy con vosotros, dice Jehová. Y despertó Jehová el espíritu de Zorobabel, hijo de Salatiel, gobernador de Judá, y el espíritu de Josué, hijo de Josadab, sumo sacerdote, y el espíritu de todo el resto del pueblo, y vinieron y trabajaron en la casa de Jehová de los ejércitos, su Dios, en el día 24 del mes sexto, en el segundo año del rey Darío. Bendito Dios. En esta oportunidad, Dios bendiga a nuestros hermanos que nos reportan sintonía. Muchas gracias, hermano Pastor Rigoberto, que nos hace saber por acá que hay un hermano que se llama Juan Carlos y está escuchándonos y dice que desea que nuestro Dios bendiga este programa. Gracias, Dios le bendiga, hermano Juan Carlos. Muchas gracias. Dios bendiga a todos los que están a la sintonía en esta hora. Dios bendiga también, hermanos, a todos nuestros hermanos, a mi hermano director de Radio Lumbrera, a mi hermano Marcos Vivanco, que nuestro Dios le bendiga. También que nuestro Dios bendiga a nuestro hermano Pastor Rigoberto de Paz, director de Radio Vid. Y bueno, Dios bendiga a todos los que se estén ahí manteniendo en la sintonía, tanto en Radio Aliento, Radio Lumbrera, Radio Vid, Radio Tomando de la Fuente. Vamos a orar en este momento y luego después continuamos presentando este programa. Señor, en esta nueva tarde le doy las gracias, el privilegio que me da poder estar una vez más, Dios mío, delante de su presencia. Agradeciendo, Señor, por el maravilloso privilegio que permite, Dios mío, que en esta hora de este día jueves nuevamente pueda yo desarrollar el programa. Gracias, Señor, por la protección, por la bendición que nos da, Dios mío, de estar, Señor, llegando al día número 20 de este mes de agosto. Muchas gracias. Muchas gracias, Señor, porque mañana cumplimos la tercera semana de este mes y es una bendición, Señor, que hasta este momento nos ha dado la bendición de estar con vida. Gracias por fortalecernos. Muchas gracias, Señor, por estar permitiendo que nosotros podamos ver lo que es, Dios mío, los acontecimientos a nivel mundial que nos están hablando, confirmando, Señor, que su venida se acerca. Gracias. Gracias, Señor, porque en esta oportunidad usted nos da un maravilloso privilegio de poder estar, Dios mío, llegando a muchos lugares en las diferentes ciudades de Chile a través de Radio Aliento, a través de Radio Lumbrera, también por medio de Radio Vid y Radio Tomando de la Fuente. Gracias, Señor, por permitirme este privilegio, este tan alto honor, Dios mío, que nos da de poder ser portavoces de este mensaje a través de la radio. Gracias, Señor, porque usted es el que nos hace posible que nosotros podamos realizar. Bendiga a nuestros hermanos que nos antecedían, a nuestra hermana Silvia, a nuestra hermana Mirta, Dios mío, que usted les dio el privilegio de poder, Señor, estar en esta tarde desarrollando un programa especial, exaltando y glorificando su nombre por el 10º aniversario de estar, Dios mío, aquí en Radio Aliento. Gracias, Señor, por esa buena disposición y voluntad muy, pero muy determinada en la vida de mi hermana Silvia, en la vida de mi hermana Mirta, de cumplir, Señor, la presentación de su programa. Sígales ayudando, sígales fortaleciendo, siga, Señor, en ellas dando salud para que puedan continuar. Permita, Señor, que ellas vean cómo usted pelea por ellas en cualquiera de las peticiones personales que ellas tengan, que usted alcance y salve a los que han de ser salvos. Señor, pido en esta tarde, en donde usted permita que nos estén escuchando, Señor, su bendición se derrame sobre los que se encuentren preocupados, atribulados,
con problemas de salud, con problemas espirituales, por problemas emocionales, situaciones, Señor, de falta de empleo, situaciones que estén afectando en cuanto a las necesidades humanas, que son, Señor, bastantes en casi la mayoría de los habitantes. Señor, en esta oportunidad suplico que pueda usted tener misericordia de los que estamos a nivel del mundo en estos procesos que se están pasando, Señor, en este día, Dios mío. Mi Señor, ¿cómo se ha dado, Dios mío, esa situación de esos acontecimientos, de lo que está, Dios mío, sucediendo allá en Bolivia, que hay grandes dificultades, Dios mío, con el frío, los terremotos que se están dando, Señor, a nivel de Sudamérica? Mi Señor, su misericordia es la que hasta este momento permite, Dios mío, que nosotros podamos estar en esta tierra. No son fáciles las situaciones, Señor, que usted dijo que serían principios de dolor, y eso, Señor, no lo podemos evitar, no lo podemos cambiar. Son cosas que son de exclusivo control suyo. Solamente pido misericordia, porque muchas personas lamentablemente no están listos para la muerte. Muchas personas, Señor, están expuestas al 100%. Si mueren hoy, están eternamente sentenciadas a la separación entre Dios y los hombres. Hoy, Dios mío, en este momento, suplico misericordia por los habitantes de Perú, que también, Señor, se les vino también una situación de terremoto. Suplico misericordia, Dios mío, por las personas que están allá en esos lugares, Señor, donde todavía no han logrado encontrar los cadáveres de sus parientes. Mi Señor amado, manifieste usted su misericordia. Manifieste usted, Dios mío, su grande, pero grande, Dios mío, amor para con el hombre, aunque el hombre, Señor, no lo merece. Estamos, Señor, conscientes que usted, Dios mío, es el que tiene el control. No le podemos pedir que cambie las cosas, aun cuando hay una forma. Mi Señor, y esto quizás posiblemente tendríamos, Señor, que hacer una cadena de clamor, todos los cristianos evangélicos del mundo, porque su palabra dice que si su pueblo, donde es invocado su nombre, mi Señor amado, se humilla y le suplica misericordia, Señor, y le pide perdón y se arrepiente de sus malos caminos, de sus malos pensamientos, usted, Señor, tomará en cuenta aquella situación de aquel que está clamando. Pero no sé, eso solo lo dejo, Señor, a su santa y perfecta voluntad. Mi Señor amado, permítanos que en este nuevo mes que estamos en septiembre podamos, Dios mío, si es que así nos permitiera la vida, dentro de 11 días, Señor, dentro de 12 días, perdón, Dios mío, entrar en un tiempo de búsqueda, en un tiempo de súplica, pedir misericordia, pedir, Señor, su amor para con las personas y seguir anunciando esta palabra, seguir, Dios mío, confirmando esta palabra, llevando, Señor, hacia lo que todavía resta de habitantes de esta tierra, su palabra, Señor. Por favor, en esta hora de la tarde, en el nombre de nuestro Señor Jesucristo, pido, Señor, que bendiga y ayude a mi hermano Boris, que va, Dios mío, para ese lugar donde va a estar predicando hoy en el primer día de campaña, que lo guarde, que lo proteja. Desconozco, Señor, la distancia, desconozco si es cerca o es lejos, las horas que él transporte, que se transporte, perdón, en su vehículo hasta ahí, lo guarde, lo proteja, lo use
Y si él regresa de nuevo para su casa, usted, Dios mío, vaya con él en su regreso. Por favor, Dios mío, en esta hora también bendiga a nuestro hermano Marcos Vivanco, director de Radio Lumbrera, y todos nuestros hermanos que nos escuchan a través de Radio Lumbrera. Que les añada bendiciones, fortaleza, salud. Que pueda usted manifestar, Dios mío, de una manera muy, pero muy especial en la vida de él, en la vida de su familia, en la vida de los hermanos que conducen programas en Radio Lumbrera. Señor, que lo siga ayudando, que lo siga usando, que lo siga ministrando, que pueda, Dios mío, permitir que a través de estos medios, Señor, su palabra sea conocida, Señor. De igual manera, pueda ayudar y pueda fortalecer la vida de mi hermano Pastor Rigoberto de Paz, director de Radio Vid, que también, Dios mío, nos da el privilegio de poder estar ahí en el enlace en esta hora. Señor, lo ayude, lo fortalezca, lo capacite, le dé las fuerzas necesarias, Señor, para que él siga adelante. Mientras esté, Dios mío, en esta tierra, se fortalezca en sus manos, Señor. Bendiga a su esposa. Manténgale con buena salud para que la situación en la vida de mi hermano Pastor Rigoberto sea más liviana, porque estando él quebrantado y su esposa también, Señor, la situación se hace más complicada. Ayúdele, por favor, a mi hermana Rosy, Señor. Manténgale con buena salud, bendígale, Señor, donde ella está. El trabajo de sus manos sea prosperado, Dios mío, su misericordia se haga sentir en ella. De igual manera en la vida de los hijos de mi hermano Pastor Rigoberto y mi hermana Rosy, Señor. Mi hermana Pastor Griselda y Ariel, Dios mío, que los ayude y los bendiga. También, Señor, al esposo de mi hermana Pastor Griselda, que le ayude, que le bendiga, Señor. También suplico, por favor, Señor, que con todo lo que mi hermano Pastor Rigoberto necesite, usted ya esté con él, Señor, para lo que él necesite, para lo que él ha pedido en secreto. Usted se lo responde en público, pues él lo que más anhela, Señor, es tener salud para poder servirle, porque siempre lo ha demostrado, que cuando, Señor, él se quebranta su cuerpo, todo se detiene, Señor. Pero en cuanto él está bien de su salud, todo fluye, Señor. Sígale ayudando, sígale fortaleciendo. Permítale, Señor, que en estos días que nos falten en esta tierra, los pocos o muchos que tengamos que vivir, los pueda vivir, Señor, siempre con esa buena decisión de servicio. Ayude, Señor, en lo que él trabaja, en cuanto a lo que está, Dios mío, haciendo a través de su programa, cumpliendo la gran comisión, y el programa Corre a la Cruz y todo lo que él desarrolla, Señor, ahí. Todas las mañanas que él está compartiendo un devocional, que él está, Dios mío, ahí despierto, compartiendo devocionales, animando a otros, llevándoles una palabra de ánimo a aquellos que están desalentados. Bendiga, por favor, Dios mío, así a todos nuestros hermanos, donde nos estén escuchando a través de Radio Aliento, Radio Lumbrera, Radio Vid, o Radio Tomando de la Fuente. Nuestro hermano, Señor, que nos reportaba la sintonía, que está ahí escuchándonos, Señor, bendígale. Bendiga, Señor, a mi hermano Juan Carlos, en el lugar, Dios mío, donde él esté ubicado. Bendígalo grandemente. Ayúdele, Señor. Así, Señor, también por la vida de su familia. También, Señor, nuestros hermanos que están aquí haciéndonos saber la sintonía, mi hermano Eduardo Aravena, Señor, que lo ayude y lo bendiga, lo fortalezca, le siga ayudando a seguir adelante. Su trabajo, Señor, su familia sea guardada, sea provista de bendición. También, Dios mío, a nuestra hermana Andrea, que también está reportando sintonía desde el lugar donde ella vive, que su bendición se derrame, Señor, sobre ella y la de su familia. Y todos nuestros hermanos, Dios mío, que están en la sintonía en esta tarde, donde estén, en cada ciudad, donde estén escuchándonos, ahí, Dios mío, llegue su misericordia. Dios mío, pido por
mi hermano Patricio allá, Señor, en el lugar donde él vive, donde antier, Señor, estuvo demasiado difícil, y eso no cambia de un día para otro, Señor. Las situaciones están complicadas. Todas esas zonas, Señor, del norte. Yo sé, Señor, que usted es el que envía la lluvia donde la necesitan, y ahí, Señor, en ese sector necesitan la lluvia. Pero que llegue, Señor, lluvia normal, que llegue, Señor, una lluvia que sea agradable sentirla, no una situación, Dios mío, de un desastre, del cual Dios mío ha hecho grandes desastres. Muchas personas perdieron sus vehículos, están inundados de lodo. Mi Señor amado, ayúdeles, por favor, ayúdeles. Ayude a esas personas, Señor, que quedaron sin hogar. Mi hermano Patricio, Señor, decía que se orara por él porque se había inundado sus casas. Habían andado arreglándole las casas a otros que los tenían dañados porque se les había, Señor, inundado. Ayude, Dios mío, conforme a su misericordia. En esta hora, Señor, suplico la bendición para cada uno, Dios mío, de aquellos que en esta hora, Señor, están ahí trabajando materialmente para sobresalir en la vida. Bendiga esas manos, Dios mío, que están vacías. Bendiga esas mesas que están vacías, Señor. Bendiga aquellos emprendimientos, Dios mío, que están así logrando querer, Dios mío, salir para no sentirse carga ni ser carga de nadie, Señor. Envíe usted una bendición a esas familias. Bendiga, Señor, aquellas hermanas y hermanos que con esfuerzo, Señor, están haciendo trabajo dentro de sus actividades cotidianas. Que les bendiga, que les ayude, Señor. Que ministre sus vidas de la manera como ellos puedan, Señor, estar ahí, Dios mío, necesitando. Suplico en esta hora por la vida de cada uno de nuestros hermanos que ponen en sus manos, Señor, sus vidas, que ponen, Señor, en sus manos sus peticiones, que están, Dios mío, presentándose en una súplica especial, que están, Dios mío, ahí buscando su rostro de madrugada, Señor, este día, o más tarde, no sé a qué hora, Señor, habrá un grupo de hermanas y hermanos orando. Ministrelos, Dios mío, ministrelos. Permita, Señor, que los que están ahí, Dios mío, preparando su cuerpo para un sacrificio, cúbralos, ministreles, Señor, que ese ayuno, que esa vigilia, que ese clamor pueda subir como olor fragante, Señor. Suplico por mis hermanos y hermanas, Dios mío, que tienen necesidades de las cuales, Señor, solo en secreto se pueden presentar esas peticiones, y que ya se han subido como olor fragante, Dios mío, esas peticiones, pero aún todavía está en espera que pueda usted manifestar, Dios mío, cómo usted va a hacer la obra, cómo usted va, Dios mío, a cambiar lo difícil, lo imposible. Donde hay personas no convertidas, alcáncelos, alcáncelos, Señor. Permítales que no vayan a llegar con una aflicción. Permítales que lleguen con voluntad, sin ser de manera manipulados por el dolor, por la aflicción. Pero si ese, Señor, será la forma como ellos van a poder comprender y arrepentirse, permítales, Señor, que se puedan poner en sus manos, por favor, en esta tarde. Ayude a aquellos que en este momento, Señor, están en este instante llegando, Señor, de su trabajo, van en camino para su casa. Guárdelos, Dios mío. Permítale que su llegada a su casa sea de bendición, que los guarde de todo peligro, de toda mano criminal, de todo dardo de fuego del maligno, de toda, Señor, situación complicada. Proteja, Señor, aquellos que en esta hora, delante de su presencia, se están presentando, Señor, para estar en sus respectivos lugares donde se congregan en este día, donde están, Dios mío, ya ahí reunidos, ya son las 19 horas, ya dio inicio el culto. Bendiga a cada hermano, a cada hermana, Señor. Aquel que va triste, salga, Señor, de ese lugar
rebosando su copa de gloria, Dios mío. Bendiga a aquellos que en este momento, Señor, que con quebrantos en su cuerpo hicieron el esfuerzo y están allí reunidos en la casa de oración. Sorpréndalos, Dios mío, que se vayan sanos para su casa, que vayan libres. Mi Señor amado, que su vida espiritual florezca, Señor, que su vida espiritual fluya de manera que sean, Señor, canales de bendición para sus vecinos, para sus familiares, para todos aquellos, Señor, que aún todavía no lo conocen. Y extienda su misericordia, Señor, en esta hora de la noche, en todas las ciudades donde hay ciudades que tienen grandes edificios. Mi Señor amado, los terremotos están viniendo de día y de noche, de madrugada. Una persona que vive en un edificio de muchos metros de altura se le hace difícil bajar a velocidad rápida, Dios mío. Ayúdeles, por favor. Ayúdeles, Señor, ayúdeles. En esta hora de la tarde, noche, mi Señor amado, deposito en sus manos mi vida para que me siga ayudando, para que me siga fortaleciendo, para que me permita, Dios mío, que yo pueda continuar, Señor, sirviéndole en lo que usted quiere, para lo que usted nos ha puesto, Señor, en el nombre de nuestro Señor Jesús. Siga, Señor, usted ayudando a aquellos que en esta hora se han unido a través de la oración. Bendígalos, Señor. Se los pongo en sus benditas manos, en el nombre de nuestro Señor Jesús. Amén y amén. Bendito Dios, hermanos, los quiero dejar con una hermosa alabanza. Y luego venimos, hermanos, para continuar con la bendita palabra de nuestro Dios, ya que estamos estudiando un tema bien importante que se titula La sabiduría y la insensatez. Vamos a escuchar a nuestro hermano Estanislao Marino cantándonos De arriba viene lo bueno, dice él. Así que yo creo eso, hermano. Crea usted también y gócese, porque de arriba viene lo bueno.

Bien, hermanos, continuamos en esta tarde. Dios bendiga a todos los que se mantienen en la sintonía. Quiero darle lectura a la mensajería instantánea que nos ha llegado. Tenemos por acá en familia aliento a nuestra hermana. Bueno, primero mi hermano Pastor Rigoberto, ¿verdad? Nos dice Dios le use en esta hora. Gracias, hermano Pastor Rigoberto. También, hermanos, tenemos a nuestro hermano Eduardo que nos dice Dios use su vida, mi amado Pastor Nehemías, y sea fortalecido y guardado junto a toda su familia. Un fuerte abrazo en el amor del Señor. Aleluya. Maranata, atento a lo que el Señor nos enseñará. Gloria a Dios, bendito sea nuestro Dios por mi hermano Eduardo Aravena. Gracias por estar ahí en la sintonía. Dios bendiga también a mi hermana Andrea. Dice hermana Andrea, buenas tardes, hermano Nehemías. Dios le bendiga en su programa Tomando de la Fuente. Y el Señor le guíe respaldándole con su gloriosa presencia y su gran poder para pregonar su palabra. En sintonía desde la comuna de Los Lagos. Gracias, hermana Andrea. Dios le bendiga. Saludos para usted y su familia en el lugar donde usted está ubicada. Gracias por estar en la sintonía y gracias por su saludo. Tengo también a nuestra hermana Elisa. Mi hermana Elisa dice, Dios le bendiga grandemente, pastor. Le saludamos desde Calbuco, en el amor del Señor. Gracias, hermana Elisa. Dios le bendiga. Saludos para usted, para su amado esposo y para toda su familia ahí en Calbuco. Dios bendiga también a nuestra hermana Brisalia, que está ahí pendiente en la sintonía desde Remegüe, dándonos a conocer que está ahí en sintonía y nos envía un abrazo a la distancia y desea que nuestro Dios nos respalde y nos bendiga grandemente. Muchas gracias por estar ahí en la sintonía. Dios bendiga también a los que están en la sintonía a través de Radio Lumbrera y también a través de Radio Vid. Mi hermano Pastor Rigoberto nos compartía por acá un mensaje que envió el hermano que se llama Juan Carlos. Él nos está escuchando allá en el país de Chile. Dios le bendiga, hermano. Bendito Dios. Lo único que no sé si es, ¿cómo se llama? ¿Será que el hermano es? Bueno, el nombre es Juan Carlos. Él se encuentra, dice, en Salamanca. No sé si es el apellido o es que... Bueno, pero la cosa es que ahí está en la sintonía. Muchas gracias, Dios le bendiga. Vamos a continuar, hermanos, en este momento. Bueno, puse de fondo, cambié de fondo, hermanos, de Tomando la Fuente a la alabanza que interpreta también Dani Berríos, que se llama Razón de Vivir. Me diste amor. Preciosa letra. Me identifico mucho con esta letra de esta alabanza, hermano.

Hace 38 años llegó el Señor a mi vida, hermano, y le agradezco a Él porque nos ha guardado, nos ha ayudado, nos ha permitido, hermano, comprender de su misericordia y ahora participar de testificarle a las naciones de la manera como Él lo ha querido que lo hagamos. Hermanos, en esta ocasión que estamos estudiando el tema, la sabiduría y la insensatez, estamos viendo lo que es la sabiduría verdadera de manera con referencias generales, y ahora vamos a ver en lo que se relaciona a lo que es, pone un fundamento sólido. La sabiduría pone un fundamento sólido en la vida de el que la adquiere. En el libro de Mateo 7:24 dice nuestro Señor Jesús: cualquiera pues que me oye estas palabras y las hace, le compararé a un hombre prudente que edificó su casa sobre la roca. En relación a esto, nuestro Señor Jesús hablaba de los dos tipos de personas, el prudente y el insensato. Pero retomando el tema, hermanos, en relación a lo que aquí nuestro Señor Jesús dice, Él dice que cualquiera pues que me oye estas palabras y las hace, le compararé a un hombre prudente que edificó su casa sobre la roca. Esto es el fundamento sólido para la vida cristiana que tiene la sabiduría de Dios instruyéndolo. También hay que leer 1 Corintios 2:6. Primera de Corintios 2:6 dice así la palabra de nuestro Dios. Permítame que es cuando se toca de estar leyendo en el Nuevo Testamento, como son rapiditos los libros, cuesta o se pasa o se pegan las páginas. Dice: la revelación por el Espíritu de Dios. Sin embargo, hablamos sabiduría entre los que han alcanzado madurez, y sabiduría no de este siglo ni de los príncipes de este siglo que perecen. Eso, hermano, está explicando el apóstol Pablo que el fundamento del cual él tiene no procede del conocimiento humano. Aunque él había sido instruido por Gamaliel allá en la Universidad de Alejandría, pero en cierta manera, cuando ya nuestro Señor Jesús lo llamó, le dio capacidad y conocimiento para que él pudiera ser el mensajero a los gentiles. Entonces él dice: sin embargo, hablamos sabiduría entre los que han alcanzado madurez, y sabiduría no de este siglo ni de los príncipes de este siglo que perecen. Aunque, hermanos, fíjense que en cierta forma la parte donde inició a conocer Pablo y donde anduvo, hermanos, y aquí en estas ciudades se le toma como una de las ciudades más importantes, hermanos, en cuanto a lo que era el imperio griego, donde los griegos fueron sobresalientes en cuanto a conocimiento, llegaron a tener mucha capacidad que hasta el día de hoy nosotros, hermanos, ocupamos parte del conocimiento que ellos recibieron. Pero Pablo lo hace entender a los hermanos corintios que ellos y él no han recibido la sabiduría de los hombres, ni tampoco de los príncipes de este siglo, dice él. Lo voy a volver a leer. Sin embargo, hablamos sabiduría entre los que han alcanzado madurez, y sabiduría no de este siglo ni de los príncipes de este siglo que perecen. Versículo número 7 dice: mas hablamos sabiduría de Dios en misterio, la sabiduría oculta, la cual Dios predestinó antes de los siglos para nuestra gloria,
la que ninguno de los príncipes de este siglo conoció, porque si lo hubieran conocido nunca habrían crucificado al Señor de gloria. Antes bien, como está escrito, cosa que ojo no vio, ni oído yo, ni ha subido en corazón de hombre, son las que Dios ha preparado para los que le aman. Pero Dios nos las reveló a nosotros por el Espíritu, porque el Espíritu todo lo escudriña, aún lo profundo de Dios. Aquí hace el antes y el después de cómo nuestro Dios manifestó su gloria en nosotros.

permitidos por nuestro Dios para que los conociéramos, cosas que dice que no vio ningún ojo ni oyó ningún oído. Porque si las hubieran conocido, entonces no hubieran crucificado a nuestro Señor Jesús. Hubieran considerado ellos y hubieran dicho verdaderamente las manifestaciones de las profecías. Ellos hubieran adquirido una indagación, vea, decir, pero esto fue dicho por los profetas. Esto se manifestó de una manera cuando habló este profeta sobre la revelación de la venida del Mesías. Pero no lo comprendieron, porque no había sido revelado a ellos, porque no fue revelado a ellos. Que eso, hermanos, es lo más difícil que puede haber, hermanos, es tener uno oídos pero no oír, tener ojos pero no ver, y que el entendimiento no se abra para comprender lo que aquí ahora nosotros tenemos manifestado de parte de nuestro Dios. Veamos también con relación al que en la sabiduría pone un fundamento sólido en el libro de Corintios, siempre Primera Corintios, capítulo 12, versículo número 8. Primera de Corintios, capítulo número 12, versículo número 8. Dice, porque a este es dada por el Espíritu palabra de sabiduría, a otro palabra de ciencia según el mismo Espíritu. Y el párrafo sigue, hermanos, en el versículo número 9, porque no tiene todavía un punto final. Dice, a otro fe por el mismo Espíritu, y a otro dones de sanidades por el mismo Espíritu. Entonces, el versículo número 7, que es la base de este párrafo, dice, pero a cada uno le es dada la manifestación del Espíritu para provecho, porque a este es dada por el Espíritu palabra de sabiduría, a otro palabra de ciencia según el mismo Espíritu, a otro fe por el mismo Espíritu, y a otro dones de sanidades por el mismo Espíritu. Ahora, el fundamento que está firme, hermanos, en relación a lo que nosotros tenemos es la sabiduría. Y la sabiduría es, hermanos, entre lo que estamos estudiando y viendo con relación a lo que en primer lugar, en Primera de Corintios, donde estamos leyendo el capítulo número 2, versículo 6, dice que esto no fue dado a los príncipes ni a los que estaban en aquel momento de aquel siglo. Y luego, en el capítulo 12, manifiesta Pablo que lo que la iglesia tenía con relación a los dones espirituales, a la palabra de sabiduría, es un don. Pero también se adquiere sabiduría cuando se tiene temor de Dios. Que esa es parte, hermanos, también importante de entenderlo, porque nuestro Señor dice en el libro de Mateo 7:24, cualquiera pues que me oye estas palabras y las hace, le compararé a un hombre prudente que edificó su casa sobre la roca. En la prudencia, hermanos, se tiene también la sabiduría. El hombre que no fue prudente, que es el necio, que nuestro Señor contó, dice que este hombre lo que hizo fue ver cómo podía construir su casa y la hizo encima de la arena. En cambio, el prudente dice que cavó. O sea, escarbó, hizo zanjos y puso fundamento de piedra. Dice, cavó y ahondó y puso piedra, y sobre la piedra edificó. Entonces, cuando vino con ímpetu el río, golpeó aquella casa, pero no la derrumbó porque estaba fundamentada en la roca.

0: Eso es una tipología de que nuestro Señor Jesucristo es la roca. Pero aquí está explicando que hay prudencia en un hombre que oye y hace. Que no es lo mismo, hermano, solo oír y como que no pasa nada. Pero si hay oído dócil y luego practica lo que lee, lo que oye, en algunas ocasiones, hermano, hay veces que la iglesia necesita una palabra que lo reprenda, que lo redarguya, pero nunca lo mata, sino que solo lo hace que considere cómo va viviendo su vida. Que eso, hermanos, en algunas ocasiones cuando alguien lo está predicando y el mensaje es fuerte, las situaciones, hermanos, se ponen complicadas. Dios bendiga a nuestra hermana Marta, que nos está saludando desde Tegualda. Dios le bendiga, hermano, muchas gracias. Por acá nos está saludando, pero no entiendo. Es que ellos cierran, ya me acordé. Gracias, hermana Marta, Dios le bendiga. Bendito Dios. Bueno, luego, las escrituras son la fuente de la sabiduría. El apóstol Pablo le dice a Timoteo, en 2 de Timoteo 3:15, y que desde la niñez has sabido las sagradas escrituras, las cuales te pueden hacer sabio para la salvación por la fe que es en Cristo Jesús. Hermanos, cuando, según lo que relata el apóstol Pablo en 2 de Timoteo, está confirmando el testimonio de Timoteo. Anteriormente, cuando Timoteo iniciaba su acercamiento con Pablo, dice que estaban aquellas personas hostigando el por qué había entrado un griego a la sinagoga. Y por la circunstancia que estaba pasando, lo tuvo que hacer que lo circuncidaron. Porque, en cierta manera, Timoteo, su familia, era hebrea, pero su padre era griego. Esto, hermano, no era nuevo en aquel tiempo, porque eso se había dado, hermano. En los 400 años de silencio se dio una unidad de toda clase, de todas las personas, de todas las razas, de todas las tribus, de todas las lenguas de aquel entonces, que hacían lo que les daba, lo que en su respectivo corazón les daba la gana. Pero en cuanto a los judíos, ellos se habían hecho bien celosos, pero sin cumplir. Celosos hipócritas. Porque una cosa, hermanos, es que la persona lo practique, lo viva y dé testimonio con solamente oírlo, con solo verlo. Pero estos eran celosos hipócritas. Nuestro Señor Jesucristo se los dijo. Ellos colaban el mosquito, pero dejaban pasar el león, el elefante. Ellos diezmaban de todo, del comino, del eneldo, de todo diezmaban. Pero dejaban de hacer la justicia, dejaban de hacer lo que era mejor delante de la presencia de Dios. Que nuestro Señor no les estaba pidiendo dinero, si Él es el dueño del oro y la plata. Aunque, hermanos, esto no quiero meterme a este tema porque hay algunos que son bien antidiezmo, pero eso, hermanos, esos son personas que no han entendido la realidad del por qué se diezmaba, porque Dios permitía que se diera ese diezmo. Eso servía para que todos los que estaban en las diferentes ciudades donde no había personas que tenían posesiones económicas pudieran comer. Había muchos pobres, había muchas viudas. Aquellas grandes guerras que habían sucedido, hermanos, dejaban grandes hijos, de grandes cantidades de hijos sin padre, y las madres eran las que se encargaban de cuidar aquellos hijos sin padre. Y las viudas eran atendidas con ese diezmo que había en el templo. Servía para eso. Pero son temas, hermanos, que para entenderlos hay que estudiarlos definidamente, pero más que todo esto se hacía por una generosidad de un corazón agradecido, y no era un mandamiento como lo habían establecido los saduceos y los fariseos, que si la gente no lo hacía, lo menospreciaban. Entonces, Timoteo, el apóstol Pablo dice, y que desde la niñez has sabido las sagradas escrituras, las cuales te pueden hacer sabio para la salvación por la fe que es en Cristo Jesús. Que él da explicación diciendo, espero que tú también tengas la misma fe que tuvo también tu abuela y tu madre, con una fe no fingida. Esto, ¿por qué se lo dice? Porque él estaba dejándolo como líder. Ya lo había mandado, comisionado como un misionero y un pastor de apoyo para el trabajo que se desarrollaba en la iglesia. Entonces, por eso le dice él lo siguiente, ¿verdad? Hablando acerca de esto de Timoteo, que no, hermanos, no es el tema, pero sí lo voy a leer para que usted entienda cómo el apóstol Pablo le está diciendo a Timoteo con qué forma tenía que conducirse. Doy gracias a Dios, capítulo 1, versículo 3, doy gracias a Dios, el cual sirvo desde mis mayores con limpia conciencia, de que sin cesar me acuerdo de ti en mis oraciones noche y día, deseando verte al acordarme de tus lágrimas para llenarme de gozo, trayendo a la memoria la fe no fingida que hay en ti, la cual habitó primero en tu abuela Loida y en tu madre Eunice, y estoy seguro que en ti también. Por lo cual te aconsejo que avives el fuego del don de Dios que está en ti por la imposición de mis manos. Porque no nos ha dado Dios espíritu de cobardía, sino de poder, de amor y de dominio propio. Por tanto, no te avergüences de dar testimonio de nuestro Señor ni de mí, preso suyo, sino participa de las aflicciones por el Evangelio según el poder de Dios, quien nos salvó y llamó con llamamiento santo, no conforme a nuestras obras, sino según el propósito suyo y la gracia que nos fue dada en Cristo Jesús antes de los tiempos de los siglos, pero que ahora ha sido manifestada por la aparición de nuestro Salvador Jesucristo, el cual quitó la muerte y sacó a luz la vida y la inmortalidad por el Evangelio, del cual yo fui constituido predicador, apóstol y maestro a los gentiles. Por lo cual asimismo padezco esto, pero no me avergüenzo, porque yo sé en a quien he creído, y estoy seguro que es poderoso para guardar mi depósito para aquel día. Retén la forma de las sanas palabras que de mí oíste, en la fe y amor que es en Cristo Jesús. Guarda el buen depósito por el Espíritu Santo que mora en nosotros. Ya sabes esto, que me abandonaron todos los que están en Asia, de los cuales son Figelo y Hermógenes. Tenga el Señor misericordia de la casa de Onicéforo, porque muchas veces me confortó y no se avergonzó de mis cadenas, sino que cuando estuvo en Roma, me buscó solícitamente y me halló. Concédale el Señor que haya misericordia acerca del Señor en aquel día, y cuanto nos ayudó en Éfeso, tú lo sabes mejor. Tú pues, hijo mío, capítulo 2, esfuérzate en la gracia que es en Cristo Jesús. lo que has oído de mí ante muchos testigos, esto encarga a hombres fieles que sean idóneos para enseñar también a otros. Tú pues sufres penalidades como buen soldado de Jesucristo. Ninguno que milita se enreda en los negocios de la vida, a fin de agradar a aquel que lo tomó por soldado. Y también el que lucha como atleta no es coronado, sino lucha legítimamente. El labrador, para participar de los frutos, debe trabajar primero. Considera lo que digo y el Señor te dé entendimiento en todo. Acuérdate de Jesucristo, del linaje de David, resucitado de los muertos conforme a mi evangelio, en el cual sufro penalidades hasta prisiones, de modo como malhechor, mas la palabra de Dios no está presa. Por tanto, todo lo soporto por amor de los escogidos, para que ellos también obtengan la salvación que es en Cristo Jesús con gloria eterna. Palabra fiel es esta: si somos muertos con Él, también viviremos con Él. Si sufrimos, también reinaremos con Él. Si le negaremos, Él también nos negará. Si fuéremos infieles, Él permanece fiel. Él no puede negarse a sí mismo. Recuérdales esto, exhortándoles delante del Señor a que no contiendan sobre palabras, lo cual para nada aprovecha, sino que para perdición de los oyentes. Procura con diligencia presentarte a Dios aprobado como obrero que no tiene de qué avergonzarse. Usa bien la palabra de verdad, mas evita profanas y vanas palabrerías, porque conducirían más y más a la impiedad. Y su palabra, carcomera como gangrena, de los cuales son himeneo y fileto, que se desviaron de la verdad, diciendo que la resurrección ya se efectuó, y trastornan la fe de algunos. Pero el fundamento de Dios está firme. Teniendo este sello, conoce el Señor a los que son suyos, y apártese de iniquidad todo aquel que invoca el nombre de Cristo. Pero en una casa grande no hay solamente utensilios de oro y plata, sino también de madera y de barro. Unos son para usos honrosos y otros para usos viles. Así que si alguno limpio de estas cosas será instrumento para honra, santificado, útil al Señor y dispuesto para toda buena obra. Huye también de las pasiones juveniles y sigue la justicia, la fe, el amor y la paz con los que de corazón limpio invocan al Señor. Pero desecha las cuestiones necias e insensatas, sabiendo que engendran contiendas, porque el siervo del Señor no debe ser contencioso, sino amable para con todos, apto para enseñar, sufrido, que con mansedumbre corrija a los que se oponen, por si quizás Dios les conceda que se arrepientan para conocer la verdad y escapen del lazo del diablo, y en que están cautivos a voluntad de él. Aquí, hermanos, en el capítulo 3, el apóstol Pablo le da a conocer cómo iba a ser la forma de las personas en los postreros días. Eso ya lo hemos leído, pero en esta oportunidad me salto eso, hermano, y vuelvo a lo que le dice a Timoteo, que las escrituras son la fuente de la sabiduría. Por eso le dice, y que desde la niñez has sabido las escrituras, las cuales te pueden hacer sabio para la salvación por la fe que es en Cristo Jesús. Esto, hermanos, es como una parte más explícita de lo que nuestro Señor Jesucristo dice cuando le dice a los discípulos: escudriñen las escrituras, porque en ellas parece que tenéis la vida eterna, y ellas son las que dan testimonio de mí. ¿A qué lo llevaba nuestro Señor Jesús a los discípulos? A que ellos, para poder coordinarse en su vida, en el ministerio que iban a continuar, no tenían que hacerlo por supuestas revelaciones o por supuestos interpretaciones como las que tenían los fariseos y los saduceos, sino que les dice: guíense por esta palabra, porque ellas son las que dan testimonio de mí. Nosotros, hermanos, como cristianos evangélicos, no podemos venir a dar una supuesta idea de algo que supuestamente que nosotros pensamos que puede ser, que tal vez quizás es así. No. Si nuestro mensaje no va guiado y dirigido con la guianza de la palabra, prácticamente que estamos errados y vamos a hacer errar a otros. Por eso la escritura es la fuente de la sabiduría. Y para cerrar esta parte, en este espacio de la sabiduría verdadera, vamos a ver llena de frutos espirituales. espirituales. Santiago 3:17 dice: pero la sabiduría que es de lo alto es primeramente pura, después pacífica, amable, benigna, llena de misericordia y de buenos frutos, sin incertidumbre ni hipocresía. Tenemos que tener, hermano, sabiduría, que son estar lleno de frutos espirituales. Pero la sabiduría de lo alto es primeramente pura. ¿Qué más? Después, pacífica, amable, benigna, llena de misericordia y de buenos frutos, sin incertidumbre ni hipocresía. En cuanto a estas palabras, hermanos, si nosotros queremos entender un poco más acerca de esto, tendríamos que ir, hermanos, al diccionario y ver los derivados, los sinónimos y los antónimos de estas palabras, pero aquí claramente, hermanos, las entendemos porque nuestro Dios nos ha dado sabiduría. Pero en relación a sin incertidumbre, la palabra sin incertidumbre es algo que es certero, que no es una idea humana, sino que es una idea divina. Ni hipocresía, que es, hermanos, es la parte que más ha afectado hoy en día, hermanos, en este mundo, porque mucha gente ve la hipocresía de muchos y no mira al Señor. Ya esa parte es algo responsable de cada uno, hermano. Veamos, para cerrar esta parte, Primera de Juan 2:20. Primera de Juan 2:20. Dice: pero vosotros tenéis la unción del Santo y conocéis todas las cosas. Aquí no aparece, hermano, la palabra sabiduría, pero sí explica el versículo que cuando uno conoce es porque sabe. Y la sabiduría le produce a uno entender de lo que está hablando, porque en aquí, esto, hermanos, que está diciendo Juan, le está hablando acerca de lo del anticristo. Hijitos, dice, ya es el último tiempo, y según vosotros oíste que el anticristo viene, así ahora han surgido muchos anticristos, porque esto conocemos que es el último tiempo. Mire, esto que Juan está diciendo, aparentemente, hermanos, para aquel momento era algo así, así como está diciéndolo Juan, así. ¿Por qué? Porque ya se habían manifestado muchos anticristos en aquel momento. Ahora, han transcurrido tantos años desde aquello que Juan escribe, y estamos nosotros más cerca de lo que Juan explica. Veamos el versículo número 19, dice: salieron de nosotros, pero no eran de nosotros. Porque si hubieran sido de nosotros, habrían permanecido con nosotros, pero salieron para que se manifestase que no son de nosotros. Pero vosotros tenéis la unción del Santo y conocéis todas las cosas. No os he escrito como si ignoraseis la verdad, sino porque la conocéis, y porque ninguna mentira procede de la verdad. ¿Quién es el mentiroso, sino el que niega que Jesús es el Cristo? Este es anticristo, el que niega al Padre y al Hijo. Todo aquel que niega al Hijo tampoco tiene al Padre. El que confiesa al Hijo tiene también al Padre. Lo que habéis oído desde el principio permanezca en vosotros. Si lo habéis oído desde el principio permanece en vosotros, también vosotros permaneceréis en el Hijo y en el Padre. Y esta es la promesa que Él nos hizo, la vida eterna. Ahora, hermano, fíjese, las iglesias o la congregación de los Pentecostal Unidas se ha proliferado por todas partes, hermano. Se ha hecho tan grande que solo en Colombia, hermano, solo ellos llenan uno de los estadios más grandes de Colombia. Se ha hecho tan grande que puede uno llegar hasta decir, pero está bien que se engañan unos, máximo 10, pero cientos de personas. Entonces, hay algo, hermanos, que no sé si en Chile se habrá proliferado lo Jesús solo, pero aquí está explicando Juan qué clase de características tienen los que son anticristo. Y este no es otro tema, es el mismo de la sabiduría, pero que aquí en este caso nuestro hermano Juan le está diciendo que estuvieron adentro, pero que no estaban en la misma sintonía, porque llegaron hasta menospreciar a nuestro Señor Jesús como el enviado de Dios. Y ahí es donde se manifestaba lo que era el anticristo en ellos. Yo bendiga a todos los que se han mantenido en la sintonía. Me despido, hermano, ya terminó el tiempo, ya no tengo más tiempo. A continuación viene mi hermano Marcelo Sandoval para continuar con su bendecido programa. Camino de vida. Que Dios les guarde, que Dios les bendiga. Si mi hermano Boris me utiliza para mañana, ahí voy a estar, hermanos, en la pauta de mañana. Si no, nos encontramos el sábado con el favor de Dios. Tengan buena tarde, buena noche y que nuestro Dios le bendiga. Hasta el próximo.
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